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1: ¿Cómo debemos nosotros preparar a la novia en su vestimenta? Todos, hermanos, todos nosotros nos preparamos. Mi nieta me dice, cuando estamos ahí preparando, yo le digo, ¿cómo me veo? Me dice, bien, me dice, pero te falta algo. ¿Qué me falta? La corbata, me dice. A ella le gusta con corbata, hermano. Hoy día iba a venir sin corbata. Me dijo, no, ponte corbata. Ah, bueno. Yo quiero hablarles, hermanos, amados, y empezar con este verso de Mateo 9:16. Dice, nadie pone un remiendo de tela nueva en un vestido viejo, porque el remiendo al encogerse tira del vestido y se produce una rotura peor. ¿Qué es lo que quiere decir esto? No se puede recibir lo nuevo de Dios sin antes renunciar a lo viejo del hombre. No puedo recibir lo nuevo de Dios para mi vida si primero, hermano amado, no me despojo de lo viejo. Y cuando yo me despojo de lo viejo, hermano amado, entonces recién puedo ser vestido con aquello nuevo. Para ser parte del reino se deben dejar atrás las estructuras vacías, el orgullo religioso, el esfuerzo humano, y abrazar la nueva vida en Cristo por medio del Espíritu. Mateo 17:2 dice, y se transfiguró delante de ellos y su rostro resplandeció como el sol y sus vestiduras se volvieron blancas como la luz. Y yo les decía a los hermanos, ¿quieres saber cómo van a ser sus vestiduras? Mire a Jesús. ¿Quieres saber cómo van a ser sus vestiduras cuando sea transformado? Usted mire a Jesús. Y cuando miramos al Señor, dice que su rostro resplandecía como el sol. Sus vestiduras se volvieron blancas como la luz. Y él tenía características que hoy día usted ni yo soñamos. Pero una de las cosas que el Señor dice, nos habla de vestiduras blancas. Eso nos habla de pureza. Nos habla de santidad. ¿Cómo deben ser? ¿Cómo serán mis vestiduras? Santas, diga conmigo, santas. Voy rapidito porque quiero entrar al tema. Mateo 22:11. Pero cuando el rey entró a ver a los comensales, vio allí a uno que no estaba vestido con traje de boda. Esta es una parábola, pero hermano, el Señor habla, dice, del banquete, que invitó al banquete, y el padre de pronto empieza a caminar y ve a uno que no está vestido. Ahora, ¿cómo entró? Eso es interesante, es un misterio, pero ¿cómo entró a la boda? Pero estando dentro de la boda, le dijeron, tú no estás vestido. Una de las cosas que yo quiero decirle, para que usted no lo saquen de la boda, tiene que vestirse aquí, en este tiempo, porque de lo contrario lo van a sacar al lugar donde está el lloro y el crujir de dientes. O sea, es interesante el hecho de que yo, si usted se viste aquí, hermano, no lo van a sacar allá. Si nosotros nos cubrimos aquí, si a nosotros, hermano, ponemos nuestro corazón para buscar del Señor aquí, cuando estemos allá, no vamos a ser avergonzados. Marcos 1:6 dice, Juan estaba vestido de pelo de camello y tenía un cinto de cuero a la cintura y comía langostas y miel silvestre. Yo le puse esto porque cómo debe ser la vestidura de un ministro, ¿verdad? Que llevan los ministros, que llevan a la novia, dice la Biblia que estaba vestido de pelo de camello. El camello representa a los ministros, el camello representa a la función ministerial, pero no solamente está vestido con la función ministerial, sino que además tiene un cinto. ¿Qué significa el cinto? Significa sujeción. No puede haber un ministro insujeto. Debemos de estar sujetos a alguien. Oh, pastor, yo me sujeto al Señor nomás. Bueno, estamos mal. Estamos mal. Porque la Biblia nos habla de sujeción. ¿Los hermanos que están atrás me están escuchando? Muy bien. ¿Que no le escuché el amén? Quien quiera servir a Dios tiene que ser sujeto. La mujer tiene que ser sujeta. Amén, amén. Amén. Mujer se tiene que sujetar al marido. No tengo marido. Bien has dicho no tengo marido, porque cinco maridos has tenido y el que tiene no es tu marido. ¿A quién le dijeron eso? A la mujer del pozo. Te tienes que sujetar. No, yo no me sujeto a nadie. Llama a tu marido. No tengo marido. Soy descabezada. No tengo cabeza. ¿Y usted, varón, se tiene que sujetar también? Amén. A su mujer. Amén. Los hijos se tienen que sujetar a los padres. Hay algunos hermanos que dicen, ah, yo no me sujeto, la Biblia no dice que yo me tengo que sujetar a la mujer. Bien, sí lo dice, porque dice que en Cristo ni el varón es más que la mujer, ni la mujer es más que el varón. Por rango de autoridad, hermano Davidcito, tú sabes por qué el hombre es cabeza. ¿Ah? No, fíjate, porque fue creado primero. Mire que por antigüedad la cuestión. Es por antigüedad, como en el ejército. Antigüedad constituye grado. Como fue formado primero, lo pusieron de cabeza. Ah, esa es una cabeza loca, hermano. Y para eso está la mujer, para decirle con el dedito ahí, no, no, no haga eso, no, ándate por aquí. No, yo conozco, pon el GPS. No, si yo conozco, yo conozco. Y se da la media vuelta, hermano. Y la mujer así, con ganas de decirle, ve, ve que lo conoce, ve, ve. Mateo 7:15, cuidaos de los falsos profetas que vienen a vosotros con vestidos de oveja, pero por dentro son lobos rapaces. ¿Qué hace el lobo rapaz? Muerde. Muerde y suelta. Hiere y suelta. Hiere, daña el lobo rapaz. Y cuando ya está débil, se la lleva. La mata. El Señor tenga misericordia. Mira que ninguno se convierte en un lobo rapaz que mordiendo a su hermano lo dañe. El Señor lo reprenda. Marcos 5:15. Y vinieron a Jesús y vieron al que había estado. ¿Cómo había estado? ¿Cómo estaba? No, ¿cómo estaba? Sentado, vestido y loco, en su cabal juicio. El mismo que había tenido la legión. Y tuvieron miedo. Yo le explicaba a los hermanos en la mañana y les decía: ese que estaba desnudo, ese que andaba y que no aguantaba ropa encima. Porque le voy a decir una cosa, atento con esto, atento con esto. El que anda endemoniado no acepta cobertura. No acepta que lo vistan. A eso se refiere la cobertura. No se trata de tener un jefe encima, se trata de que lo vistan. Pero el endemoniado no aguanta, ¿no? ¿No qué? Recuerdo una vez, hermanos. Recuerdo una vez una hermana. Bien conflictiva, hermano. Bien conflictiva. Y un día, hermano, en medio de la presencia del Señor, usted sabe que hasta Saúl profetiza cuando hay presencia de Dios. ¿Lo sabe o no? Amén. ¿Va a creer que la hermana comienza a profetizar? Y como no aguantaba que la vistieran, ¿verdad? Sujetarse, empieza a profetizar, pero sin cubrirse, sin su velo. Su hermano diácono me dice: ¿la callo? Le digo: no, le dije, no. Cúbrala, cúbrala. Ya. Y la palabra que estaba dando, fíjate que era bien. No era, mira, hijos del diablo. No, era una palabra. Aquí estoy con ustedes, estoy así. Y el hermano viene y pidió un velo a una hermana y la cubrió. Y solo le tocó, hermano, el pelo en la cara. Y se la sacó. Suéltame. Sacó a bailar la familia, hermano. Con garabato salió corriendo para afuera, hermano. No soportan que lo vistan. El endemoniado no soporta que lo vistan. El endemoniado no soporta que le pongan límites. Señor, nos ayude. Pero quiero decirle que los que se sentarán con Jesús en su reino, aunque te parezca imposible, serán los que un día estuvieron endemoniados. Y a diferencia de muchos que se sentaban con Jesús y comían con Él, pero nunca se dejaron vestir, no se dejaron arropar, no se dejaron tener vestiduras. Diga conmigo: una señal de los que van con el Señor es que se dejan vestir, se dejan arropar. Dale un aplauso al Señor. Marcos 14:51 lo dice de esta manera. Dice: cierto joven le seguía. ¿Cuántos siguen a Jesús? Mire, antes de que lo mire, ¿cuántos siguen a Jesús? Muévame la manito, porque así, amén. Porque la mente se me pierde en. Ok. Diga conmigo: yo sigo a Jesús. Ok. Hay gente que sigue a Jesús, pero lo sigue de esta manera. Cierto joven seguía a Jesús vestido solo con una sábana sobre su cuerpo, desnudo. Y lo prendieron, lo agarraron. Pero él, dejando la sábana, escapó desnudo. Seguía a Jesús, lo escuchaba, pero no se dejaba cubrir. Esta palabra sábana es una palabra que se dice sindón, que es un lienzo de lino fino, es un artículo de manufactura doméstica que se utilizaba como vestimenta o envoltura. Diga conmigo: envoltura, una sábana o como una mortaja. Es decir, lo que se envolvía a los muertos. Hay gente que viene a la iglesia y que sigue a Jesús, lo oye, pero tiene vestidura de muerto. No se deja cubrir. No se deja cubrir. No permite que el Señor cubra su vida. Después de 16, 17 minutos, quiero hablarle acerca de las vestiduras reales. Y quiero llevarlo al libro de Esther, capítulo 2, verso 7. Dice: y Mardoqueo estaba criando a Hadasa, es decir, Esther, hija de su tío, es decir, era su prima, pues ella no tenía ni padre ni madre. La joven era de hermosa figura y de buen parecer. Y cuando su padre y su madre murieron, Mardoqueo la tomó como hija suya. Diga conmigo: era hermosa, como usted. Si no lo digo yo, hermano, soy tan hermoso, ya lo ves, soy tan precioso, ya lo ves. Porque usted es hermoso, hermosa, a los ojos de su mamá. La joven era hermosa, de buen parecer. En el verso 15 dice: cuando Esther, hija de Abijail, Abijail significa mi padre es fuerte, mi padre Dios es fuerte, tío de Mardoqueo que la había tomado como hija, le tocó venir al rey. Ella, atento con esto, ella no pidió cosa alguna, sino que le aconsejó Ehai, eunuco del rey. No pidió cosa alguna, sino que le aconsejó, ¿quién? Ehai. Ehai, ¿qué significa? ¿Qué representa? Representa a los ministros, encargado de las mujeres. Y Esther hallaba favor ante los ojos de cuantos la veían. ¿Quieres hallar favor delante de Dios? Déjate vestir. Deja que los ministros, a través del Espíritu Santo, del Señor, a través del Espíritu Santo, comiencen a vestirte, comiencen a ponerte en el mano, en el lugar. No hacía nada que Ehai no le aconsejara. El eunuco Ehai, el ministro Ehai. ¿Por qué eunuco? Porque el eunuco no se puede casar con la novia del cordero. ¿Va conmigo? ¿Por qué eran puestos eunucos? Para que no embarazaran a las doncellas. Usted no se puede enamorar de su pastor. Y yo no me puedo enamorar de la iglesia. Yo amo la iglesia, pero es la iglesia de mi Señor. Es la iglesia de mi amo. Y nosotros los ministros lo que hacemos es mostrar el amor de nuestro Señor hacia la iglesia. Como un amor eterno te ha amado el Señor. Y Él te extiende su misericordia. La misericordia del Señor están sobre tu vida. Las misericordias, las bondades del Señor. ¿Cuál es nuestra función? Apóstoles, profetas, evangelistas, pastores y maestros. Equipar a la iglesia, equipar al cuerpo de Cristo. Poder llevarlas, hermano, adornarlas. Un maestro va a poner un adorno. Un apóstol va a poner otro adorno. El pastor va a poner otro adorno. El evangelista otro adorno. Le va a ceñir los piececitos, ¿verdad? Y así, hermano, cada uno va a aportar para el embellecimiento de la doncella que se va a presentar delante del rey. toman decisiones, hermano, en sí mismas. Quizás había otras doncellas y decían: ay, yo quiero un turbante, ay, yo quiero un collar, ay, yo quiero anillo, ay, yo quiero un vestido de tal color. No, lo que hacía Esther es que ella no pidió cosa alguna, sino lo que le aconsejó Ehai. Déjate aconsejar por los ministros de Dios. Déjate de escuchar torpezas y déjate aconsejar por ministros ungidos de Dios. ¿Puedes decir amén? Lucas capítulo 24, verso 49. Y he aquí, yo enviaré sobre vosotros la promesa de mi Padre. ¿Quién está hablando aquí? Jesús. Pero vosotros permaneced en la ciudad hasta que seáis investidos con poder de lo alto. Si primero no nos visten por dentro, en vano es que nos vistan por fuera. Primero por dentro, la transformación. Luego el fruto. Primero por dentro, luego el fruto. ¿Me entiende, verdad? Tengo que ser vestido, investido. Vestido interiormente, con poder. Recibiréis poder. ¿Cuándo? Cuando haya venido sobre vosotros el Espíritu Santo. Y cuando venga el Espíritu Santo, luego que viene el Espíritu Santo, luego que usted es investido con poder, entonces usted va a poder dar testimonio de Cristo. Voy a decir algo fuerte, no se me enoje. El avisado: muchos de ustedes no testifican de Dios porque no son llenos del Espíritu Santo. Porque para dar testimonio de Cristo, uno tiene que ser lleno del Espíritu Santo. ¿Cuál es la señal de que yo soy lleno del Espíritu Santo? Yo hablo de aquel que me llamó, del que me llenó. ¿Quiere una señal de que usted es lleno del Espíritu Santo? Evalúese. ¿Estoy evangelizando? ¿Estoy predicándole a otros? ¿Le hablo a otros? Cuando me encuentro con alguna persona y veo una necesidad, ¿yo soy capaz de hablarle a otros o me da vergüenza? ¿O me chupo? Fuerte, ¿cuántos necesitan ser investidos de poder? Levante su manito, porque yo también lo necesito. No se haga el loco. Usted necesita poder. Yo necesito poder. Si algo que le pido siempre al Señor: Señor, derrama tu poder. Porque cuando tengo a alguien que es lleno del poder de Dios, puede hacer cosas increíbles. El que es lleno del poder de Dios sana enfermo, limpia leproso, echa fuera demonio, resucita muerto. Pero el que no tiene poder, hermano, no tiene nada. Ayúdenos el Señor para llevar buenas nuevas. Sea lleno del poder de Dios. Vístase primero. ¿Quiere ser una novia ataviada? ¿Quiere ser una novia, hermano, preparada para presentarse ante su esposo? La novia que se casa, escuche otra verdad. La que se casa es llena del Espíritu Santo. Sí, Señor. ¿Por qué? Porque lo dijo Jesús. El que viene detrás de mí, dijo Juan, yo bautizo en agua, pero el que viene detrás de mí, él, ese los va a bautizar en Espíritu Santo y en fuego. Necesitamos el Espíritu Santo. Necesitamos el Espíritu Santo en los jóvenes. Mire, los jóvenes están teniendo una revolución, hermano. Están revolucionados esos muchachos, esas señoritas. ¿Y qué pasa con nosotros que somos sus padres? Tenemos que buscar la llenura del Espíritu Santo. Se nos tiene que notar que hay algo adentro, por hermano. Se tiene que notar. Ah, estos que trastornan el mundo también llegaron acá. Hermano, usted se imagina un grupo de hermanos de esta congregación caminando en la noche con frío, hermano, a pie descalzo por la plaza de armas. ¿No le parece que son locos estos, hermano? Hablando en lenguas, hermano, y me contaba la primera vuelta, no entendía mucho, pero la segunda, la tercera, 7 vueltas dieron, hermano. Y la última a pie descalzo. Derramaron aceite en cada esquina del lugar. Allí donde se vende droga, allí donde hay travestis, ahí donde hay prostitución, ahí donde hay pelea, ahí donde hay asalto, allí se fueron a parar los lindos. En una oportunidad fui a orar en una esquina donde habían travestis y prostitución. Y me paré ahí y empecé, y fui con una vara, me acuerdo. Y oré por ese lugar, arruino todo negocio. Hermano, se le vino abajo todo el negocio, hermano. Un travesti vino y me dijo, ¿usted fue el que oró? Sí, le dije yo. Me dijo, nosotros nos parábamos ahí, me dijo, 300 mil pesos la noche hacíamos, 300 por noche, ahora ni 30 lucas, me dice. No sé, por qué. El que se mete con un ungido termina perdiendo la cabeza. Aló. Si no, pregúntele a Goliat. ¿Soy perro yo acaso para que venga a mí con palo, con piedra? Yo vengo a ti en nombre de Jehová de los ejércitos.

esto corruptible, este cuerpo corruptible, se haya vestido de incorrupción y esto mortal se haya vestido de inmortalidad, entonces, diga conmigo, entonces, dígalo de nuevo, se cumplirá la palabra que está escrita. Diga conmigo, lo escrito se va a cumplir. ¿Qué es lo que se va a cumplir? Devorada ha sido la muerte en victoria. Devorada, comida, destruida en la muerte. La muerte ya no lo puede tocar si usted está en Cristo, si usted está lleno de poder, entonces usted está destinado a ser vestido de incorrupción y esto mortal será vestido de inmortalidad. Ya mis hermanos que han partido a la presencia del Señor, ellos ya están, hermano, vestidos de incorrupción. Vestido de inmortalidad. Porque esas son las vestiduras de la novia. Las vestiduras de la novia no son de corrupción, no son de muerte, sino que de vida y de vida en abundancia. ¿Por qué está? Escúcheme. ¿Por qué está usted aquí? ¿Por qué no está en su casa durmiendo? ¿No tiene otra cosa que hacer? Usted tiene hambre de la palabra de Dios. Usted quiere ser vestido. Usted quiere comer de la inmortalidad. Usted quiere comer y beber de la inmortalidad de Dios. Usted quiere ir a más allá. Usted es uno de esos locos, aleluya, panderetas, que están en la casa del Señor. Aún cuando otros se quieren ir, usted está en la casa de Dios. Alguien dice amén. Vamos, dele palmas al Señor. Aleluya, aleluya, aleluya. Y a su nombre. Usted es vestido de inmortalidad. ¿A cuánto le duelen los huesos? Levántame la mano. Que le duele los huesos. A mí me duele aquí, hermano, aquí. La L5, la famosa L5. Mire, voy a hacer una pregunta rápida. ¿Cuántos tienen problemas en la L5? Oh, hermano, reprendemos la L5, hermano. Porque la L5 está pegada a la S1. Y es la última lumbar y la primera sacra. ¿Sabe por qué pasa eso? Por los años. Y por el peso. Va a llegar un momento en que lo corruptible se volverá incorruptible. ¿Dónde lo visten para eso? Aquí. ¿Dónde lo visten para eso? Si me pongo a cantar ese con licencia para comer, aquí está la papa con Evercris. ¿Te recuerdas, verdad? Te recuerdo. ¿Dónde está la vida eterna? Porque aquí nos preparan, aquí nos visten, aquí nos dan de su gracia, de su misericordia, nos visten de inmortalidad y de incorrupción. Cantares 4:11, miel virgen destilan tus labios, esposa mía, miel y leche hay debajo de tu lengua y la fragancia de tus vestidos es como la fragancia del Líbano. Los vestidos de la novia están perfumados. Usted no huele a chivo. Usted huele al Líbano. Pastor, ¿y qué es eso? El país Líbano significa blancura. Usted huele a limpio.

0: Lávalo. Huele a limpio. Que cuando pasa, hermano, exhalan tus vestidos aroma. ¿O aroma a qué? A limpio. Usted huele a santidad. Usted huele a pureza de Dios. Debe haber pureza en nuestra casa. Debe haber pureza, hermano, en la relación de matrimonio. Debe haber pureza. Yo no estoy diciendo que usted le diga: oh, amada mía, humildemente vengo en esta hora para pedir que te enyugues conmigo. Siento de Dios darte esta palabra. No, yo no estoy diciendo eso. Pero que tu vida íntima sea santa. Que el trato que usted tiene con sus hijitos, hermanas amadas, sea en santidad, en amor. Que el trato que usted le da a su esposa: vieja, yo conocí a gente, ya no la trato, pero yo conocí a gente que a su esposa le decía la bruja. Y tu esposa, ahí está la bruja. Mire, me da hasta ganas de preguntar si alguna de ustedes alguna vez le dijeron bruja. ¿Anduviste tomando? Ah, soy bruja. No, lo digo por tu aliento, hombre. Cuidado cómo trata a su esposa. Cuidado. Tenga cuidado. Apártate del mal. Apártate. ¿Cómo son tus vestidos? Con fragancia, diga conmigo, con fragancias. Isaías 61:10. En gran manera me gozaré en el Señor. Mi alma se regocijará en mi Dios, porque Él me ha vestido de ropas de salvación. Me ha envuelto en manto de justicia. Como el novio se engalana con una corona, como la novia se adorna con sus joyas. Él te ha vestido con ropas de salvación. Hoy en la mañana hicimos un llamado para reconciliarse con el Señor. Mucha gente, más de la que yo hubiese pensado. Y Dios los vistió con salvación. Dios los vistió con un manto de justicia. Los justificó. Ellos venían diciendo: yo estoy lejos de Dios, estoy lejos del Señor, estoy lejos de sus promesas, estoy lejos, ni siquiera me puedo acercar. El Señor me hablaba que había gente que ni siquiera podía abrir su boca. Aquí hay personas que están tan lejos de Dios que ni siquiera mencionar su nombre pueden. Pero el Señor te dice esta tarde: yo salgo esta mañana, esta tarde salí a tu encuentro. Y cuando saliste de tu casa y preguntaste: ¿será que voy o no voy? Dios te está escuchando. Y Él te dice: te amo. Y quiero vestirte con ropas de salvación. Quiero rodearte con manto de justicia. Así como el novio se engalana con una corona y la novia se adorna con sus joyas, Él te quiere adornar. Él quiere sacar toda carga de tus hombros. Quiero ir terminando. 2 Corintios 5:2. Pues en verdad en esta morada gemimos, anhelamos ser vestidos con nuestra habitación celestial. Y una vez vestidos, no seremos hallados desnudos. El verso 4 dice: porque asimismo los que estamos en esta tienda, en esta tienda, gemimos agobiados, pues no queremos ser desvestidos, sino vestidos, para que lo mortal sea absorbido por la vida. ¿Cuántos dicen amén? Vestidos con lo celestial. ¿Qué representa, pastor? Representa un cuerpo glorificado que los redimidos recibirán al ser transformados. ¿Para qué? Para vivir eternamente con Cristo. Es una promesa de gloria futura que produce esperanza en medio de los gemidos de la iglesia presente. Anhelamos, anhelamos ser vestidos y no desvestidos, como dice 2 Corintios 5:4. Aquí lo tiene: porque asimismo los que estamos en esta tienda gemimos. Los que todavía estamos batallando en el cuerpo, gemimos para no ser desvestidos, sino vestidos, para que lo mortal, esto mortal, esta carne, sea absorbido por la vida de Dios. Necesitamos de su Espíritu, necesitamos de su gracia. Dice Gálatas 3:27: porque todos los que fuisteis bautizados en Cristo, ¿cuántos han sido bautizados en Cristo? De Cristo os habéis revestido. Una de las formas en que yo recibo vestiduras es mediante el bautismo. Y yo necesito ser bautizado. ¿Cuántos dicen amén? Luego, en Efesios 6:14, lo puse: estad pues firmes, ceñida vuestra cintura con la verdad, revestidos con la coraza de la justicia y calzados los pies con el apresto del evangelio de la paz. En todo tomando el escudo de la fe, con el que podréis apagar todos los dardos encendidos del maligno. Diga conmigo: todo dardo encendido del maligno. Tomad también el yelmo de la salvación y la espada del Espíritu, que es la palabra de Dios. Diga conmigo: me voy a vestir para la guerra. Revestido, investido, vestido, la gracia de Dios sobre mi vida. Yo declaro, vamos, declare. Yo declaro que el Señor es mi guardador y yo me visto para una batalla que Él ya ganó. ¿Cuántos dicen amén? Amén. Él ya triunfó para que usted y yo podamos alcanzar. Nos vestimos de batalla, pero Él sale como campeón, como David, a matar a nuestro adversario, a derribar a nuestro gigante. ¿Para qué? Para que la gloria del Señor se manifieste sobre nuestras vidas. ¿Me puede decir amén? Póngase de pie, por favor. Colosenses 3:10 dice: y os habéis vestido del nuevo hombre, el cual se va renovando, diga conmigo, renovando, hacia un verdadero conocimiento conforme a la imagen de aquel que lo creó. Un nuevo hombre, dejando mis vestiduras pasadas, dejando mi forma antigua de vivir. Colosenses 3:12, entonces como escogidos de Dios, santos y amados, solo voy a dar los versículos, revestidos de qué, de tierna compasión, bondad, humildad, mansedumbre y paciencia. ¿De qué me debo revestir? De compasión, bondad, humildad, mansedumbre y paciencia. Colosenses 3:14, y sobre todas estas cosas vestidos de amor, que es el vínculo de la unidad. Como resumen, las vestiduras de la novia son vestidos de poder, vestidos de incorrupción, vestidos de inmortalidad, vestidos de ropa de salvación, envuelto en manto de justicia, vestidos con nuestra habitación celestial, vestidos de Cristo, vestidos con la armadura de Dios, vestidos del nuevo hombre, vestidos de compasión, bondad, humildad, mansedumbre y paciencia, y vestidos de amor. 12, quizás un poquito más. Que Dios quiere que usted se vista para llegar a ser novia. Para ser bella hay que ver estrellas, y te van a tomar las medidas, y quizás tus medidas no estén dando y necesites ser revestido. Quizás andas por la vida desnudo y no quieres que te cubran, no quieres ser enseñado. Si no tienes poder, no vas a ir a predicar. Necesitas ser investido de poder. Allí donde tú estás, inclina tu rostro. Cierra tus ojitos. Y si tú necesitas a Jesús, si quizás tú necesitas venir a Él y decirle: Señor, te necesito.
1: Si este mensaje fue de bendición para tu vida, es un privilegio y es un gran honor saber que Dios ha hecho una obra poderosa en tu vida. Permíteme orar por ti. Señor, te damos gracias por esta bendición. Y te doy gracias porque cada uno de mis hermanos, mis hermanas, ha podido recibir una palabra de Dios. Que esta palabra traiga vida, traiga frutos, traiga la gracia, la multiplicación, la provisión de Dios sobre su vida. Que la paz de Dios, esa paz que sobrepasa todo entendimiento, venga sobre su vida. Gracias, Señor. Amén y amén.

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Imagínate a David, un simple pastorcito. ¿Qué futuro pudo haber tenido un simple pastorcito? Hijo ilegítimo en tiempos bíblicos. Pero se metió en la presencia de Dios y se enamoró de Dios y Dios de él. Y lo llevó a ser el rey más importante de la nación más importante del planeta. Y no conforme con eso, le dio el privilegio de preparar un lugar donde su gloria reposaría y de transportar el arca. Y ese día ese hombre se volvió loco. ¡Loco, loco! Perdió la compostura. ¿Qué tal tú y yo? ¿Quiénes éramos y quiénes somos? ¿Qué te parece si hoy también nosotros nos volvemos locos? ¡Locos!

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0: Hoy celebramos tu victoria, Jesús. Nos gozamos.

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1: 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Job fue mejor que yo y el día que nació maldijo. 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Yo soy más que evidencia. Muchos me dicen, no seas sincero, cuida de tu apariencia. Debes tener varios filtros para que así pueda ser tendencia. 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Imagino deben decir que mucho se queja a este, que tengo un padre celeste, pero eso espero que me conteste. Y estoy casi seguro que tú que me oyes también, a que nos vaya a contestarla, eso no lo sé muy bien. Porque con el pasar del tiempo entendí que no entendería ni su amor incomprensible y menos su soberanía. Que por más que yo le pida y ore con muchas ganas, solo si es su voluntad, a mi nene él me lo sana. Sí, me lo sana.

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Hoy me hago eco de aquel que clamó sin cesar, mas sin embargo, nunca vieron el milagro en su familiar enfermo de cáncer. 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Hoy me hago eco de aquel que está en la silla de ruedas, del ciego, del sordo, del mudo, que aún siguen esperando su milagro, pero no llega. Me hago eco de aquel que le sirve el dueño del oro y la plata, mas sin embargo, la pobreza lo rodea. 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Juan y Montes, el soprano.

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1: Las coronas. Amén. Y está hecho quizás pensando en aquellos 24 ancianos que dice la Biblia que rinden sus coronas. Amén. En Apocalipsis capítulo 4 encontramos, hermanos amados, la adoración celestial. Vemos a los seres vivientes, vemos a los santos, vemos a los 24 ancianos. Algunos dicen que son los 12 patriarcas y los 12 apóstoles. Yo tengo una impresión que creo que son seres de gobierno, porque obviamente tienen coronas. ¿Y a quién se les da corona? A los que gobiernan, ¿verdad? A los que gobiernan. Entonces, para mí son seres, hermano, de gobierno, y son seres que gobiernan sobre distintas esferas. Y la palabra del Señor nos dice que nosotros vamos a ser coronados. En Apocalipsis capítulo 3 verso 11, en la versión amplificada, la Biblia amplificada dice: yo vengo pronto. ¿Cuánto dicen amén? Levante la mano todos los que ya se quieren ir. Muy bien. No. Levante la mano todo el que dice: quiero que venga pronto. Amén. Diga conmigo: quiero que venga pronto. ¿Por qué dice usted que quiere que venga pronto? Porque lo dice en su palabra en Apocalipsis capítulo 3 verso 11: yo vengo pronto. Retén lo que... Diga conmigo: voy a retener. Ayúdeme, porque ¿sabe por qué yo le hago que repita? Para que se le quede en la cabecita. Amén. Voy a retener lo que tengo. ¿Sabe por qué es importante retener lo que tenemos? Porque la Biblia dice que de lo que tengo voy a dar. No puedo dar algo que no tengo. Amén. Tengo que dar de lo que tengo. Pedro y Juan dice que de lo que tengo te doy, y en el nombre de Jesús recibe sanidad. ¿Qué es lo que tenía Pedro? Ayúdeme. ¿Qué es lo que tenía Pedro? Dones, y dones de sanidad. ¿Qué dice de la sombra de Pedro? Sanaba. Entonces, si vemos algo en Pedro, es que tenía un don de sanar. Amén. A Tabita la resucita. Amén. Entonces tenía un don, y él estaba consciente de lo que tenía. Entonces, de lo que tengo te doy. Puede que usted no tenga un don de sanidad, pero sí tiene un don de fe. No, con eso amén, hermanos. Diga conmigo: tengo un don de fe. ¿Sabe por qué yo sé que tiene un don de fe? Porque usted creyó a la palabra. Y como creyó a la palabra, fue salvo. La Biblia dice: desde el momento que creíste, usted fue sellado. Entonces usted tiene fe. Usted tiene algo, tiene fe. De lo que tengo te doy. Por eso usted comparte la palabra del Señor. Me dice amén. Dice: retén lo que tienes. ¿Para qué? Para, esta versión dice de esta manera: para que nadie te robe y te despoje de tu corona. Yo vengo pronto. Ese es el warning que está, es la advertencia que está dando el Señor. Yo vengo pronto. I'm coming soon. No, si llegué súper gringo, hermano. Good job. Ok, me dice amén. Yo vengo pronto. Retén lo que tienes, porque yo vengo pronto. Para que nadie te robe. Diga conmigo: a mí nadie me roba, porque retengo lo que tengo. Y te despojen de tu corona. Entonces, la Biblia menciona varias coronas espirituales que serán otorgadas como galardones a los creyentes, pero no a cualquier creyente, sino a aquellos que son fieles. son símbolos de victoria, de honra y recompensa eterna. Y yo quiero hablarte de algunas coronas que aparecen en la palabra del Señor, que son para nosotros y que Dios nos ha dado, hermano, por la misericordia, pero también porque usted algo ha hecho. Amén. Entonces la gran pregunta es esta: ¿cuántos quieren ser coronados? Levánteme la manito los que quieren ser coronados. Amén. ¿Por qué? Porque los vuelvo a la carga con los 24 ancianos. ¿Qué podían dar sino algo que ellos tenían? Y lo que tenían era su autoridad. Amén. Entonces yo rindo mi autoridad, rindo lo que Dios me ha dado, lo vuelvo y lo devuelvo a mi Señor. Entonces, número uno, corona incorruptible. ¿De quiénes? De los que dominan su carne. Mire qué importante. Dominio propio. Primera de Corintios 9:25. Y todo el que compite en los juegos se abstiene de todo. Ellos lo hacen para recibir una corona corruptible, pero nosotros una incorruptible. Esta corona se da, hermanos amados, a los que vencen las pasiones carnales y disciplinan su vida espiritual. Todo el que compite en los juegos debe de abstenerse de todo. Es una alegoría, obviamente está siendo una alegoría, pero nos está diciendo: todos ustedes que están compitiendo en esta carrera, que es la vida eterna, y nosotros estamos marchando en esta carrera, hermano, y estamos llevando esta palabra a otros, tenemos que entender que esta corona se gana cuando nosotros competimos correctamente. La corona que Él te quiere dar es una corona incorruptible, no sufre corrupción. Ellos lo hacen para recibir una corona corruptible, pero nosotros estamos corriendo esta carrera, hermano, para una corona incorruptible. La corona incorruptible es para los que vencen la carne. Esto es muy importante, porque vencer la carne es vencerse a uno mismo. Yo me venzo, hermano, a uno mismo. Dice la palabra del Señor que nosotros tenemos en nuestro interior una lucha entre el hombre fuerte, ¿verdad?, o el hombre viejo y el hombre nuevo. Y ese hombre viejo está viciado, dice la palabra del Señor, por los deseos carnales. Pero el hombre nuevo quiere venir a los pies del Señor y quiere adorar al Señor. El hombre o la mujer nueva. ¿Cuántas mujeres nuevas hay aquí? Más o menos nomás. Usted es una mujer nueva cuando viene a Cristo. La Biblia dice: de modo que si alguno está en, es una nueva criatura. Usted es una nueva criatura. ¿Sabe cuál es el gran problema de los cristianos del siglo XXI? Que todo lo cuestionan. Todo es cuestionable. Pero la palabra del Señor no es cuestionable. La palabra del Señor es viva y eficaz. Es viva y eficaz. El enemigo va a querer cuestionar tu vida, va a querer cuestionar tu actuar y tu corazón, te va a cuestionar, pero el Señor te dice: yo con amor eterno te he amado, te prolongué mi misericordia y yo digo de ti, hablo bien de ti. ¿Alguien me está entendiendo? Entonces, la primera corona que debemos nosotros, hermano, arrebatar es esa corona incorruptible. ¿Por qué? Porque hemos vencido la carne. ¿Cuánto dicen amén? Estamos venciendo la carne, estamos subyugando la carne, le estamos diciendo a la carne, ¿verdad? Tienes que sujetarte al Señor, tienes que sujetarte. ¿Por qué? Porque las cosas viejas ya pasaron, ahora son todas nuevas, ahora soy una nueva criatura, ahora soy un nuevo hombre, ahora soy una nueva mujer, ahora soy un nuevo esposo, soy una nueva esposa, ahora yo no ando celando, ahora no ando con aleluya, dele palmas al Señor. Soy nuevo. Y si usted es un vencedor, hermano, está compitiendo correctamente, está subyugando la carne, entonces lo que te espera es una corona. Ahora lo importante es que cuando Él te la pida, tú le digas: Señor, mi corona es para ti. Vencí, Señor, vencí. Tú me ayudaste, estuviste conmigo, me guardaste, me trajiste provisión, me animaste, me hiciste que yo dejara todas aquellas cosas que me contaminaban. Pero ahora, Señor, toda esa victoria, esa victoria que tú me diste, yo la presento delante de ti y te digo: tú eres digno de recibir la gloria, tú eres digno de recibir el honor, tú eres digno de recibir la alabanza. Aleluya, gloria al Señor y a su nombre. Número dos, corona de gozo. Mire, de los que ganan almas, los ganadores de alma. Primera de Tesalonicenses 2:19. Porque ¿quién es nuestra esperanza o gozo o corona de gloria? ¿No lo sois vosotros en la presencia de nuestro Señor Jesús en su venida? ¿Qué está diciendo aquí Pablo a los tesalonicenses? ¿Cuál es nuestra corona? Son ustedes. Ustedes son nuestras coronas. Cuando llevamos el mensaje de Cristo y otros pueden venir a Jesucristo, fíjese que la Biblia no dice de perlas, dice corona. Ay, me gané una perlita, dice. ¿Conoce eso, verdad? Ay, me gané una perlita para mi corona. No dice eso, pero lo que sí dice, hermano, es que usted va a recibir un galardón. ¿Por qué? Por ganar almas. Las hermanas que se reúnen, dice la palabra del Señor en el libro de Salmos, que las mujeres que llevan las buenas nuevas son gran número. Y ellas van y anuncian la palabra del Señor. ¿Qué es lo que hace? Se transforman en gente victoriosa. Esta es la corona de quienes evangelizan y discipulan. Llevan vidas a Cristo. El gozo eterno será el ver a los rescatados, hermano, del diablo en la presencia del Señor. Qué maravilloso va a ser que usted va a encontrar a ese vecino, a esa vecina, a ese hermano, a ese cuñado, a esa persona desconocida, pero que le habló usted de Jesús, y en el cielo nos vamos a encontrar y nos vamos a dar un abrazo grande y le van a decir a usted: ah, usted tiene una corona porque es un ganador de alma. Eres un ganador de alma. El apóstol Pablo le dice: ustedes son nuestra corona, ustedes son la corona que Dios nos ha dado. La corona de gozo es el fruto de haber ganado almas para Cristo. Esta corona de gozo, hermano, es el fruto de que usted hizo el trabajo bien hecho. Cuando yo hablo de evangelismo, a mí se me llena el corazón. Porque siempre le he pedido al Señor sabiduría. Mi papá tenía una oración y yo cada vez que lo escuchaba orar, a veces pasaba por su habitación en la noche y él estaba orando junto con mi mamá. Y su oración era: Señor, dame sabiduría. Pero yo encontré una llave de la sabiduría. Y es que la Biblia dice que el que gana almas es sabio. Entonces dije yo no sé si va a venir un ángel, yo no sé si va a venir el Señor, si va a ser el Espíritu Santo. Solo sé que la Biblia dice que el que gana almas es sabio. También sé que el que se aparta del mal es sabio. El que hace obra de misericordia es sabio. El que extiende su mano al necesitado, al desnudo, es sabio. Y yo necesito ser lleno de esa sabiduría. ¿Me dice amén? Entonces, ¿cuántos quieren ser llenos de esta corona de gozo, de esta corona de gloria? ¿Cuántos dicen amén? Comprométase, no conmigo, con el Señor. Y diga, voy a alcanzar a otros, voy a ganar almas para Jesucristo, voy a ganar almas para el Señor, voy a ganar almas y me voy a convertir en uno que es coronado. Te van a dar una corona de gozo, una corona de gloria. ¿Por qué? Porque eres un ganador de almas. Diga conmigo, amén. La corona de gozo es el fruto de haber ganado almas para Cristo. Número 3. Corona de justicia para los que aman la venida del Señor. ¿Cuántos aman su venida? Amén. Amamos su venida. Segunda Timoteo 4, 7 al 8. He peleado la buena batalla. He terminado la carrera. He guardado la fe. En el futuro me está reservada la corona de justicia que el Señor, el juez justo, me entregará en aquel día. Y no solo a mí, dice Pablo, sino que ¿a quiénes? A todos los que aman su venida. Dígale al hermano que está al lado, hay corona para ti si estás esperando al Señor y amas su venida. Si usted ama la venida del Señor, para los que permanecen fieles hasta el final, guardando la fe y anhelando el regreso de Cristo, es este galardón. Es el galardón de los que perseveran en la esperanza. Es el galardón de los que perseveran pese a las vicisitudes que la vida les puede presentar. Es aquel que pese a toda circunstancia difícil, ellos están aquí al pie del cañón diciendo: Señor, te vamos a servir, te vamos a adorar, vamos a declarar que tú eres rey sobre nuestras vidas. Le dicen va a haber frío, pero ellos vienen a la casa del Señor. Ellos le dicen va a llover, pero aquí estoy en la casa del Señor para alabarte, para glorificar tu nombre. ¿Alguien me dice amén? ¿Por qué? Porque estoy esperándote, estoy esperando tu venida, anhelo tu venida, Señor, la anhelo cada día. Cuando abro mis ojos y miro al cielo, digo, ah, ¿será que hoy viene? Le decía ayer a los hermanos, teníamos una reunión de liderazgo. Yo les decía, me es difícil proyectarme 10 años más. Cada año pienso que ese año puede venir el Señor. Y cuando veo la sociedad, cuando veo el mundo, cuando miro, hermano, todo lo que hay a mi alrededor, digo, Señor, ¿cuándo vas a venir? Tu pueblo te espera. Tus hijos te anhelan. La corona de justicia es para los que aman su venida. Esta semana estuve estudiando unos temas para compartir con mis pastores, con los ancianos de la iglesia, y hablaba acerca de premilenialismo, postmilenialismo y amilenialismo. Son tres posturas con respecto a lo que va a suceder en el milenio. El premilenialismo habla acerca de que Cristo viene antes del milenio. El post, que la iglesia se va después del milenio, y el amilenialismo, que nos dice que en realidad no es que va a haber mil años, sino que es más bien una figura, ¿verdad?, de que ya está en función, ya está en función el reino de Jesucristo. Y yo le decía: Señor, estas fueron posturas de hombres que sin lugar a duda te amaron, que sin lugar a duda te amaron, pero entendieron de diferente forma y de acuerdo a algunos versos de la Biblia, que habría que mirarlos, ¿verdad? Pero ellos entendieron, pero todos ellos esperaban que tú volvieras. Todos ellos, algunos lo pusieron al principio, otros lo pusieron al final, pero todos esperaban que tú volvieras. Nosotros creemos, por así decir, somos premilenialistas, porque creemos que el Señor viene, ¿verdad?, y luego será el milenio. Creemos que el Señor viene a buscar a su amada primero, y luego viene, ¿verdad?, después de los 7 años de tribulación y gran tribulación, y viene en su epifanía, donde todo ojo le verá, y luego inicia el milenio. Eso es lo que nosotros enseñamos a la iglesia. Pero qué importante es el concepto de que esperamos su venida, que amamos su venida, que le necesitamos, y que con desespero nosotros anhelamos más de Él. ¿Puede decir amén? Pregúntele al hermano al lado si lo está esperando el Señor. Pregúntele: oye, ¿estás esperando al Señor? Amén. Número 4, corona de vida. ¿Para quiénes? Para los que soportan la prueba y la persecución. Santiago 1:12: bienaventurado el hombre que persevera bajo la prueba. Al decir hombre, no está hablando del género masculino, sino del antropos, es decir, del género humano. Bienaventurado el ser humano que persevera bajo la prueba, porque una vez que ha sido aprobado, recibirá, ¿qué cosa? La corona de la vida. Diga conmigo: hay una corona que me garantiza la vida eterna, que el Señor, dice, ha prometido a los que le... ¿Cuántos aman al Señor? Muévame la manito, dígame: yo amo al Señor, pastor. Bueno, usted es candidato si aprueba, hermano, porque no le puedo decir: mire, ya se la ganó, se la ganó, se la ganó, se la ganó. No es así. No, no es así. Bueno, para que no se me duerma, ¿no? Para que no se me duerma. Es necesario pasar la prueba. Y una vez de ser aprobado, si usted no pasa la prueba y no es aprobado, no hay vida eterna. Entonces, bienaventurado, doblemente, triplemente, bendecido, feliz aquel varón, varona, que persevera. Estoy en la prueba, me voy a retirar, me voy a ir, ya no quiero más. Bienaventurado el que persevera pese a la prueba, el que persevera aún estando en la aflicción, el que persevera aún estando en la enfermedad, el que persevera aún estando, hermano, siendo odiado por sus compañeros. Persevera, porque una vez termina, no para siempre, dice la Biblia, no para siempre se trilla el trigo. Toda prueba tiene un fin. Pastor, estoy pasando una prueba, va a terminar. ¿Cuántos dicen amén? Y una vez aprobado, recibirá la corona de la vida que el Señor ha prometido a los que le aman. ¿Por qué? Porque el que persevera demuestra que ama al Señor. ¿Cuántos aman al Señor? Te van a probar. ¿Para qué levanté la mano? Yo levanto mi mano y sé que en medio de la prueba Dios me dará la victoria. Denle palmas al Señor. No siempre, no siempre el hombre, la mujer de Dios entiende que lo que está viviendo no es un despropósito de Dios, que no es que el diablo se levantó en su contra y que Dios se le salió de las manos. A Dios nada se le escapa. Entonces, si usted está viviendo una prueba, sepa que va a terminar. Número uno. Número dos, sepa que Dios está contigo. Número tres, sepa que todo lo que el diablo tramó en tu contra, Dios se lo va a devolver. Y número cuatro, sepa que cualquier cosa que tomaron de usted se lo tienen que devolver cuadriplicado o quintuplicado, porque es una ley y está en la palabra del Señor. Dele palmas al Señor por eso. Para los que anotan, para los que permanecen firmes en el amor a Dios, aún en medio de la prueba, del sufrimiento, persecución, Dios tiene coronas. La corona de vida es para los que permanecen fieles en medio de la adversidad. En medio de la adversidad, en medio de esa prueba, usted permanece fiel. Nada me mueve, nada me mueve. ¿Quién me separará del amor de Cristo? ¿Quién me separará? Ni tribulación, ni hambre, ni peste, ni desnudez, ni peligro, ni espada, ni lo presente, ni lo futuro, ni lo alto, ni lo bajo. Nada me separa del amor de Cristo. ¿Por qué? Porque estoy enamorado del Señor. Estoy enamorado de Cristo. Escúcheme esto. Cuando usted está enamorado y pasa por una crisis matrimonial, como usted está enamorado, usted la supera. Cuando usted no está enamorado, entonces usted se quiere divorciar. Alaba. Entonces el amor no es tal. El amor no es tal. Pero el amor del Señor es eterno. Con amor eterno. ¿Qué significa eterno? Que no tiene principio ni fin. Usted no sabe cuándo empezó y no sabe cuándo termina. Es un amor eterno, incondicional, el que Dios le tiene a usted y el que me tiene a mí también. Me dice amén. Número 5, corona incorruptible de gloria. Esta es para los pastores fieles. Aleluya. La puse porque también es importante. Primera de Pedro 5:4, y cuando aparezca el príncipe de los pastores, recibiréis la corona inmarcesible de gloria. Esta corona es para ministros, para líderes, para ancianos que cuidan el rebaño con amor, con entrega, sin buscar provecho personal. La Biblia dice que Cristo mismo se las dará. Cuando aparezca el príncipe de los pastores, Van a recibir de Él la corona inmarcesible de gloria. Esta corona de gloria es para hombres fieles, para mujeres fieles que supieron apacentar bien el rebaño de Dios. Aleluya. Como usted quizás no es pastor, no dice amén, pero yo digo amén, hermano. Aleluya. Y todos aquellos que ayudan a cuidar el rebaño van a recibir. Los discipuladores van a recibir esta corona porque ayudan a cuidar el rebaño. Hace muchos años atrás, yo no sabía cómo poder cuidar el rebaño del Señor. Cuando uno empieza como pastor, uno se junta con los hermanos, hace oncecitas con ellos. Yo tenía una técnica que se llamaba, no una técnica realmente, era una, ¿cómo podemos decirlo? No, cuando hacíamos "te invito a mi mesa", una actividad, gracias. Y en la actividad yo invitaba a matrimonios, invitaba a unos 8 a 10 matrimonios y los sentaba en la mesa y tomábamos oncecita y yo les conversaba y ellos me hablaban y yo les preguntaba y ellos contestaban, y en esas conversaciones aparecía cada cosa, hermano. Matrimonios que venían, hermano, que venían porque Dios es grande, llegaron, hermano, juntos. Pero decía, yo ya no quiero este hombre, decía. Y yo tampoco quiero esta mujer. Me trajo engañado y cosas así, hermano, nos tocaba. Entonces yo le dije, Señor, yo necesito cuidar el rebaño. ¿Y cómo lo hago? Y el Señor me dio una palabra. Y estudiando encontré una palabra

Y él iba con el niño, le llevaba sus cuadernos, iban a estudiar a las escuelas. Y cuando iban por la calle, este criado de mayor confianza, este hombre de confianza, este Eleazar, por así decirlo, le decía: joven, saluda al señor que está aquí delante de usted. Y le: ¿cómo está, señor? Gusto de saludarle, don Alejandro. ¿Cómo está? Dios le bendiga. Ok, siga caminando. Y dice: aquí viene la señora Dorotila. Salude a la señora. Pero es que me cae mal. Salúdela, le estoy diciendo. Porque el criado, aunque era criado, tenía autoridad sobre, mientras el niño, el heredero, era niño. Cuando ya crecía, la cosa cambiaba. Pero mientras era niño, necesitaba el cuidado de un siervo. Entonces el Señor me lo dio, y es así como nacen los pedagogos en el discipulado. Y ellos hoy me ayudan a guardar y a cuidar el rebaño del Señor. Ellos también recibirán coronas. ¿Cuántos pedagogos tenemos aquí? Levanten la mano los pedagogos. Van a recibir coronas, porque usted está cuidando el rebaño del Señor. Amén. Dios le bendiga. Esta corona es para los fieles. Número 6: corona de oro de los vencedores. Apocalipsis 14:14 dice: y miré, y he aquí una nube blanca, y sentado en la nube estaba uno semejante a hijo de hombre, que tenía en la cabeza una corona de oro y en la mano una hoz afilada. ¿Qué representa esto? Esta imagen que ve Juan representa la victoria definitiva y el reinado de Cristo. Es Cristo el que está sentado en ese lugar. Pero también es símbolo de la recompensa de los vencedores, hermanos amados, que comparten esa bendición. Él dice: de la gloria que me diste, yo les he dado a ellos también. Porque Él venció, nosotros también venceremos. Dice amén. ¿Qué me recuerda esta corona? Nos recuerda que los redimidos reinarán con Cristo. La Biblia nos enseña y nos dice: y reinaremos con Él. Esa es una corona de oro que le dan a los vencedores, a los más que vencedores, a los upernicaos, aquellos que vencen, hermanos amados, y que le dicen a las tinieblas: no tienes parte conmigo, no tienes lugar conmigo, yo estoy de parte del Señor. Y así como Él está ahí, hermano, ese que es semejante al Hijo del Hombre, que tiene en la cabeza una corona de oro. ¿Por qué? Porque venció. ¿Por qué? Porque triunfó. Usted va a tener esa corona justamente con Él. Alguien me dice amén. Juntamente con Cristo estoy crucificado. ¿Cuántos están crucificados con Cristo? La Biblia nos enseña que debemos decir: Señor, con Cristo estoy juntamente crucificado. Pero si usted está crucificado con Él, entonces usted, hermano, irá a las bodas con Él. ¿Va conmigo? Ok. Usted está crucificado con Él. ¿Qué significa eso, pastor? Que estoy muerto juntamente con Él. Si Jesús resucitó y usted está con Él, usted es resucitado también. ¿Va conmigo? Si Él, habiendo sido resucitado, ascendió al cielo, la Biblia dice que nosotros estaremos donde Él está. ¿Va conmigo? Es una secuencia. Si usted va a la gloria con Él, entonces usted estará en las bodas con Él. ¿Alguien me va entendiendo? Lo siguiente: usted reinará

0: con Él. Y cuando dice la palabra del Señor que los que vuelven con Él son los que fueron llamados, escogidos y fieles. Y luego que volvemos con Él, reinaremos con Él por 1000 años aquí en la tierra. Hermano, eso es extraordinario. Vamos, apláudale al Señor. Somos redimidos por su sangre. Pero todo lo que Él ha hecho, hermano, lo hizo para compartir de su bendición con nosotros. Reinaremos con Él, coronados con Él, hombres y mujeres llenas de la gloria y de la gracia de Dios. Número 7, coronas como símbolos de honra y vida eterna. Salmo 21:3, porque le sales al encuentro con bendiciones de bien, corona de oro fino colocas en su cabeza. Vida te pidió y tú se la diste, largura de días eternamente y para siempre. Este salmo está hablando de David. Pero David es un anticipo profético de Cristo y por extensión de los justos que reciben vida eterna. La corona es símbolo de vida abundante, es símbolo de la gloria dada por Dios a su pueblo. Vida les dio. Cuando yo miro, hermano, en la palabra del Señor y veo de esa gloria, y veo que nos vistió de su gloria, que nos ha llenado de su gloria. Esa vida te pidió y tú se la diste, largura de días eternamente y para siempre. Él te ha dado largura de días, Él te da vida eterna. ¿Por qué? Porque Él te corona de favores y de misericordia, de modo que te rejuvenezcas como el águila. Usted se va a rejuvenecer. Vamos, dele palmas al Señor. Mire, usted se va a rejuvenecer. ¿Por qué? Porque largura de días te dará el Señor. Ay, pastor, pero ya estoy viejo. Vieja la ropa, hermanos. Escúcheme algo, usted no se proyecte aquí en la tierra, usted proyectese en la eternidad, porque los días del hombre serán 70 y los más robustos 80, y algunas excepciones como mi abuelita 109, pero ya son excepciones. Pero usted y yo estamos determinados para tener largura de días eternamente. Este verso no puede aplicarse aquí en la tierra, porque aquí en la tierra no podemos vivir eternamente. Este verso está dado para la eternidad que viene sobre nosotros y sobre nuestra casa. El Señor está con nosotros. Puede decir amén. Termino con esto. Número 8, corona como símbolo de la esposa. Cantares 3:11 dice: salid, hijas de Sión, y contemplad al rey Salomón con la corona con la cual su madre lo coronó el día de sus bodas, el día de la alegría de su corazón. La corona aquí está asociada al pacto matrimonial y proféticamente apunta a la iglesia, la esposa del Cordero. La mayor honra de la iglesia será estar unida a Cristo en las bodas eternas. El mayor gozo que usted y yo vamos a recibir es poder entrar a las bodas del Cordero y ser coronado. la iglesia será coronada como la amada del Señor. Y le dirán: bendita, bendita eres, bendito eres, porque triunfaste. Y al vencedor le daré que se siente junto a mí. El Señor está con nosotros. Dios está llamando a hombres y mujeres vencedores. Usted no es cualquier persona. Usted es un hombre y una mujer a la cual Dios llamó para ser victoriosos. La gracia del Señor ha sido derramada sobre usted, y nada ni nadie puede quitarle esta bendición. Usted pondrá su corona delante del Señor y lo va a alabar, lo va a exaltar. Aquí en esta tierra le decimos: Señor, yo rindo todo lo que tú me das. Quiero ser coronado, Señor. Quiero recibir de esa corona. Quiero tener esa vida eterna con Cristo Jesús.
1: Si este mensaje fue de bendición para tu vida, es un privilegio y es un gran honor saber que Dios ha hecho una obra poderosa en tu vida. Permíteme orar por ti. Señor, te damos gracias por esta bendición. Y te doy gracias porque cada uno de mis hermanos, mis hermanas, ha podido recibir una palabra de Dios. Que esta palabra traiga vida, traiga frutos, traiga la gracia, la multiplicación, la provisión de Dios sobre su vida. Que la paz de Dios, esa paz que sobrepasa todo entendimiento, venga sobre su vida. Gracias, Señor. Amén y amén.

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la mano derecha del que estaba sentado en el trono un libro escrito por dentro y por fuera, sellado con 7 sellos. Y vi un ángel fuerte que pregonaba a gran voz: ¿quién es digno de abrir el libro y desatar sus sellos? Y ninguno, ni en el cielo, ni en la tierra, ni debajo de la tierra, podría abrir el libro ni aún mirarlo. Y lloraba yo mucho, porque no se había hallado a ninguno digno de abrir el libro, ni leerlo, ni mirarlo. Y uno de los ancianos me dijo: no llores, he aquí el león de la tribu de Judá, la raíz de David, ha vencido para abrir el libro y desatar sus 7 sellos. Y miré y vi en medio del trono y de los 4 seres vivientes y en medio de los ancianos estaba de pie un cordero como inmolado. Y vino y tomó el libro de la mano derecha del que estaba en el trono. Y cuando hubo tomado el libro, los 4 seres vivientes y los 24 ancianos se postraron delante del cordero. Todos tenían arpas y copas de oro llenas de incienso, que son las oraciones de los santos, y cantaban un cántico nuevo diciendo: digno eres de tomar el libro y de abrir sus sellos, porque fuiste inmolado y con tu sangre nos has redimido.

Palabras son vida y son verdad. Tus palabras son eternas. Y te adoramos, Señor. Levanta tus brazos, abre tu corazón.

0: gracias porque nos has dado tu palabra. Hoy podemos confiar y esperar en ti, Jesús.
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1: La unción, el poder que no se fabrica. La unción, el poder que no se fabrica. Y quisiera introducir mi mensaje de la siguiente manera. Muchas veces hablamos, cantamos, predicamos, oramos, rogamos, clamamos por la unción. Hablamos de la unción, pedimos la unción de Dios. Pero cuando pensaba en esta temática, me hacía una pregunta a mí mismo, que se la quiero hacer a ustedes, pero no me responda, aquí es muy honesta. Y la pregunta es, ¿realmente sabemos qué estamos pidiendo cuando pedimos, rogamos, llamamos, clamamos por la unción de Dios? Porque es fácil o es lindo decir, Señor, unge mi vida, Señor, queremos, quiero más de tu unción, Señor, derrama de tu unción, pero ¿realmente entendemos lo que eso implica en nuestra vida? Porque he entendido que la unción no es solamente un momento bonito, no es solamente una atmósfera intensa en medio de la adoración, en medio de la reunión, no es solamente una emoción que sube y que baja, que me hace llorar, que me hace reír. No, he entendido por medio de la palabra que la unción, cuando vemos la unción en la Biblia, cuando el pastor habla acerca de la unción, cuando sentimos la unción la he podido entender que es poder, que es un peso espiritual, que es una responsabilidad. Por eso la urgencia de hablar este mensaje, porque muchos de nosotros, y me incluyo, queremos, anhelamos, deseamos, rogamos la unción, pero no el proceso que produce esa unción. Lo vuelvo a decir, muchos de nosotros deseamos, queremos la unción, pero no estamos dispuestos a pasar el proceso que produce esa unción. Porque pedir unción, solicitar unción, llamar la unción, es en realidad decirle a Dios, Señor, trátame. Yo he entendido en la Biblia, ya lo vamos a ver, pedir la unción, rogar a Dios la unción, es como decir, si yo le estuviera diciendo, Señor, trátame, Señor, procésame, Señor, quiebra en mí lo que no te agrada, Señor, hazme capaz de cargar lo que viene de ti y desechar lo que el mundo me ofrece. Y ya eso no suena tan cómodo, ya eso no suena tan fácil. ¿Por qué? Porque todos nos confundimos o anhelamos en cierta parte el resultado de lo que es la unción. Queremos el resultado en ver el poder, queremos ver el resultado de la unción, que es autoridad, que es impacto, que es vivir una vida sobrenatural. Pero pocos quieren transitar, caminar por el proceso que me lleva a ver los resultados de esa unción, que es quebrantamiento, que es formación, que es disciplina, que es consagración. Y eso es precisamente lo que quiero poder estudiar a través de este mensaje. Que la unción es un poder que no se fabrica. ¿Por qué digo estas palabras? Porque vivimos en un tiempo, vivimos en una generación que evitamos todo, producimos todo, optimizamos el tiempo en todo, construimos todo, pero Dios sigue operando en una dimensión diferente, donde lo esencial no se produce, no se edita, sino que se recibe tras una búsqueda, tras un quebrantamiento, tras una consagración. Yo puedo fabricar influencia, pero no así tener autoridad espiritual. Yo puedo fabricar ruido, hablar fuerte, gritar, pero no así producir transformación. Yo puedo tener seguidores y llenar mis redes de seguidores, 100,000 seguidores, 1,000,000 de seguidores, pero no tener una vida de fruto. ¿Por qué? Porque la unción no se aprende en un curso. ¿Por qué? Porque la unción no se descarga de internet, no se copia de otro, se recibe, se cultiva. ¿Dónde? En la presencia de Dios, en la comunión constante del Espíritu Santo. Y yo he entendido que la unción no es simplemente sentir algo bonito en medio de la reunión. Claro, son las consecuencias de la unción. He entendido que la unción no es un momento emocional diferente donde siento las ganas de llorar, donde siento las ganas de reír. Claro, son las consecuencias de la unción. He entendido que la unción no es tener una experiencia intensa en la presencia de Dios. Claro, son cosas que traen consecuencia la unción. Pero la unción va más allá de una sensación que puedas sentir. Es una realidad espiritual, es un escenario espiritual que va a marcar mi vida, que va a marcar mi carácter, que va a marcar mi propósito, que va a marcar la manera en cómo me conduzco delante de Dios. Mire, por mucho tiempo en mi vida, no lo digo que ahora sea, sino que hace años atrás, por mucho tiempo pensé que la unción solamente tenía que ver con lo que podía sentir. Ah, el culto estuvo glorioso porque sentí algo diferente, un escalofrío, la mano se me movió, me fui para atrás, me salieron lágrimas, sentí temblores en mi cuerpo, tenía la necesidad fuerte de llorar, momentos fuertes de ministración. Y sí, por favor, no quiero ofenderlo, porque Dios a través de la unción puede tocar mi cuerpo, puedo tocar mis emociones. Pero hoy he entendido que la unción que habla la palabra de Dios va mucho más allá de eso. La unción tiene que ver con la capacidad sobrenatural que viene por medio del Espíritu Santo sobre mi vida para hacer lo que por mí mismo no podría hacer. Es decir, Felipe, en otras palabras, no se trata solamente de sentir a Dios por un instante, sino ser capacitados para vivir de una forma diferente, de una forma cambiada a cómo el resto de las personas vive. Es el poder del cielo tocando mi vida. ¿Para qué? Para romper cadenas, para afirmar mi identidad y empujarme a cumplir el propósito que Dios tiene para mi vida, al cual fui llamado. Ahora, si yo le dijera estas palabras sería lindo, pero yo hablo de la palabra de Dios, de lo escrito está, y todas estas palabras que yo le acabo de hablar lo encuentro encerrado en un verso que despertó mi corazón. Y quiero que abras tu Biblia en el libro de Isaías, capítulo 10, verso 27. Libro de Isaías, capítulo 10, verso 27. Y dice: y acontecerá, iglesia de Cristo, y acontecerá que en aquel tiempo, que hoy, su carga será quitada de tu hombro y su yugo de tu cerviz, y el yugo se pudrirá a causa de la unción. Y eso yo subrayé en mi Biblia: a causa de la unción. Esto significa entonces, en otras palabras, tres doritos después, que la unción no adorna mi vida. ¿Qué hace la unción de acuerdo a este verso de Isaías? Rompe lo que me ata, quiebra todo yugo, rompe lo que me persigue en mi contra. Yo veo en este versículo algo que despierta, mire, profundamente mi corazón, porque lo que yo entiendo entonces, o lo que hemos entendido, bueno, algunos, que la unción no es solamente un adorno espiritual, es un poder espiritual. La unción no está para hacerte ver más cristiano, sino que la unción está para romper todo aquello que me tiene atado. La unción no solamente viene para hacerme sentir bien. ¿Qué hace la unción? Viene para destruir yugos, viene para romper pesos que hace años estoy cargando, viene para quebrar cadenas mentales, emocionales, espirituales, viene a sacar de mi vida todo aquello que en mis propias fuerzas no he podido. Por eso esta noche es una tarde, es una noche para que la unción del Santo repose sobre tu vida, para quitar todo peso, para sacar todo yugo en tu contra, para alivianar tu carga en el nombre de Jesús. Entonces entiendo y puedo desprender de estos versos, de estos párrafos en la Biblia, que la unción es he podido hacer mi definición. La unción es el poder del Espíritu Santo sobre mi vida, capacitándome o habilitándome para hacer lo que por mí mismo no podría hacer, produciendo una transformación real que rompe yugos, restaura el interior y cumple el propósito de Dios. Abro preguntas sin que me la respuesta. Entonces mi unción es mi ministerio. Entonces mi unción es la cantidad de seguidores. La unción entonces es mi forma de hablar. No, lo que yo entiendo en la palabra es que la unción está sobre mí para romper todo yugo. Aquí entiendo algo clave, porque muchas veces yo quiero ver los resultados de la unción, pero no busco la unción en sí misma. Felipe, ¿a qué te refieres con todo esto? Lo he podido desarrollar de esta siguiente manera: quiero ver milagros, pero no siempre busco la presencia de Dios. Quiero tener autoridad espiritual, pero no siempre desarrollo una vida íntima con el Espíritu Santo. Quiero fluir en lo espiritual, pero no siempre cultivo una vida espiritual diariamente. Quiero predicar, quiero servir, pero no siempre permito que Dios hable a mi corazón. Quiero impactar con lo que Dios me ha dado, pero no siempre estoy dispuesto a ser transformado, a ser tratado, a ser corregido. Quiero vivir una vida sobrenatural, pero a veces sigo viviendo con hábitos completamente naturales. Es decir, quiero las consecuencias de la unción sin realmente buscar la fuente de la unción. Intento vivir los efectos de la unción, pero desconectado de la fuente. ¿Y cuál es la fuente, Felipe? La fuente es mi comunión con Dios. ¿Cuál es la fuente, Felipe? Mi intimidad con Dios, mi dependencia con el Espíritu Santo, mi vida en comunión delante de Él. ¿Sabe lo que yo entiendo entonces? Mire, todos queremos que la carga sea quitada. Todos queremos que el yugo sea podrido. No necesita decirme amén para declarar, afirmar esa declaración. Todos queremos eso. Pero cuando eso no sucede, cuando no es así, nos enojamos con Dios, dejamos de servir, buscamos otro lugar espiritual, otra casa de oración, porque decimos, bueno, si aquí Dios no lo hace, en la otra casa Dios lo va a hacer. Si en esa casa Dios no lo hace, bueno, en ese instituto Dios se va a mover. Cuando en realidad hemos sido nosotros los incapaces de recibir la unción que viene por medio de la comunión diaria con el Espíritu Santo. Porque no se trata a qué iglesia vas, no se trata de cuántos años más llevas en el evangelio, porque a veces hemos sido incapaces de buscar y cultivar el aceite. Y a veces nos enojamos con Dios por decir, tú no estás conmigo, tú no me sacas esta carga. Pero lo que yo entiendo, que para que la carga se vaya, el yugo sea podrido, viene a raíz de algo que es la unción. ¿Y cómo me conecto con la fuente de la unción? Ya lo dije, comunión, intimidad, dependencia con el Espíritu Santo. Mire, iglesia, la unción es invisible. No es que aquí está la unción, no, es invisible. Pero los frutos de la unción son demasiado visibles. La unción no siempre se ve, pero sí se nota. Porque cuando la unción está sobre alguien, cuando la unción reposa sobre algo, alguien cambia. ¿Qué cambia? Cambia la forma de hablar, cambia la forma de resistir, cambia la forma de servir, cambia la forma de vivir. Tu carga y yugo es quitado. Porque este versículo que estamos leyendo no es solamente una promesa espiritual. Yo he entendido y se me ha hecho así en mi vida. Es una realidad que debe notarse en la vida diaria del creyente. Que tu peso, que tu yugo sea quitado a causa de la unción. Mire, sin unción, una persona sin unción, todo le sobrepasa. Se angustia fácilmente, viene carga mentalmente. Pero cuando una persona está con la unción de Dios, busca la unción de Dios, va a la fuente, sigue teniendo esas responsabilidades, pero ya no vive una vida aplastada por ellas. Una vida sin unción reacciona desde la carne, desde la emoción, desde la herida, desde el pasado. Pero cuando una persona va a la fuente a buscar la unción, empieza a responder con dominio propio, con sabiduría, con dirección de Dios. Dios no dijo que no habría carga. Si usted lee en este verso, dijo: voy a quitar toda la carga. No. Lo que él está diciendo, dice: no, que tu carga será quitada de tu hombro. Eso significa que vamos a seguir trabajando, vamos a seguir sirviendo, vamos a seguir enfrentando batallas, vamos a seguir enfrentando desafíos, pero hay algo distinto: ya no estamos solos. Él está con nosotros, iglesia. Él pelea tus batallas. No duerme el que guarda a Israel. Él no pierde batallas. ¿Pero qué debo hacer? Conectarme con la fuente de la unción, con el Espíritu Santo. Levante su mano en alto, porque quiero declarar esta palabra. Porque hoy el yugo, todo peso se corta, se pudre en el nombre de Jesús. Y cuando se pudre el yugo, lo estancado comienza a avanzar, lo cerrado comienza a abrirse, lo seco comienza a dar fruto. Iglesia, vas a dar fruto, las puertas se van a abrir, vas a avanzar en el nombre de Jesús. Algo poderoso Dios va a hacer a favor de tu vida. Yo aprendo entonces que la unción no puede ser reemplazada por nada de este tiempo. La unción no la reemplaza mi talento. Por más que sepa cantar, por más que sepa tocar, por más que sepa servir, por más que sepa desarrollar, no reemplaza la unción. La unción no la reemplaza mi carisma, mi personalidad, mis seguidores, mi imagen, mi prestancia, mis habilidades para comunicarme. ¿Por qué? Porque la unción no se fabrica, no se aparenta, no se edita. La unción solo viene por medio del Espíritu Santo. ¿Y cómo obtengo el Espíritu Santo que ya fue sellado en nuestra vida? Orando, leyendo la palabra, apartándome, consagrando mi vida. La unción solo se recibe por tener la comunión con el Espíritu Santo. Y luego de eso voy a ver las consecuencias, que claro son maravillosas. Entonces, quiero cerrar esta introducción del mensaje y comenzar el desarrollo. Porque si la unción, ir a la fuente, es importante, que para quitar yugo, quitar peso, es importante que la unción repose sobre mí. Y hemos entendido que para tener la unción no son las consecuencias, sino que ir a la fuente, que es la comunión, que es la dependencia, que es la consagración. Yo me hago la siguiente pregunta: ¿qué necesito entender para vivir una unción real que rompa yugos y cumpla mi propósito? ¿Qué necesito entender de la unción verdadera que la Biblia habla? ¿Para qué? Para ver las consecuencias. Mire, hay un dicho, el apóstol Sergio, que dice: lo primero es lo primero y lo segundo es lo segundo. Y parecería una frase tan lógica, ¿verdad? Pero cuando pienso esa frase en esto, que para que mi yugo sea quitado, para que mi carga sea quitado, lo primero es lo primero. Debo tener la unción. Y la unción no es tu talento, no es el don, es mi conexión, es mi comunión, es mi dependencia, es mi consagración. Entonces, ¿por qué digo esto? Porque muchos deseamos la unción y eso es bueno, pero no todos queremos pasar por el proceso que produce ese aceite. En la unción a veces la Biblia la vemos como aceite, como ungüento. Habla acerca de unción. Entonces todos queremos ese aceite, todos queremos ver visiblemente, todos queremos ver las consecuencias, pero no todos estamos dispuestos a pasar por el proceso, por el camino para obtener la unción. Entonces me di la tarea de buscar en la Biblia qué cosas debo entender primero de la unción de Dios para desarrollar las consecuencias de la unción en mi vida cristiana. Entonces quiero hablarte rápidamente de cinco cosas, de cinco aspectos, de cinco características que debo implementar, que debo desarrollar, que debo entender en mi vida cristiana para poder conectarme con la unción verdadera. ¿Me estoy dando a entender? ¿Te está sirviendo lo que te estoy diciendo? Muy bien, vamos entonces a responder esta pregunta. Número uno: la unción nace en el quebrantamiento. La unción nace en el quebrantamiento. Siento una presencia de Dios aquí, hermanos. Éxodo capítulo 30, verso 22 al 25. Y dice así la palabra de Dios: Y habló Jehová a Moisés diciendo: Tomarás especias finas de mirra, excelente, 500 siclos, y de canela aromática, la mitad, esto es 250, de cálamo aromático, 250. Verso 24, de casia 500, según el siclo del santuario, y de aceite de oliva un hin. Verso 25, y esto yo subrayé en mi Biblia: y harás de ello el aceite de la santa un ungüento compuesto según el arte del perfumador, será el aceite de la santa un sión. ¿Sabe lo que yo entiendo al leer esto rápidamente, estos versos? Que Dios no dejó la unción al azar. Bueno, háganlo como quieran, desarrollenlo como quieran. No. Él no dijo esas palabras. ¿Sabe lo que yo veo en este verso? Que hay un orden. Dio medidas, dio ingredientes, dio dirección, dio procesos. ¿Para qué? Para desarrollar la unción. Esto le está hablando al hombre de Dios llamado Moisés. Ahora, esto a mí me enseña que la unción entonces no es un accidente. No es, uy, vino la unción. No, es algo serio, es algo intencional, es algo que se prepara, es algo valioso. ¿Por qué digo estas palabras? Porque hoy muchos de nosotros a veces queremos la unción pero sin proceso. Queremos poder pero sin transformación. Queremos autoridad sin intimidad. Queremos influencia sin obediencia. Queremos plataforma sin formación. Pero Dios no trabaja así. ¿Por qué? Porque veo en la Biblia que Dios forma antes de enviar. 40 años trabajó con Moisés para que regresara a su tierra natal, a la tierra de donde había salido. Dios procesa antes de respaldar. Y aunque este texto lo vemos, está inscrito, pertenece al Antiguo Testamento, yo de este verso desprendo un principio tan vigente para la iglesia del Cordero: que la unción de Dios debe y lleva preparación. ¿Sabe por qué? Porque entiendo que hay cosas que Dios quiere mezclar, que Dios quiere tratar, que quiere desarrollar en mí antes de habilitarme, antes de derramarme sobre mí una asignación. Yo no puedo querer vivir algo genuino de Dios si todo en mí es improvisado. No tengo comunión con Dios. A las cuantas leo la Biblia, voy a la iglesia cuando quiero, escucho el mensaje pero me sale por otro, el otro oído. Vivo una vida cristiana improvisada. No tengo hábitos de fe en mi semana. No sé cuándo leo la Biblia, no sé cuándo ayuno, no sé cuándo voy a servir. No puedo vivir con Dios de una forma improvisada. No puedo querer fuego de Dios sin sacrificios. No puedo querer poder espiritual de Dios sin profundidad en la palabra. No quiero poder vivir una unción real si no permito que Dios trabaje en mis procesos. Mire, la unción no cae sobre vidas improvisadas. ¿Sabe dónde descansa la unción? Donde hay vidas procesadas. Así que si está siendo procesado en alguna u otra área, quiere decir que Dios está derramando sobre ti unción nueva, unción fresca. Ahora quiero poder entrarme en algo que es lo medular de este primer punto. Porque este párrafo de las Escrituras acabamos de leer y habla acerca de componentes. Habla de casia, habla de especies aromáticas, pero quiero centrarme en una llamada la mirra. La mirra, porque yo entiendo que la mirra en la palabra de Dios, ¿sabe lo que representa? Quebrantamiento. si está tomando notas o apuntes, la Biblia representa la mirra como quebrantamiento. Por algo a Jesús, cuando es llevado a la tumba, le ponen una bolsita de mirra, de aromas, porque representaba el quebrantamiento, el sufrimiento de Dios. Ahora, físicamente la mirra sale de una herida. Usted sabrá que la mirra es una especie aromática, es una resina que sale producto de una apertura, de una abertura. Esa resina sale del árbol, de la corteza, porque ha sido herido. Felipe, ¿cómo funciona el extraer la mirra, esta resina del árbol? Se hace una incisión, se hace una abertura en la corteza del árbol, el árbol es abierto y desde esa herida el árbol comienza a fluir una resina, una sustancia. Y al endurecerse esa resina produce lo que conocemos como la mirra. Ahora, eso es en lo natural. Pero si llevo esto natural a un escenario espiritual, esto me habla y me golpea fuerte el corazón, porque quiere decir que lo que tiene mayor valor sale cuando algo ha sido quebrado. No me levante la mano, pero ¿cuántos hemos venido hoy quebrados? Le dije que no me dijera amén ni levante la mano. ¿Cuántos de nosotros muchas veces hemos venido heridos, quebrados? Y eso me confronta, porque yo muchas veces quiero unción, pero no proceso. Quiero autoridad, pero no rendición. Quiero poder de Dios, pero no morir a mi orgullo. ¿Sabe qué? La unción no nace en la autosuficiencia. ¿Sabe cuándo nace la unción? Nace cuando algo en mí se rompe delante de Dios. Cuando algo es quebrado, cuando suelto mi orgullo, cuando suelto mi control. Vuelvo al verso principal de este mensaje. Todos queremos que Dios quite nuestra carga. Todos queremos que el yugo sea podrido. Pero no será que no ha sucedido aún porque no estamos dispuestos a ser formados. No será que no ha pasado porque no estamos dispuestos a ser tratados, a ser corregidos, a ser procesados. ¿No será bueno empezar a ver el desierto? ¿No será bueno empezar a ver la corrección? ¿No será bueno empezar a ver el trato de Dios? Aquella herida que sientes que sangras literalmente de tu interior, como una oportunidad, como una abertura para que la unción de Dios brote desde nuestro interior y todo yugo, toda carga sea podrida en el nombre de Jesús. Mire, vivimos en un tiempo, en una generación que todo es rápido. Nos frustramos fácil por todo, porque todo lo queremos instantáneo. Buscamos validación constantemente a través del otro, a través de los medios, a través de las redes. Muchas veces confundimos exposición con propósito, pero lo que Dios sigue buscando son corazones quebrantados, son corazones rendidos, porque lo quebrantado no es sinónimo de debilidad, es sinónimo de rendición delante de Dios. Quebrantamiento. Vivamos una vida constante en quebrantamiento. Hay un hombre de Dios que partió la presencia de Dios llamado David Wilkerson, que decía: el avivamiento final de la iglesia debe ser un avivamiento de arrepentimiento, un avivamiento de quebrantamiento. El evangelio, todo el evangelio, desde Génesis hasta Apocalipsis, de Apocalipsis hasta Génesis, nos habla de Jesús, nos habla de arrepentimiento y salvación para llegar a Cristo Jesús. Que tu vida gira en torno al arrepentimiento, al quebrantamiento, porque cuando hay quebrantamiento, entonces la resina de la mirra sale. Y eso hace que la unción esté sobre nosotros. ¿Para qué? Para quitar toda carga, para quitar todo yugo. Felipe, hace años que estoy en este quebranto, hace años que estoy en esta herida, ya no quiero más esto, esto, otro, que aquí, que allá. ¿No será que es la oportunidad de Dios para que se derrame el aceite? Porque lo que yo veo aquí, que la mirra sale cuando el árbol es herido. A lo mejor esa herida es, a lo mejor ese quebrantamiento, esa apertura de tu vida espiritualmente hablando, para que la unción brote. Entonces, ¿qué debo entender? Que la unción nace en medio del quebrantamiento. Yo aprendo que Dios no unge personajes. ¿Sabe lo que Dios unge? Corazones rendidos, corazones entregados. Y muchas veces la preparación para la unción es no aprender más, sino aprender a rendirme más. Óigame, con oídos circuncidados, no digo, ah, bueno, ya no estoy indiscipulado, ya no voy a la iglesia, no quiero aprender más. No. Hablo de información, rendición, quebrantamiento, arrepentimiento. Si estás tomando notas, sería bueno que guardaras esto, porque la unción que rompe yugos no nace en mi comodidad, nace en lo que Dios quebrantó en mí. Lo vuelvo a decir, la unción que rompe yugos no nace en mi comodidad evangélica, no nace en mi comodidad cristiana, no nace en mi comodidad como creyente, nace lo que Dios quebrantó en mí. Sigo avanzando. Número 2, la unción no tiene reemplazo. Recuerde que estamos respondiendo a esta pregunta: ¿qué necesito entender para vivir la unción que Dios demanda que viva? La unción real. Número 2, la unción no tiene reemplazo. Zacarías capítulo 4, verso 6, y este es un verso conocido por todos: no con ejército ni con fuerza, sino con mi espíritu, ha dicho Jehová de los ejércitos. Entonces yo lo podría decir: no es con ejército, no es con fuerza, sino que es con la unción, con el ungido. ¿Quién derrama la unción? El Espíritu Santo. Él es el aceite. No es con mi fuerza, no es con mi entendimiento, no es con ejército, no es con fuerza, sino que es con unción. No lo digo yo, lo afirma Jehová de los ejércitos. Entonces, lo que yo entiendo, que hay cosas que parecen suficientes para este tiempo. Nos parece suficiente nuestro talento, nos parece suficiente nuestra presencia, nuestra prestancia, nuestra imagen, las estrategias, el carisma, los seguidores, la creatividad, los contactos. Y claro, esas cosas nos ayudan, nos pueden servir, pero ninguna puede reemplazar la unción de Dios sobre nuestra vida. Por más que tengas el don de la palabra, por más que tengas un talento extraordinario, nada puede reemplazar la unción de Dios. Dios tenía un hombre que era talentoso en el trono llamado Saúl, pero eso lo hizo reemplazar porque Dios buscaba un corazón conforme al de Dios. Por eso Dios saca a Saúl y pone a David. No es talento, no es carisma, no son tus seguidores, no son tus contactos, no son tus títulos, es la unción de Dios. Yo puedo tener talento pero estar vacío espiritualmente. Yo puedo comunicar bien, usted puede escucharme y decir, wow, cómo habla, cómo predica, ay, oh, que fuera otro, el tremendo predicador, pero no cargar peso espiritual. Puedo impresionar a la gente, puedo deslumbrar a las multitudes, pero aún así la vida no ser transformada. ¿Por qué? Porque la unción no es algo que yo produzco, es algo que Dios derrama. ¿Y cómo derrama? Por una consecuencia. ¿Y cuál es la consecuencia? Conectarme a la fuente. ¿Y cuál es la fuente? La comunión, la pertenencia,

y vas a vivir dependiente del Espíritu Santo. Te vas a acostar y vas a vivir dependiente del Espíritu Santo. Vas a ir a tu trabajo y vas a vivir dependiente del Espíritu Santo. Cosas sobrenaturales por depender del Espíritu Santo. Obra, vas a tener sueños, visiones. Dios te va a hablar, te va a despertar en las noches. Tu vida va a ser transformada. Tus hijos van a ser transformados a causa de la unción. ¿Acaso eso no fue lo que le pasó a la mujer viuda con el poco de aceite que le entregó el profeta? Toda la casa cambió. ¿Por qué? Porque cultivó el aceite. No nos dejemos alumbrar por lo humano. Lo humano puede llamar la atención por un momento, pero solamente el Espíritu Santo produce ese fruto eterno. Por eso cuando pienso en ese verso, tiembla mi corazón por dentro al decir: en tu nombre echaron fuera demonios, en tu nombre hicieron milagros, en tu nombre hicieron aquí que allá, pero yo les diré: apartaos de mí, hacedores de maldad, no los conozco. Porque se refugiaron en su talento, en su carisma, en su trayectoria, en su título espiritual o título natural, en su prestancia, en sus seguidores, pero no desarrollaron una vida en comunión, una vida dependiente del Espíritu Santo. Y Dios le dijo: no los conozco. Tiembla mi corazón al decir esas palabras, porque cuando nosotros nos presentemos delante de Dios, debemos trabajar para que Él nos diga: bien, buen siervo fiel, en lo poco fuiste fiel, sobre mucho te pondré, entra en el gozo de tu Señor. No es tu don, es tu fruto. No es tu ministerio, es la unción que reposa sobre ti. Si estás tomando, sería bueno que notaras esto: lo que impacta por fuera no siempre transforma por dentro. La unción sí. Lo que impacta por fuera no siempre transforma por dentro. La unción sí. Por eso la urgencia de hablar este mensaje. La unción de Dios, la unción verdadera, la unción real, la unción de la palabra de Dios. La unción número 3, la unción no es para lucirme, es para liberar a otros, es para servir a otros. ¿Dónde encuentro esto? Lucas, abra su Biblia en Lucas capítulo 4 verso 18. Lucas capítulo 4 verso 18 dice: el Espíritu del Señor está sobre mí, por cuanto me ha ungido. Yo subrayé eso en mi Biblia. Ha derramado su unción, ha vertido su unción. ¿Para qué? Para dar buenas nuevas a los pobres. Me ha enviado a sanar a los quebrantados de corazón, a pregonar libertad a los cautivos y vista a los ciegos, a poner en libertad a los oprimidos. Estas son palabras de Jesús, y yo veo que Jesús nunca presentó la unción como algo para presumir o como algo para servirse de otros. Jesús siempre mostró la unción como una herramienta. ¿Para qué? Para servir, para sanar, para restaurar, para libertar. Nunca lo usó para aprovecharse de algo, de alguien. No, todo lo contrario, para ser menor, para servir. ¿En qué te puedo servir? ¿Cómo puedo colaborar? ¿Cómo lo podemos solucionar? ¿Cómo oro por ti? ¿Dónde vamos? Restaurar, sanar, servir, libertar. Y esto me confronta el corazón, porque a veces puedo desear la unción por cómo me haría ver en realidad, y no por cómo Dios quiere usarme. A veces entiendo la unción solamente para ver cómo me va a ver el resto, qué va a opinar de mí del resto. Pero la unción verdadera, la unción real de la palabra de Dios, no me convierte en el centro, no me convierte en florerito de mesa, me convierte en un canal. ¿Alguien está creyendo esa palabra aquí? Porque vas a ser el canal, vas a ser la respuesta para alguien, vas a ser el medio para alguien, vas a ser el canal para que alguien se acerque a Dios. Tus manos van a poner las manos sobre los enfermos y serán sanados. A través de la boca, la palabra de Dios va a ser respaldada en tu corazón, en tu casa, en tu trabajo.
¿Por qué? Porque cuando la unción de Dios está sobre mí, no vivo pensando solamente en mi avance, no vivo pensando en dónde voy a ir, dónde Dios me va a poner, en qué plataforma va a ser, si el pastor

pastor me va a considerar o no, sino que vivo pensando dónde puedo servir, dónde puedo ser útil, dónde puedo levantar, dónde puedo aconsejar, dónde puedo sanar, dónde puedo liberar, dónde puedo animar, dónde puedo bendecir. ¿Por qué? Porque la unción me hace útil. No para mi propio beneficio, no para el beneficio de mi congregación, no para mi ministerio, no para mis seguidores. Me hace útil para el reino de los cielos. Los cielos. La unción de Dios me hace una respuesta para alguien. Y yo vengo en el nombre de Jesús a decirte: vas a ser la respuesta para alguien. Vas a ser la respuesta en esta semana para un compañero de trabajo, para un familiar, para tu mamá, para tu papá, para tus hijos. Me hace puente. ¿Para qué? Para que otros puedan conocer a Jesús. Oh, brava sostenere, kenderere, sostenere. Si estás tomando apuntes, sería bueno que guardaras esto, porque la unción no me fue dada para destacar, me fue dada para servir a otros. Por eso en esta congregación hemos acuñado, nombrado: servir es nuestro privilegio. Servir es un privilegio. Cuando nos referimos, ¿cuál es tu privilegio? ¿En qué horario te toca tu privilegio? Porque hemos intentado desarrollar, hemos intentado inculcar en la mente de la iglesia, del corazón, que el servir es un privilegio, porque es a lo que el Señor nos mandó. La unción cambia mi postura. Con esta me despido. La unción cambia mi postura, me levanta de lo que me dobló. Recuerda que estamos respondiendo esa pregunta: ¿qué necesito entender para vivir la unción real de la palabra de Dios? La unción cambia mi postura, me levanta de lo que me dobló. Lucas 13, 11, el verso 13. Y he aquí, una mujer que desde hace 18 años tenía un espíritu de enfermedad y andaba encorvada y en ninguna manera se podía enderezar. Mire lo que dice la palabra. Cuando Jesús la vio, la llamó y le dijo: mujer, eres libre de tu enfermedad. Y puso las manos sobre ellas y se enderezó luego y glorificaba ¿a quién? A Dios. Si bien aquí la palabra unción no la menciona explícitamente, claramente se ve operando claramente la unción por el autor llamado Cristo. Yo entiendo que la unción, mire, no solamente rompe cosas externas, no solamente rompe yugos, no solamente rompe cadenas externas. También lo que veo en este verso, también toca cosas internas. ¿Saben qué? Que nos han venido doblando por años, espiritualmente hablando, que te han encorvado, que han quitado tus fuerzas, que te han enfermado por mucho tiempo. Hay mucha iglesia, hay muchos creyentes que no están físicamente encorvados, pero sí espiritualmente están doblados. 18 años esta mujer encorvada, doblada físicamente. ¿Cuántos años espiritualmente llevas doblado por esa situación? Encorvado por ese pecado, doblado por esa herida, encorvado por ese hito en tu vida que te marcó, encorvado por esa circunstancia, por ese dolor, por esa pena, por esa tristeza. Encorvados espiritualmente por vergüenza, por culpa, por rechazo, por comparación, por baja autoestima, por problemas en tu salud mental, por heridas no sanadas. Y la unción de Dios no solamente viene a ministrarme un momento en el tiempo del culto. Lo que hace la unción de Dios, así como lo hizo con esta mujer, el ungido llamado Jesús, me endereza, me sana. ¿Qué fue lo que le pasó a esta mujer? A través de la sanidad del ungido, que la unción, la consecuencia de la unción, le devolvieron la dignidad, volvió a levantar su cabeza, le volvió a recordar el Señor quién era, la sacó del lugar de opresión y la reposicionó nuevamente. Todas estas cosas les pasó a la mujer después que la unción misma, que era Jesús, tuvieron encuentro con ella. Levante su mano por favor en alto, porque la hoy la unción de Dios

poder donde Él quiere que estés. Yo aprendo que cuando Dios unge una vida, no solamente la consuela, no solamente la abraza, sino que la restaura por completo. La restaura por completo. Y por eso la urgencia de ministrar la Santa Cena al finalizar este mensaje. Porque Cristo pagó todo en la cruz del Calvario. No oramos porque hay una necesidad. Oramos porque se pagó en la cruz del Calvario. Y como se pagó en la cruz del Calvario, también hubo victoria en la cruz del Calvario, para restaurarte, para justificarte, para animarte, para levantarte. Si estás tomando apuntes, la unción de Dios no solamente me toca, me va a levantar. Pónganse pie, por favor. Porque hoy la unción de Dios está en este lugar para levantarte, para animarte. Solamente para los que quieran seguir estudiando. La unción requiere pureza, orden y preparación. Segunda de Timoteo 2, capítulo 21. Así que, si alguno se limpia de estas cosas, será instrumento para honra, sacrificio, útil al Señor y dispuesto para toda buena obra. Este versículo me conecta con la unción desde otro ángulo. Nos muestra que la unción, lo que la unción hace, sino que me muestra dónde la unción reposa. Lo vuelvo a decir, no muestra lo que la unción hace, sino que dónde la unción reposa. ¿Por qué? Porque el apóstol Pablo no está hablando directamente de la unción, pero sí está describiendo el tipo de vida, el tipo de molde, de persona que Dios usa para que repose esa unción, ese aceite. Yo entiendo entonces que no basta con querer simplemente la unción. ¿Sabe lo que tengo que hacer? Preparar mi vida, consagrar mi vida, limpiar mi vida. ¿Para qué? Para sostener la unción. Puedes tener un don maravilloso, Dios te puede usar grandemente, pero si no la sostienes esa unción con santidad, si no sostienes esa unción con pureza, si no sostienes esa unción poniendo límites a tu vida, nos va a pasar igual que Sansón, que tenía

presencia de Dios ya no estaba con él. ¿Qué necesito para sostener la unción? Consagración. ¿Qué necesitas para sostener lo que Dios quiere darte? Santidad y pureza. Puedo tener el mejor don de la palabra, puedo tener la mejor voz, puedo tener el mejor talento, pero lo que sostiene la unción no es eso, no es mi talento, no es mi capacidad de hablar, no es mi forma de expresarme, no es mi talento, no es mi prestancia, no son mis títulos. Santidad. Pureza. Consagración. No vengo a apuntarte si has fallado. No vengo a piedrarte si estás en inmoralidad. Te vengo a presentar un camino. El camino es arrepentimiento. ¿Cómo lo hago? A través del Cordero.

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1: Vamos, cántalo.

¿Por qué? Porque Él vive, nosotros podemos vivir. No estamos creyendo una fantasía, estamos creyendo la realidad de aquel que estuvo muerto pero vive hoy. Él venció a la muerte. Él venció a la muerte. Vamos, dilo una vez más.

Les aseguro que si tienen fe, tan pequeña como un grano de mostaza, podrán decirle a esta montaña, trasládate de aquí para allá, y se trasladará. Para ustedes, nada será imposible.

0: pasamos con todos nuestros hijos. Porque es hermoso, Señor, estar en tu presencia y aprender a vivir dentro de ella en cada área de nuestra vida, Señor.
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0: se postran delante de tus pies, Señor. Te alabamos, Rey de Reyes y Señor de Señores. Crecimos, Señor.
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Yo sé que mi Dios puede cambiar cualquier situación, por difícil que sea. Y esta tarde, Él puede cambiar mi realidad y tu realidad. Esta es mi oración.

En mi vida, Dios ha orado. He pasado por problemas enormes, tal vez de difícil solución, problemas tan grandes como una montaña. Pero Él ha venido, ha obrado en mi vida, y yo sé que lo hará otra vez.

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a tu Dios, porque tú por tu pecado has caído. Llevad con vosotros palabra de súplica y volver a Jehová y decir: quita toda iniquidad y acepta el bien, y te ofreceremos la ofrenda de nuestros labios. No nos librará el asirio, no montaremos en caballos, ni nunca más diremos a la obra de nuestras manos que son dioses nuestros, porque en ti, Dios, el huérfano alcanzará misericordia. Yo sanaré su rebelión, los amaré de pura gracia, porque mi ira se apartó de ellos. Yo seré a Israel como rocío

su gloria como la del olivo, y perfumará como el Líbano. Volverán y se sentarán bajo su sombra, serán vivificados como trigo y florecerán como la vid. Su olor y su fragancia será como de vino del Líbano. Y Efraín dirá: ¿qué más tendré ya con los ídolos? Yo lo oiré y miraré. Yo seré a él como la haya verde. De mí será hallado tu fruto. ¿Quién es sabio para que entienda esto? Y prudente para que lo sepa. Porque los caminos de Jehová son rectos, y justos andarán por ellos, y los rebeldes caerán en ellos. Oh generación de fuego, vuélvete a Israel. Oh aquel que está en espíritu de orfandad, hoy día alcanzas misericordia. Hoy día es el Dios que sana tu rebelión y tu pecado, y Él te ama de pura gracia. Y al momento de ser extendidas sus ramas, la gloria de Jehová cae sobre ti como la del olivo, y tendrás perfume, fuego y fragancia de parte del Señor. Oh estimado amigo, joven, adolescente, niño, a donde quiera que estés en esta hora, recibe el poder del Espíritu Santo sobre tu vida.

Pues ¿quién es sabio para que entienda esto y prudente para que lo sepa? Tus caminos, oh Jehová, son rectos, y hoy día te declaramos, Señor. Ruge, ruge, el Espíritu Santo ruge dentro de mí, te hace volver al camino del Señor. El Espíritu Santo te hace volver y te hace volver a los caminos del Señor. Que el Espíritu Santo ruja dentro de tu interior en el nombre poderoso de Jesús.

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la mano derecha del que estaba sentado en el trono, un libro escrito por dentro y por fuera, sellado con 7 sellos. Y vi un ángel fuerte que pregonaba a gran voz: ¿quién es digno de abrir el libro y desatar sus sellos? Y ninguno, ni en el cielo, ni en la tierra, ni debajo de la tierra, podría abrir el libro ni aún mirarlo. Y lloraba yo mucho, porque no se había hallado a ninguno digno de abrir el libro, ni leerlo, ni mirarlo. Y uno de los ancianos me dijo: no llores, he aquí el león de la tribu de Judá, la raíz de David, ha vencido para abrir el libro y desatar sus 7 sellos. Y miré y vi en medio del trono y de los 4 seres vivientes y en medio de los ancianos estaba de pie un cordero como inmolado. Y vino y tomó el libro de la mano derecha del que estaba en el trono. Y cuando hubo tomado el libro, los 4 seres vivientes y los 24 ancianos se postraron delante del cordero. Todos tenían arpas y copas de oro llenas de incienso, que son las oraciones de los santos, y cantaban un cántico nuevo diciendo: digno eres de tomar el libro y de abrir sus sellos, porque fuiste inmolado y con tu sangre

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como nosotros perdonamos a los que nos ofenden. No nos dejes caer en tentación, mas líbranos del mal. Levante sus manos, levante sus manos. Porque por mucho tiempo esta oración ha quedado hasta aquí. Muchos aprendimos esta oración hasta aquí. Pero esta oración termina con gloria al Señor. Por eso levante sus manos, levante sus manos. Y diga: tuyo es el reino, tuyo es el reino, dígalo. Tuyo el poder, tuya la gloria, por los siglos de los siglos. Tuyo es el reino, tuyo el poder, tuya la gloria, por los siglos de los siglos. Tuyo es el reino, tuyo el poder, tuya la gloria, por los siglos de los siglos.

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1: Vamos con nosotros, sigue aplaudiendo.

0: hay gozo en las tiendas de los justos.
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1: Ahora vamos a cantar cantos de júbilo al Señor.

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1: Gloria a Dios, ¿cómo está, amada iglesia? Que el Señor les bendiga. Bienvenidos a la casa del Señor. Damos gracias al Señor por este día, este privilegio y esta oportunidad de poder estar en su casa. Amén. ¿Cuántos están agradecidos del Señor de poder estar en este lugar? Gloria a Dios. ¿Le puedo dar un aplauso al Señor como señal de esa gratitud? Gloria a Dios. Bueno es el Señor. Una mañana fría, ¿cierto? Por ahí lluvia en la noche, pero amamos estar en la casa del Señor y con todo nuestro corazón agradecemos al Señor esa posibilidad de poder estar en su casa. Amén. Saludamos a todos nuestros hermanos que nos puedan estar viendo, oyendo a través de Inicia Radio, viendo a través de Nuevos Comienzos Televisión, y a los que están fuera de Santiago también, que nos puedan oír ahí por Inicia Radio a través de las diferentes emisoras y que puedan conectarse junto a nosotros. Creemos que hoy es un día de bendición y por eso te saludamos también, para que puedas recibir aquella bendición que Dios tiene para tu vida. Te invitamos a que puedas también junto a nosotros adorar al Señor, presentarnos delante de Él. Necesitamos tanto de Dios. Necesitamos tanto de Dios en nuestro corazón. Necesitamos tanto de Dios en nuestras familias. Necesitamos tanto del Señor en nuestra vida. Por eso te invitamos, porque creemos que cuando nos presentamos delante de Él, algo sucede. El Padre viene sobre nosotros, los hijos, y nos abraza, nos contiene, nos ayuda, nos bendice. Esa es la relación que Él quiere tener con nosotros, la relación del Padre con los hijos, y que nosotros podamos confiadamente, a través de la sangre de Cristo, a través de Jesús, poder entrar confiadamente donde está el Padre y poder clamar Abba Padre, poder clamar Papito, poder clamar con confianza delante de Él, de que Él nos va a oír. Así que te invitamos a que te puedas conectar y que puedas disfrutar junto a nosotros de este tiempo. Sé que Dios tiene algo para ti. Comenzamos ahora, tenemos también a las 12 del día otro culto y a las 17 horas también otro hermoso culto. Hoy, día de Santa Cena, día de bendición, día de presentarnos a la mesa del Señor, así que te dejamos invitado. Y todos los que estamos acá, agradecemos al Señor esta oportunidad y oramos. ¿Le parece si oramos al Señor? Pero antes me gustaría que pudiera saludar a alguien, bendecir a alguien, darle una palabra a alguien, una palabra de bendición. Vamos juntos a adorar el nombre del Señor. Vamos juntos a bendecir al Señor en los próximos minutos. Vamos a honrar al Señor. Gloria a Dios.

Gloria a Dios. Aleluya. Bien. Nos presentamos delante del Señor. Puedes disponer tu corazón, comenzar a orar y comenzar ahí a hablar con el Señor. Padre, en el nombre de Jesús, te agradecemos, Señor, esta oportunidad y este privilegio de poder estar en tu casa. Te agradecemos, Señor, esta oportunidad y este privilegio de poder presentarnos delante de ti, Señor. Señor, necesitamos de ti. Cada uno de nosotros necesitamos de ti, Señor. Y venimos hoy delante de ti también con manos, Señor, llenas de alabanza, de adoración, de gratitud. Pero es inevitable, Señor, delante de tu presencia, delante de tu hermosura, es inevitable, Señor, es inevitable ver que de tanta grandeza, Señor, nosotros necesitamos. Te anhelamos, te adoramos, te bendecimos, Señor, y te glorificamos. Queremos que tu presencia, Señor, venga sobre nosotros. Queremos que tu Espíritu Santo hagas de nosotros tu habitación, hagas el lugar de tu habitación nuestro ser. Llénanos de ti, Señor. Llénanos de ti. Hoy venimos delante de ti, Señor, levantamos nuestras manos, Señor, danzamos, cantamos, saltamos, gritamos, y todo eso, Señor, para agradecerte, Señor, todo eso para declarar tu grandeza, Señor, todo eso porque en nuestro corazón, Señor, hay gratitud. Declaramos, oh Dios, que tú eres santo, que tú eres santo y todopoderoso, que tú eres justo y verdadero, Señor, que tú eres fiel y que tu promesa permanece para siempre. Señor, declaramos, Señor, con nuestra boca tu grandeza, pero no queremos quedarnos ahí, Señor. No queremos, Señor, quedarnos solo en la declaración o en lo que podemos hacer juntos aquí delante de ti. Señor, que nuestro corazón te sea agradable, que nuestro corazón te sea grato. Llénanos de ti, Señor, para que cuando nos mires puedas verte en nosotros. Señor, venimos delante de ti y hoy nos presentamos, Señor, en la mesa. Hoy nos presentaremos a tu mesa, Señor, pero para presentarnos a tu mesa necesitamos, Señor, ser vaciados, Señor, ser ministrados, Señor, ser llenos de ti, amado Dios, para que nuestro corazón entienda, Señor, que solo en ti encontramos palabras de vida eterna, que solo en ti está la respuesta, que solo en ti, Señor, están los nuevos comienzos, que solo en ti está la restauración, que solo en ti está la plenitud. Padre, en el nombre de Jesús, te adoramos, Señor. Bendito es tu nombre. Bendito eres, Señor. Santo, santo, santo es tu nombre, Jesús. Hoy nos presentamos delante de ti, Señor. Y queremos, oh Dios, entregar alabanza. Queremos entregar adoración a tu nombre. Y que no sea, Señor amado, un perfume extraño delante de ti, sino que nuestra alabanza te sea grata, nuestra adoración te sea agradable. Padre, en el nombre de Jesús, disponemos, Señor, nuestro corazón. Disponemos nuestro corazón para entrar en tu presencia, Señor.

Señor. Alguien aquí puede adorar el nombre de Jesús. Hoy es un día de encuentro. Hoy es un día de encuentro con el Señor. Y ya estás en este lugar. Y Dios te trajo a este lugar. Dios te trajo a este lugar para bendecirte. Dios te trajo a este lugar para encenderte. Dios te trajo a este lugar para llenarte.

ante tu gloria, Señor, ante tu santidad, ante tu hermosura. Cae todo plan de las tinieblas. Ante tu gloria, ante tu majestad, Señor, cae todo plan de las tinieblas. Hoy tu propósito con tu iglesia, hoy tu propósito sobre nosotros, hoy tu propósito, Señor, sobre nuestras vidas. Corre como un río que es imposible de detener. Santo, santo, santo y poderoso eres, Señor. Alguien aquí puede adorar el nombre de Jesús. Alguien aquí puede adorar el nombre de Jesús.

Bendito, bendito es el Señor. Porque no hay mejor canción que la que sale de tu corazón, amada iglesia. Ese cántico nuevo, esa gratitud delante de Él. Si hay gratitud en tu corazón, comienza a decírselo. Si no has visto todo lo que esperabas ver en este tiempo, dale gracias por lo que tú crees. Aunque aún no lo hayas visto, dale gracias. Eso es alabanza, eso es adoración. Más allá de las circunstancias, por quién es Él, hoy nos presentamos. Dios te ha dado el privilegio hoy día de abrir esta jornada, iglesia. Una jornada de salvación, una jornada de libertad. Y hay un reino que sufre violencia, dice su palabra. El reino de los cielos sufre violencia, y los violentos lo arrebatan. Ese reino trae sobre ti la realidad que el rey de ese reino quiere para ti, para tu casa. Pero ese reino sufre violencia, sufre oposición. Pero ¿sabes qué? Todos los opositores de nuestro reino, todos los opositores de nuestro reino ya están vencidos. Ya están vencidos. Estamos en la mesa, porque Cristo venció. Porque Cristo venció. Porque Cristo venció. Cristo venció. Su reino prevalece sobre todo reino.

existe en el nombre de Jesús. Amén, amén y amén. ¿Alguien puede celebrar a Cristo? ¿Alguien puede dar grito de júbilo? ¿Alguien puede

Santo. Gracias, Señor. ¿Alguien se goza?

¿Hay alguien aquí enamorado de Jesús? ¿Hay alguien aquí que ame al Señor?

Aleluya. Oh, bendito es tu nombre. Alguien aquí puede adorar el nombre del Señor. Él ha preparado mesa delante de tus angustiadores. Él ha preparado mesa de libertad, de sanidad, de restauración. Hoy has venido a esa mesa para ser restaurado, sanado en el nombre de Jesús. Hoy has venido a esa mesa. Oh, aleluya. Bendito eres tú, Jesús. Oh, hermoso es tu nombre, Jesús. Tú eres digno, Señor. A ti la gloria, la honra y toda alabanza. Aleluya. Aleluya. Oh, santo, santo, santo.

mientras tú lo cantas. Oh, tú estás haciendo una declaración. Ucarama y tarama seterereke y arramas. Aleluya.

Mientras tú lo cantas, tú estás haciendo una declaración. Tuyo es el reino, tuyo es el poder y tuya es toda la gloria. Esa declaración no queda en nada. Ukarama itarama setererekeya ramas. Ubraba itarama sererekeya ramas. Oh, aleluya. Cuando tú haces esa declaración, cuando tú haces esa declaración en un ambiente profético, en un ambiente de alabanza, ukarama itarama sea, eso no queda en nada. Aleluya. Cuando tú le dices a él, tuyo es el reino, tú estás levantando una declaración que confronta a otros reinos que se quieren levantar en tu casa, en tu vida, en tu familia. Oh, aleluya. Cuando tú le dices al Señor, tuyo es el reino, tú le estás diciendo, tú dominas sobre todo hacia abajo, tú dominas sobre todo hacia arriba, tú dominas sobre todo a lo ancho, tú dominas sobre toda la inmensidad, tú dominas sobre todo. Cuando tú declaras, tuyo es el poder, porque la voz de la iglesia tiene poder, porque en tu boca está el poder de la vida y de la muerte. Cuando tú dices, tuyo es el poder, tuyo es el poder, tuyo es el poder, tú estás diciendo, no hay otro poder mayor que el tuyo.

poderes espirituales. Porque suyo es el reino, suyo es el poder. Y cuando tú dices, tuya es la gloria, estos otros reinos quieren llevarse la gloria, quieren llevarse la gloria que le pertenece a él.

Alleluia. Alleluia. Alleluia. Alleluia. Porque la gloria es de Cristo. La gloria es del Cordero. Oh, aleluya. Urrababai karama se terere kenda rama sea. Llena tu boca de gratitud. Llena tu boca de alabanza. Llena tu boca de gloria para Dios. Porque

qué no levantas tu voz y dices aleluya, aleluya, aleluya? Alce su voz y diga aleluya, aleluya. Aleluya significa engrandecido, exaltado. Su nombre se ha exaltado. Solo los hijos de Dios pueden gritar aleluya.

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Yo soy el que abro camino en medio de los desiertos. Hay mucha tierra que conquistar. Mucha tierra que conquistar, pueblo amado. Por tanto, declarad victoria desde ya. Todos vuestros enemigos fueron vencidos en la cruz del Calvario. Están todos vencidos, derrotados. Pues avanzad, pueblo amado. Levantad bandera de victoria. Y luego celebrad vuestras victorias. Celebradlas, pueblo amado. Celebradlas. Celebradlas.

y yo, en mí no hay variación alguna. El Señor dice:

0: vivas han tomado la piedra valiosa y preciosa que soy yo. Permanezcan y les irá bien, dice el Señor.
1: Gracias, Espíritu Santo. Gracias por tu amor. Gracias por tu cuidado. El Señor ha venido esta mañana. Te ha esperado en este lugar para abrirte su buen tesoro. Para abrir su buen tesoro, el cielo, las fuentes de arriba y las fuentes de abajo, para traer bendición a tu vida. Viniste a buscar y vas a irte bendecido. En el nombre de Jesús. Dele palmas al Señor. Aleluya. Aleluya. Puede tomar su lugar. Aleluya. Estos chicos de los corros a mí me bendicen mucho, pero me dan mucho frío cuando los veo, hermano. Gloria a Dios. Gracias al Señor por este calorcito que Dios nos ha dado. Dígame, hermano. Para que los que están afuera digan, oh, hace calor en Chile. Dios les bendice. Los felicito por estar. Usted que está al lado, ayúdeme por favor. Toque al hermano que está al lado y diga, te felicito por estar en la casa del Señor. Amén. La felicito. Es una bendición. Mi menor maestro. Yo me alegré

0: Gloria a Dios. Amén. Gloria al Señor. Quisiera saber si hay alguien que viene hoy por primera vez. It's your first time with us. It's a pleasure to us to be here with you. ¿A qué se debió ese exabrupto? Puede que hay gente en ahí mami mi cutri, ahí que te cuento un video. En chino no me la sé. Hay alguien que viene por primera vez, es su primera vez con nosotros. Acá, ¿cómo te llama, hijo? Max. Bueno, Tomás, está bien. ¿Qué Tomás? Una copita. Dios te bendiga, Tomás. Bienvenido. Alguien que viene por primera vez allá, allá. ¿Cómo te llamas? Marlon. Marlon. ¿Está bien, Marlon? Sí. Excelente, Marlon. Allá, ¿cómo se llama usted? Joel. ¿De dónde eres, Joel? Cerrillos. ¿Ah? Venezolano. Estamos orando por tu tierra. Amén. Estamos orando por tu tierra. Dios mediante, hermanos. Vamos a seguir orando y clamando por Venezuela. Amén. Dios te bendiga. ¿Alguien más que viene por primera vez? Acá usted, ¿cómo se llama? María. Dios te bendiga, María. Bendecida, bendecida, María. Dios te bendiga, María. ¿Alguien más por acá? ¿Ustedes cómo se llaman? Elizabeth. Marcia. Ian. Dios te bendiga, Ian, Marcia y Elizabeth. Dios les bendiga mucho. Bendiciones, bienvenidas. ¿Allá? ¿Cómo se llama? Gabriel. Aleluya, qué lindo. Dios te bendiga, Gabriel, bendecido. Amén, Dios les bendiga. ¿Allá? ¿Cómo te llamas? Gonzalo. Dios te bendiga, Gonzalo. Bendiciones. ¿Allá atrás cómo se llama? Nicolás. Bendecido Nicolás, Dios te bendiga. Allá, ¿cómo se llama? Cristina, Dios te bendiga Cristina. Bendecida, amén. Hace tiempo no hacía esto, ¿eh? Hace tiempo no hacía esto, me gusta hacerlo. ¿Alguien más que viene por primera vez? ¿Usted cómo se llama? Jonathan, mira Jonathan ahí tiene un tocayo. ¿Alguien más por acá? ¿Ustedes cómo se llaman? Catalina. ¿Y? Brian, Brian con I latina o Brian con Y. Y. No somos iguales entonces. Oh, happy day. Oiga, usted prende con agua, hermano. Amén. ¿Alguien más que viene por primera vez allá, acá? Matías, Dios te bendiga Matías, que no es de todos los días. Amén. Para allá, ¿cómo se llama? Sandra, Dios te bendiga Sandra, bienvenida, bienvenida, Dios le bendiga mucho. ¿Alguien más? ¿Todos de casa? ¿Todos? ¿A dónde? Al fondo, a la izquierda. ¿Cómo te llamas? No me llaman, me llamo Aldo. Jairo. Byron. Byron. ¿De dónde eres, Byron? De Colombia. Sí, sí, Colombia. ¿Va bien Colombia? Va bien. Chile va mejor, no ha perdido con nadie. No ha perdido con nadie Chile. A todos ustedes que vienen por primera vez, for all the people who see you first time with us, sean bienvenidos. Welcome to this house. Reciba nuestro amor. Receive our love. ¿Cómo estoy? ¿Godoy? El Señor les bendiga y todo el Centro Cristiano Internacional les dice con mucha, pero con mucha alegría.
1: ¡Bienvenidos!
0: ¡Bienvenidos! ¿A eso nomás? ¿No han pagado? Ahí nomás. El Señor les bendiga grandemente. Me siento muy, muy, muy contento de poder este día estar en la casa del Señor, porque Dios es bueno. Dios es bueno. Vamos a ministrar esta mañana algo muy especial. El domingo antepasado hablamos acerca de esa ofrenda que Dios ponía en tu corazón, esa ofrenda apartada para ministrar al Señor. Yo le voy a pedir a todos mis amados ancianos, ancianas, que vengan, por favor, que pasen, los diáconos, que pasen las canastas de misericordia. Esa canción, porque para siempre Dios, ¿te recuerda? ¿Qué nota es? ¿Qué nota es?

Mas basta. Más vasta que el ancho mar, más alta que el cielo, más alta que el cielo está. 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

0: Este día es un día para honrar al Señor. En un momento más te voy a hablar acerca de las bendiciones de la mesa del Señor y lo que significan para nosotros. Pero si usted hoy ha traído su ofrenda, ha traído tus diezmos, los presentas delante del Señor y le crees al Señor. La Biblia dice, no lo digo yo, lo dice la Biblia, que hay cuatro o cinco cosas que van a suceder. Dice la Biblia, cuando tú traes tus ofrendas y tú traes tu ofrenda al Señor, no lo que sobra, porque lo que sobra, Dios no es un Dios de sobras, es un Dios de amores. Y cuando traes tu ofrenda al Señor, dice la Biblia, entonces reprenderé por vosotros al devorador. Hemos estado viendo las 13 potestades, vimos el devorador, pero no lo hemos desarrollado totalmente. Porque uno de los engaños del devorador es: te va a faltar, no te va a alcanzar, no vas a tener, y te engaña. Lo segundo que dice: abriré ventanas en el cielo. Y no solamente abriré ventanas, sino que dice: hasta que sobreabunde. Número 3, bendeciré tu campo. Wow. Bendeciré tu campo, bendeciré lo que tú estás trabajando. Lo voy a bendecir. Y número 4, bendecirá tu viña. ¿Y qué es lo que esta viña? Lo hemos visto: la casa, la familia. Bendiciones que Dios tiene preparada para sus hijos. Y yo quisiera esta mañana, si fuera posible, que usted que viene con su esposa, su esposo, y viene a ofrendar. Veo a mi hermano Aldo con su nieta, ¿verdad? ¿Cómo? Perdón, Javier, Aldo te dije. Bueno, su hijo. Hermano Javier, que pase con su nieta, porque le enseñamos a nuestros hijos a ofrendar. Ellos aprenden por imitación. Nuestros hijos no aprenden, hermano, porque mira, aprenden por imitación. Si está tu familia, ven con tu familia. Padre, bendigo a tus hijos. Si usted trajo su ofrenda de especial, esa ofrenda que estuvimos hablando hace dos domingos atrás, crea con todo su corazón que Dios va a hacer algo sobrenatural. No es simplemente traer por traer, es porque yo le creo al Señor. Aquí están mis hermanos, aquí están mis hermanas, y van a bendecirte. Padre, en el nombre de Cristo, oramos y creemos que algo poderoso va a suceder, algo poderoso va a acontecer, porque cuando tú estás en medio, Señor, las cosas, Señor, se salen de lo normal y empezamos a ver milagros y prodigios que antes no habíamos visto. Bendíceles, Señor, con toda bendición del cielo, en el nombre de Jesús. Amén y amén. Venga, traiga su ofrenda, su misericordia. Más alta que el ancho mar, más alta que el cielo está.
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0: Gloria a Dios. Este martes y jueves tenemos oración de la mañana, recuerden, 6 de la mañana, para buscar el nombre del Señor.

Mañana tenemos disciplina. Es que esto no son los avisos. Mañana tenemos discipulado, sí, se retoma, ¿verdad? Se retoma el discipulado con la ayuda del Señor. Yo le decía, pues no sé por qué nosotros. Bueno, estuvo bueno, sí, estuvo bueno. Amén. Discipulado este lunes, mañana lunes. Virtual, así es. El jueves tenemos sabiduría empresarial. Amén. A las 19:30 horas en el Salón Sion. El viernes se reúnen los jóvenes de Junta Sion. Todos los jóvenes Plus. 19:30 horas, jóvenes y matrimonios. Está en el cowork de la cafetería. Y el sábado a las 5 de la tarde, todos los adolescentes, universitarios y jóvenes se reúnen en el Salón Sion. Amén. El sábado 11 de julio tenemos bautismos. No, con ese ánimo, hermano. Tenemos bautismos. Amén. Si usted no ha descendido a las aguas, si no se ha bautizado, es un hermoso tiempo para bautizarse. Amén. No crea que el agua va a estar fría, va a estar tibiecita, calentita. Amén. Así que si no se ha inscrito, inscríbase por favor, porque la charla para bautismo será este martes 7 de julio de manera online a través de la plataforma de la iglesia. Amén. De la información de bautismos ahí en la plataforma de la iglesia ccint.cl. Ahí usted la busca y va a encontrar bautismos. Amén. También está el taller Vallit este sábado 11 a las 11 de la mañana en el Salón Sion. Amén. Es una invitación para todos los emprendedores y empresarios que están desarrollando alguna idea de negocio. ¿Me dice amén? Amén. Vamos a orar. Señor, te doy gracias porque me permite, Señor, llevar esta tu palabra, Señor, a tu pueblo. Señor, ministra mi corazón primero. Señor, presento estas peticiones de oración. Muchas, muchas peticiones, Señor, que de hermanos, Señor, que necesitan de tu ayuda. Necesitan de tu gracia, de tu favor, Señor. Necesitan del cetro de la misericordia. Señor, te pedimos que tu mano sea sobre ellos. Señor, de la misma manera que oramos por los enfermos, por los necesitados, oramos también, Señor, por la nación de Venezuela. Oramos, Señor, para que, Señor, puedan agilizar, Señor, los trabajos para encontrar a aquellos, Señor, que están desaparecidos. Señor, ha sido, Señor, un tiempo de dolor y sufrimiento muy grande, muy grande. Y yo te pido, Señor, que pongas tu mano sobre esa nación. Tu palabra nos enseña que cuando abundó el pecado, sobreabundó también la gracia. Y necesitamos esa gracia, Señor. Necesitamos de esa gracia, Señor. Gracia y misericordia de Dios. Señor, ahora dame esa lengua de discípulo para que yo pueda, Señor, proclamar tu palabra, anunciar tu verdad y ministrar el corazón de tu pueblo. Bendícele, Señor, en el nombre de Jesús.

Así que una tremenda bendición poder salir a través de los medios, a través de YouTube, también de Facebook. Estamos saliendo para el mundo. Amén. Dios bendiga a todos nuestros hermanos que nos miran en distintos países. Bueno, y le contaba que le dije al Señor: Señor, quiero saber más acerca de la mesa del Señor. Y me quedé en un verso que me conmovió, me impactó. Y está ahí en la palabra del Señor, en 1 Corintios capítulo 11, verso 26. Y dice: así pues, todas las veces, diga conmigo, todas las veces. ¿Cuántas veces? Todas, diga conmigo, todas. Todas las veces que comieres este pan y bebieres esta copa, va a suceder algo. Tiene que suceder algo. Y lo que va a suceder es que la muerte del Señor anunciáis. ¿Hasta cuándo? ¿Hasta cuándo? Entonces, ¿hasta cuándo debemos de comer el pan y beber la copa? Hasta que Él venga. Entonces, negar el comer del pan y beber de la copa es un pecado. No participar de la mesa del Señor es un pecado. Pastor, ¿por qué dice que es un pecado? Porque la palabra pecado es la palabra hamartía. Y eso significa errar el blanco. Me salgo, no estoy apuntándole a lo que debo de apuntarle. Eso es pecado. No hacer lo que la Biblia dice que debo de hacer es pecado. ¿Va conmigo? Ok. Pero aquí hay algo interesante. Dice: la muerte del Señor anunciáis. Esta palabra anunciar es la palabra catangelo. Y esta palabra catangelo, que se conoce como proclamar, promulgar, enseñar, anunciar o divulgar, esta palabra catangelo me dice que yo debo de enseñar acerca de la mesa del Señor, que yo debo de proclamar la muerte, debo enseñar acerca de la muerte del Señor, acerca de la resurrección del Señor, y debo de enseñar acerca, amados hermanos, de que su venida está pronta. Amén. Entonces, catangelo no significa simplemente recordar o mencionar, significa proclamar públicamente, declarar con autoridad, anunciar abiertamente, hermano, una verdad que debe ser conocida por todos. ¿Cuál es esta verdad? Que Cristo murió, resucitó, se fue a preparar lugar para usted y para mí. Gracias, vamos a ir los dos nomás. Los demás se quedan aquí a la gran tribulación. Entonces dígame, pues, hermano. Ok, entonces, otra vez, otra oportunidad. Ok, ahí le va. ¿Qué es lo que debo anunciar? Que Jesús murió, resucitó, se fue a la casa del Padre a preparar lugar para vosotros. Amén. Y que Él va a volver. Amén. Eso es lo que debemos proclamar. Y cuando comemos el pan y bebemos de la copa, estamos proclamando de manera pública todas estas etapas de nuestra vida. Por eso la cena del Señor no puede ser un acto silencioso, no puede ser un acto religioso. Vamos a beber.

Vamos a comer la Eucaristía. Levantemos el corazón. No diga nada. Cada vez que la iglesia parte el pan, mire qué interesante. Voy a volver atrás. ¿Se ha dado cuenta que en la iglesia de donde venía usted antes solo le daban pan? ¿Y el guarinaque qué se lo tomaba? ¿Verdad? Después veíamos al curita un poquito. De tanta misa, hermano. ¿Y qué significa eso? Que no estamos proclamándolo correctamente. Porque el pan representa su muerte. Y el vino representa la resurrección. Entonces, si le damos solo muerte a la gente y no la resucitamos, estamos pecando. Porque otra vez, pastor, porque no le digo que pecar significa errar el blanco. Pecar significa no hacer lo que la Biblia dice que debo de hacer. ¿Amén? ¿Cuántos saben que la Biblia dice que hay que perdonar a los que nos ofenden? ¿Amén? ¿Cuántos, cuando estaba en la otra iglesia, en aquella que usted hacía así? ¿Cuántos decían, perdónanos así como nosotros perdonamos? Y lo mandaban a decir como un varias veces ahí, ¿verdad? Unos cuatro, unos cinco por lo menos, Padre Nuestros. Y unas 20 Ave María, porque el... porque necesita mucho. Entonces usted iba ahí, Padre Nuestro que estás en el cielo, santificado, pero no entendía lo que estaba diciendo. Y salía tan enojada como había entrado. Porque no se hizo rema, no fue una revelación en usted el hecho de que usted tenía que perdonar a aquella persona que lo había ofendido. Entonces, proclamar la muerte del Señor hasta que Él venga significa, hermanos amados, decirle al mundo que Jesucristo murió, resucitó, que Él reina y que Él volverá. ¿Cuánto dicen amén? Ahora, esta palabra en los léxicos griegos significa, tiene varios sentidos: proclamar públicamente, anunciar con autoridad, declarar o dar a conocer algo, predicar un mensaje, publicar una noticia para que otros la conozcan, proclamar como un heraldo del Señor. Esta palabra posee un matiz de solemnidad y autoridad. Es diferente de una conversación cotidiana, diaria. No, esto es una declaración al cielo y a la tierra. Es una declaración. Cuando usted come el pan y bebe de la copa, el cielo lo está sabiendo y las tinieblas lo están sabiendo también. Que usted cree que Él murió por usted, que pagó el precio por su pecado, que resucitó, que está reinando y que volverá a buscarlo. Vamos, dele palmas al Señor. Entonces la pregunta es, ¿qué proclamamos? ¿Qué proclamamos cada vez que comemos la mesa, el pan y el vino? Número uno, proclamamos el amor más grande de la historia. Romanos 5:8, más Dios muestra su amor para con nosotros, en que siendo aún pecadores, Cristo murió por nosotros. Creo que nos pongamos en un caso hipotético.
¿Cuántos papás tenemos aquí? Levánteme la mano los que somos padres o abuelos. Padres o abuelos. Ok. Vamos a suponer que matan a nuestro hijo. Estoy cubriendo. Amén. Y ese asesino, viene usted y lo perdona. Hacer ese acto de fe es algo tan terrible. Sin embargo, Dios, mataron a su hijo, usted y yo fuimos los asesinos. Nuestro pecado fue cargado sobre sus hombros. Y él murió. Y el Padre, aún sabiendo que usted es el culpable, a usted lo perdona. Y bueno, y a mí también. Entonces, entiendo este verso de otra manera. Mas Dios muestra su amor para con nosotros, en que aunque nosotros matamos a su hijo, en que aunque nosotros pecamos contra él, esa muerte, Cristo murió por nosotros. Esa muerte no fue en vano. La cruz es la mayor manifestación del amor de Dios. En la mesa del Señor, en la cena, no solo recordamos este sacrificio, sino que proclamamos que el amor de Dios venció sobre nuestro pecado. Proclamamos que el amor de Dios fue más grande que el odio que nosotros teníamos. Pastor, es que usted no conoce los pecados que yo tengo. Y usted no conoce los míos. Es que, pastor, yo hice tal cosa. Mirad cuán amor nos ha dado el Padre. Mire qué amor te ha dado el Padre. Nadie puede decir, es que mi pecado es tan grande, por eso no me puedo sentar a la mesa, porque mi pecado es muy grande. Si tú piensas que tu pecado es más grande que el sacrificio de Cristo, usted no tiene idea quién es Cristo y no tiene idea cuál es el amor del Padre. Porque no hay pecado tan grande que Cristo no pueda perdonar. El Padre dio su Hijo, lo que más amaba, hermano, lo escogido del reino del cielo, la perla del reino del cielo, nos fue dada. Por eso despreciar la mesa del Señor es un pecado. Despreciar la mesa del Señor es un pecado. Cada pan que partimos anuncia que hubo un cuerpo que se entregó por amor.
Cada vez que partimos este pan, hermano, y lo entregamos a cada uno de ustedes, hermano, debemos de anunciar, estamos anunciando que la muerte de Cristo, la resurrección, el que se fue y que volverá, es una verdad, y que así como está, hermano, comprobado que Cristo murió, usted va a ver, hermano, que Él va a regresar. El mundo necesita volver a escuchar que Dios sigue amando al pecador. Usted conoce esa frase: Dios no ama al pecado, pero al pecador sí lo ama. Y la Biblia nos enseña en muchos lugares, pero uno de ellos, que es uno de los que me gusta: si tus pecados fueren como la grana, como la nieve serán emblanquecidos. Y si fueren tan rojos como el carmesí, vendrán a ser como blanca lana. No hay lugar para la duda. Cada vez que participo de la mesa del Señor, estoy proclamando que el amor de Dios fue más grande que mi pecado. Cuando usted come el pan y bebe de la copa, usted está diciendo: tu sacrificio fue más grande que mi pecado. Cuando usted come el pan, bebe la copa, usted está diciendo: no hay nada que tú no puedas perdonarme, y yo estoy dispuesto a guardarme para ti. Estoy dispuesto, así como tú hiciste un sacrificio por mí, yo voy a guardarme para ti, porque quiero volver a encontrarme contigo. ¿Alguien dice amén? Vamos, dele palmas, dele un aplauso al Señor. Él lo hizo, no lo hizo cualquier persona, Él lo hizo, el Hijo de Dios, el Hijo del Señor. Cuando participamos de la mesa del Señor, no recordamos solamente que un hombre justo murió. Estamos proclamando la mayor demostración de amor que la humanidad haya conocido jamás. Amigo mío, la cruz no fue un accidente de la historia. No es el desenlace inesperado de un juicio injusto. Es la expresión suprema del corazón de Dios. El Padre no esperó que la humanidad cambiara para amarla. No. Cuando cambies, te voy a amar. Wow. Una mamá, sobre todo una mamá, padre también, pero una mamá no deja de amar a su hijo porque se desvió. No dice: cuando cambias, te voy a amar. Hay una historia de una chica que era una niña de iglesia. Es de goma. Son falsas. Era una niña de iglesia. Y en un momento de su vida dijo: yo quiero ir a ver qué es lo que hay allá afuera. Quiero explorar el mundo. Me tienen enjaulada en esta iglesia. Mis papás no me dejan ir a ninguna parte. Entonces un día tomó sus cosas y se marchó. Y vivió la vida desenfrenada. Y pasaron los años. Y producto de su desenfreno,
enfermó. Y enfermó gravemente. Y cuando estaba en esa condición, dijo: mi papá me perdonaría si yo quiero volver a casa. Le envió una carta, era del tiempo de las cartas. Le envió una carta a su papá. Le dice: papá, te he deshonrado muchas veces y he hecho lo malo delante de Dios. Pero si tú me perdonas, en el árbol de la casa que da a la estación de trenes, pon un pañuelo blanco. Si yo veo el pañuelo blanco cuando vaya en el tren y veo el pañuelo blanco, yo me voy a bajar y voy a volver a casa. Pero si por alguna razón tú no quieres perdonarme, y lo entendería, entonces no pongas nada y yo entenderé y seguiré mi camino y nunca más te molestaré. La chica tomó el tren, esperó que llegara la carta y tomó el tren. Iba, y de pronto, cuando venía llegando a la casa, sacó su cabeza por la ventanilla del tren. Y cuando ve el árbol, ella no ve un pañuelo blanco. Ella ve todo un árbol con cintas blancas, lleno de cintas blancas. Bajó del tren y ahí estaba su padre para abrazarla. Mirad cuán amor tiene el Padre. Dios muestra su amor para con nosotros. El pan partido anuncia que hubo un cuerpo que voluntariamente fue entregado por amor. A Jesús nadie le quitó la vida, Él la puso, Él la entregó por nosotros. La copa anuncia que hubo una sangre derramada para perdón de nuestros pecados, para reconciliación y para vida eterna. Esa sangre, hermanos amados, declara que el amor de Dios llegó hasta las últimas consecuencias para poder rescatarnos. Que no hay nada que Él no pudiese hacer a favor de tu vida. Por eso proclamamos su muerte. Número dos, proclamamos el sacrificio perfecto de Cristo. Hebreos 10:12 dice: pero Cristo, habiendo ofrecido una vez para siempre un solo sacrificio por los pecados, se ha sentado a la diestra de Dios. ¿Me dice amén? La sangre de animales debía ofrecerse continuamente, continuamente. Pero Cristo murió una sola vez y para siempre. Y dice que cada vez que participamos de la cena del Señor, proclamamos que el sacrificio de Jesús fue perfecto, que fue completo, que fue definitivo. Diga conmigo: definitivo. Durante muchos siglos en el antiguo pacto, los sacerdotes ofrecían diariamente, hermanos amados, sacrificios de animales. Animales que, aunque eran llamados puros, seguían siendo animales. La sangre de toro, de machos cabríos, de cordero, de palomino era derramada una y otra vez. Sin embargo, aquellos sacrificios nunca pudieron quitar el pecado de manera definitiva. Solamente cubrían, digan conmigo, cubrían. Cubrían, haga así conmigo. Cubrían de forma temporal. ¿Ok?
Pero ¿qué es lo que hacía esa ofrenda, ese sacrificio? Señalaba proféticamente que un día llegaría un sacrificio perfecto y que ya no habría más necesidad de animales. Hay un sacrificio perfecto. Siento decir esto por el Espíritu. Hay por lo menos una persona aquí que sabe que hicieron un sacrificio de hechicería en su contra y que derramaron sangre. Y que se derramó sangre para hacer hechicería en tu contra. Pero te dice el Señor, no hay mayor sacrificio que el que Cristo hizo en la cruz del Calvario. No hay mayor sacrificio. El sacrificio de un animal no se compara con el sacrificio de Cristo. Y si hicieron sacrificios para traer, hermano, temor, amargura, amarre a tu vida, quiero decirte que Cristo nos ha hecho libres. No le creas a las tinieblas, repréndelo y dile en el nombre de Jesús que derramó su sangre, yo te desecho en el nombre de Cristo. ¿Cuántos dicen amén? Cristo no ofreció un animal, se ofreció a sí mismo. No presentó sangre ajena, se presentó con su propia sangre delante del Padre. No entró en un santuario terrenal, sino que entró a la presencia misma de Dios como cordero perfecto, y lo examinaron y dijeron: este cordero no tiene mancha, es digno. Y como es digno, el Padre aceptó la ofrenda. Y por sus llagas fuimos nosotros curados. Cuando usted ora por sanidad, la Biblia dice, todo, uno va entendiendo, todo lo que pidiereis al Padre, ¿verdad? ¿En nombre de quién? En nombre de Jesús. Todo lo que pidiereis al Padre en mi nombre, lo haré. Entonces, usted le dice, Padre, estoy enfermo. Pero tu palabra dice que si yo oro al Padre y paso a través de Jesús y digo, Señor Jesús, tus heridas dicen que yo puedo ser sano. Tus heridas dicen que por esa llaga yo he sido curado, sano, liberado. Que si tengo insuficiencia renal, poderoso eres para reactivar mis riñones o para cambiarlos. Que si mi hígado no está funcionando bien, que si mi páncreas no está segregando como corresponde, y tengo la insulina por el cielo, tu palabra dice que el Padre oirá mi oración a través de su Hijo, y el Padre dirá: tengo
en mis manos todavía la jofaina con la sangre de mi hijo, que te dice que la Ixaraba vaya soalaya, que dice que por sus llagas tú has sido sanado. Hipertensión, te vas. Diabetes, te vas. Enfermedades de la sangre, enfermedades del riñón, enfermedades, aleluya, de colesterol, en el nombre de Jesús. Por tus llagas hemos sido curados. Enfermedades autoinmunes que atacan tu propio cuerpo. Oro al Padre porque el Padre todavía tiene la sangre de su hijo. Enfermedad de los pulmones. Asmas, bronquitis, neumonías. En el nombre de Jesús. El Señor me insiste con los riñones. El Señor me insiste con los riñones. Póngase de pie, por favor. Si tú necesitas a Jesús, si tú necesitas a Cristo, si tú necesitas que el Señor perdone tus pecados y te sientes a la mesa para recibir los beneficios de la mesa del Señor, hoy es tu mañana de salvación. La Biblia dice: deje el impío su camino, el hombre inicuo deje de tener esos pensamientos y vuélvase a Jehová. Él es amplio en perdonar. Si tú necesitas a Jesús, allí donde tú estás, haz esta oración conmigo y dile: Señor Jesús, yo te necesito. Perdona mis pecados. Límpiame, Señor. No sabía lo mucho que me amabas, pero esta mañana he recibido tu amor, recibo tu perdón, quiero acercarme a ti, vivir contigo. Yo proclamo que tú has muerto, resucitaste, reinas en gloria y vuelves por mí. En el nombre de Jesús, amén. Si usted hizo esta oración y la creíste y te reconciliaste con el Señor o le pediste perdón al Señor, quisiera saberlo. Puedes levantar tu mano y decir: yo hice esta oración de fe. Dios te bendiga, Dios te bendiga, Dios le bendiga, Dios te bendiga, Dios te bendiga,
Dios te bendiga, Dios te bendiga, Dios te bendiga, Dios le bendiga, Dios le bendiga, qué lindo, Dios le bendiga, Dios le bendiga, Dios le bendiga. Me dé un aplauso a ellos, hermano. Pero ahora, quiero llamar a aquellos que tienen enfermedades en el riñón. Venga aquí adelante. Los que tienen enfermedad del riñón. El Señor me insistió con esto. En una filita. En una filita. Los hermanos pueden pasar ministrando la Santa Cena. Aleluya. ¿Sabía que Dios le puede crear un riñón? ¿Dónde están los hermanos que sirven, por favor? ¿Están sirviendo? ¿Ah? ¿Cómo? Sería que si fuera ahora,

¿Alguien tiene insuficiencia renal? ¿Usted tiene insuficiencia renal? ¿Usted se dializa? Wow. Insuficiencia renal. Sírveles a ellos.

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El Dios de la salud está aquí. Quizás yo no llamé a otras necesidades porque el Señor no me lo comentó, pero cuando usted coma el pan y beba de la copa, ministrese sanidad. Ministrese sanidad. Y háblele al Padre y dígale: Padre, todavía en tus manos está la sangre de mi Señor. Y por esa sangre, tu palabra dice que yo fui sanado. Obra baba serelere. Examínese ahora. Examina tu corazón. Examina tu vida. Brabastere vekere levende shistarabaso. Brastarabasere kere vela isarabasere. A este lugar, si hubiesen personas con enfermedad de páncreas e hígado, páncreas e hígado, pase aquí adelante, por favor. Aquí a mi derecha.

Oh Espíritu Santo, estás aquí. Estás aquí, el Señor está aquí. El Señor está aquí, el Señor está aquí. Él está, Él está, Él está. Él está.

Aleluia. O braba sererele starabacita. O braba sererele. Ustedes que nos están escuchando y viendo por televisión, hay personas que están siendo tocadas en el nombre de Jesús. Está recibiendo salud. Hay un fuego que está entrando desde tu cabeza a tus pies. El Espíritu Santo de Dios está tocando tu vida. Él está tocando tu vida. Él llena tu corazón. Quiero que participes también con nosotros del pan y del vino. Toma un trozo de pan, un poquito de vino, jugo de uva, y ponlo para ser ministrado también. Esta mañana el Señor nos sacó y te sacó al frente. Nos sacó al frente para decirte: quiero hacer un milagro contigo. Quiero hacer un milagro contigo. La ciencia nos llena de malas noticias, pero la Biblia dice que Él vino a buscar y a rescatar aquello que se había perdido. ¿Qué se perdió? La salud. Y el Señor viene esta mañana para bendecirlos. Quiero que tomes tu pan. Abre tu pan. Muchas personas me dicen a mí: quiero que ore por mí. No hay nada más poderoso que la Santa Cena. Porque como a Cristo, porque bebo su sangre. Y le estoy diciendo: Señor, te creo, te creo. Usted crea, crea. Tome su pan. Estamos unidos en un mismo sentir, en un mismo parecer. Todos los que aquí estamos, estamos en un mismo sentir. Y cuando hay un mismo sentir, cosas extraordinarias suceden. Porque yo recibí del Señor lo que también os he enseñado, que el Señor Jesús tomó pan, lo partió y dijo: este es mi cuerpo. Por ese cuerpo fuimos nosotros liberados. Por ese cuerpo hubo liberación. La muerte fue vencida. La enfermedad fue subyugada. El poder de las tinieblas fue tomado cautivo. Y en un desfile triunfal, Colosenses capítulo 3 verso 15, los exhibió públicamente. Allí iba cautiva la insuficiencia renal, los problemas de riñón, enfermedades al hígado, al páncreas. Ahí iba el cáncer, cautivo. Ahí iba la epilepsia, cautiva. Ahí iba la hiperactividad, cautiva. Ahí iba el TEA, ahí iba. Obra, sora, vaya, socalaya, brando, robo, cheterelelei. Sorbida es la muerte, es la victoria de Cristo. Comamos de este pan
y anunciemos, proclamemos la victoria de Cristo. Amén.

Oh Gloria. Este trozo de pan se está mezclando. Se está mezclando en un bolo alimenticio y está entrando a tu cuerpo. El estómago traerá y quitará mientras van el intestino todas las sustancias necesarias. Y el ADN de Cristo comenzará a tocar tu vida, a sanar, porque Cristo no es enfermo, Cristo no es epiléptico, Cristo no tiene problema de riñón, Cristo no tiene problema de páncreas, Él no tiene problema de tiroides, Él no tiene problemas cerebrales, Él no tiene problemas emocionales, Él no tiene problema de depresión, a Él se le sujetan todas las enfermedades. Entonces tomó la copa del nuevo pacto. Ya no habrían animales que cubrieran el pecado. Él lo quitaría por completo. Su sangre preciosa, preciosa sangre, nos limpia de todo pecado y quita toda impureza. Hipertensión, te vas a ir. Gente hipertensa, el Señor está tocando ahora. Bebamos todos de la copa. Gloria. Envío esta palabra hasta Ushuaia, tierra del fuego, para mi hermano y mi amigo Pablo Lai. Recibe en el nombre de Jesús. Obra pastor obosherere. Krabastarabasitarabaso. Tócale, Padre. Toca Karina. Tu mano sobre ellos. Oramos, Espíritu Santo. Oramos por un corazón nuevo, arterias nuevas, coronarias nuevas, aorta nueva. En el nombre de Cristo. Está cayendo una gloria extraordinaria. Está cayendo su gloria. Brastoro Bushel.

Oh Espíritu Santo, ven Espíritu Santo. Padre, en tus manos está la jofaina con la sangre de mi Cristo, y nosotros, Señor, oramos para que Cristo interceda. Quizás nuestras oraciones son escasas, Señor, pero la oración de Cristo es extraordinaria. Y tu palabra dice que Él intercede por nosotros y que te dice: Abba, Abba, ten misericordia. Abba, ten misericordia. Ten misericordia de mis pequeños. Ten misericordia. Y trae de tu Espíritu. Oh Espíritu Santo. Póngase de pie.

Que el Señor te bendiga y te guarde. Que el Señor haga resplandecer su rostro sobre ti. Que Él alce sobre ti su mirada. Tenga de ti misericordia y ponga paz. Paz a ti y paz a tu familia. A toda tu familia el Señor la cubra. Sea guardado y cubierto por la sangre del Cordero. Que el favor de Dios sea sobre tu vida. Recuerda que la muerte del Señor anunciamos hasta que Él venga. Y la iglesia dice: amén. Sí, ven Señor Jesús, porque tu iglesia te espera.

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1: La palabra del Señor dice que Él viene a buscar una novia sin mancha, sin arruga, que es santa.
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1: Y a comentar que este es nuestro primer servicio.
2: Primera
1: junto.
2: Vez disfrutando aquí con Roxana, el estar bendiciendo sus vidas.
1: Amén.
2: Oye, y también, querida Roxana, sí. Hay algo llamativo. ¿A cuántos nos ha tocado alguna vez estar en una urgencia en momentos como este?
1: Claro que sí.
2: O a lo mejor estar, los que me ha tocado ir a las cárceles a predicar, si a lo mejor nos están escuchando desde la cárcel, desde alguna clínica, de una urgencia, un hospital, desde algún lugar, les extendemos ahí las más ricas bendiciones y les damos esperanza de que hay un Dios que contesta estas oraciones,
1: amén,
2: que está contigo, que no se ha olvidado de ti y hay esperanza, porque ese es nuestro Cristo, ¿no?
1: Claro que sí, extendemos ese saludo para todos aquellos que hoy también, como decía nuestro hermano Elías, se encuentran probablemente solos, y desde aquí les abrazamos, un abrazo virtual para todos ellos, ¿verdad? Que probablemente sienten tristeza en su corazón, amargura, preocupación por alguna enfermedad, probablemente usted perdió un ser querido, pero desde aquí, créame, les abrazamos, así como abrazamos a toda la nación de Venezuela.
2: Amén.
1: Todos nuestros hermanos venezolanos.
2: Como congregación por ellos.
1: Por supuesto que sí, reciban también un abrazo fraterno. Nuestras oraciones sean el consuelo para aquellas familias que han perdido, ¿verdad?, seres amados.
2: Así es, que la paz de Cristo, que la fuerza del Espíritu Santo, que el entusiasmo del Evangelio, la buena noticia del Evangelio llegue a sus vidas. Les extendemos un abrazo y estamos aquí dando ánimos para que el Señor pueda hacer la obra.
1: Por supuesto que
2: sí. Y qué mejor, querida Roxana, que escuchar palabra de Dios. Dios te entregó una palabra muy hermosa.
1: Por supuesto, hay una palabra que va a ser el bálsamo, el refrigerio que su alma, su corazón en este momento pueda estar necesitando. Fíjese que el rema de Dios es maravilloso. Así que, por favor, ponga atención a esta palabra hermosa que yo sé que va a bendecir su vida. Dice así en el capítulo 24, versículo 32 del libro de Lucas, dice: y se decían el uno al otro, ¿no ardía nuestro corazón en nosotros mientras nos hablaba en el camino y cuando nos abrían las escrituras? ¿No ardía nuestro corazón? Estamos hablando, para dar contexto, si usted no ha logrado comprender, los caminantes de Emaús. ¿Ya? Los caminantes de Emaús eran discípulos de Jesús, que una vez que Jesús, ¿no es cierto?, se fue a la cruz del Calvario, los discípulos se entristecieron. Muchos de ellos salieron de Jerusalén, que es el lugar alto, y descendieron a Emaús. Y eso pasa cuando muchas veces nosotros, las tristezas, las amarguras, nos hacen apartarnos del camino de Dios, y en vez de subir a Jerusalén, bajamos a Emaús, descendemos a Emaús. Y estos caminantes de Emaús, eso es lo que simboliza, ¿verdad? Que ellos descienden a Emaús, y ellos, dice la escritura, que ellos iban entristecidos. Pero ¿sabes esta hermosa noticia, hermano Elías? Que se les apareció Jesús.
2: La mejor noticia.
1: Apareció Jesús. Y qué hermoso es cuando ellos, incluso dice la escritura que ellos no le habían reconocido. Pero, ahí cuando el Señor incluso partió el pan con ellos, partió el pan y les abrió las escrituras. Eso quiere decir que una vez que usted abra la escritura, va a venir la revelación del Padre sobre su vida y va a poder reconocer el amado de nuestro corazón, que es nuestro amado Señor Jesús.
2: Qué lindo, qué
1: hermoso.
2: El Señor nos transmite ahí una fortaleza y una virtud de saber de que hay una buena noticia y hay un nuevo comienzo.
1: Entonces, como para rematar ya todo este verso, que podríamos extendernos tanto rato, porque es una maravillosa noticia. Y sabe que aquel que está hoy entristecido, puede que usted esté viviendo tal vez una situación de tribulación, de abatimiento en su corazón, yo quiero decirle que Jesús camina con usted, que Jesús camina con usted ahí en el peor lugar, en el peor escenario que usted esté viviendo, en su tristeza máxima. Jesús viene a caminar con usted, a revelarse a su vida por medio de la palabra del Señor. Y créame que cuando usted comienza a escudriñar la palabra, cuando usted comienza a leer la escritura, viene la revelación del Padre y también viene la paz del Espíritu Santo que mora en nuestros corazones.
2: Qué lindo, querida Roxana. El Señor es muy bueno con nosotros, nos entrega esa palabra de bendición, un bálsamo para nuestro espíritu. Y qué mejor que ir al centro de todo lo que está ocurriendo.
1: Amén.
2: Así que qué mejor ahí. Estamos con Jaco dentro del templo. ¿Cómo estás, Jaco?
3: ¿Cómo están? Buenos días. Dios les bendiga a todos los que nos están viendo, a todos nuestros hermanos que están ahí conectados, a todos nuestros amigos que están conectados, a ustedes, mis hermanos, ahí en el set. Estoy, siempre lo digo, desde el centro neurálgico donde ocurre todo, donde la presencia de Dios cada día que nos reunimos se hace presente, trayendo sanidad, trayendo restauración, trayendo una palabra que levanta el corazón y que nos lleva y nos dimensiona hacia nuevos niveles de nuestra fe. Hoy no es cualquier domingo, es un domingo especial, es una mañana donde nos sentamos a la mesa del Rey, donde vamos, acudimos a ese lugar, participamos de la Santa Cena y somos restaurados y somos levantados en medio de lo que estemos viviendo. Así es que el llamado es para que esta jornada puedas venir, puedas acercarte aquí a nuestra casa, a nuestro templo, y puedas participar y puedas sentarte a la mesa del Rey. Quiero esta mañana reforzar una invitación que quizás luego los chicos le van a hacer. Algo muy importante que tenemos el próximo sábado 11 aquí en nuestra casa, y son nuestros bautismos. Es un tiempo especial, es un tiempo que ya fue escrito en la eternidad para que se desarrolle este día sábado. Así es que si tú nos estás viendo o si tú nos estás escuchando, quizás quieres participar y no has bajado a las aguas, me encuentro esta mañana junto a mi hermano Daniel, quien es la persona encargada de todo este movimiento de bautismo, quien nos va a explicar cuáles son los pasos que tienes que hacer para poder participar y puedas vivir esta experiencia gloriosa este próximo sábado 11. Mi hermano Daniel, Dios le bendiga, muy buenos días, acérquese un poquito. Cuéntanos un poco cómo es la mecánica de estos bautismos para este próximo sábado.
4: Perfecto, bien, muy buenos días. La mecánica es súper fácil, súper sencilla, es ideal que se puedan inscribir. La inscripción es a través de la página web de nuestra iglesia, www.ccnt.cl. Hay un apartado que dice bautismos, le vamos a pedir algunos datos, usted se inscribe y le va a llegar un correo confirmando su inscripción, y en este correo también vamos a encontrar algunos detalles informativos respecto a la jornada de bautismo.
3: Perfecto. Si una persona se inscribe y de pronto no le llega el correo o sucede ahí que de repente se va a spam, ¿hay alguna alternativa para eso?
4: Mire, idealmente es que revise su bandeja de correo no deseado, ya, porque a veces se puede ir ahí, o puede que haya escrito mal el correo. Entonces, lo invitamos a que se vuelva a inscribir para revisar seguramente, y ahí le va a llegar el mail.
3: Ok, y si alguien por ese motivo no se inscribe y quiere participar, ¿puede venir presencialmente el día sábado? ¿Qué tiene que traer? ¿Qué tiene que cómo llegar? Y etcétera.
4: Sí, mire, es súper ideal que se pueda inscribir por la página. ¿Por qué? Porque el día martes tenemos una charla online donde explicamos un poquito lo que es el bautismo, pero además damos algunas indicaciones técnicas. Por ejemplo, que tienen que traer toalla, que tienen que traer su chalita, para los varones un short y una polera, en el caso de las damas una calza y una polera. Les invitamos también que puedan tener una bolsa. ¿Por qué es importante una bolsa? Porque usted se lleva la ropa mojada, entonces para que no se vaya goteando y como hace frío, traiga también. Entonces, todas esas cosas las vemos en la charla. Ahora, como usted me dice, mi hermano, no puedo estar en la charla porque trabajo, porque estudio, porque me tomé la decisión después, venga igual. Lo esperamos el día sábado, venga igual, desde las 10 de la mañana. Acá van a ver, hermanos, que estamos desde ya preparándonos para recibirle ese día.
3: Perfecto. Y si pudiésemos resumir en una frase, bautismo, ¿qué significa? Para que la gente que nos está viendo y no sabe mucho.
4: Bautismo, a ver, si nos vamos como a la raíz principal, es sumergido, completamente sumergido, sumergirme completamente en aguas, como un ejemplo que lo hacían antiguamente nuestros papás, nuestros abuelos, cuando lo vimos cuando ellos estaban teñiendo, cuando tenían una prenda de vestirse, esto la sumergían por completo y después la sacaban. En pocas palabras, si nos vamos a lo más técnico, eso es el bautismo, pero también es una nueva vida, es un nuevo comienzo, una nueva vida. Entonces, si tú no te has bautizado, te invitamos a que lo hagas. ¿Sabes qué? Mucha gente nos dice, no estoy preparado. Mire, si usted quiere esperar para estar preparado, no vaya a ser cosa que el Señor venga justo el día sábado en la tarde y usted quiso esperar. Amén. Así que lo esperamos, lo esperamos.
3: Amén. Muchas gracias, mi hermano Daniel. Les bendecimos, les abrazamos a teñirnos de Cristo, a bautizarnos allí, porque sin duda cosas tremendas nos esperan. Vamos al ser principal, ya estamos a punto de comenzar. Dios les bendiga, estamos viéndonos en una próxima oportunidad.
2: Muchas gracias, querido Jaco. Tremenda ahí la invitación que nos está haciendo el hermano. Bautismos este día sábado, tiene que inscribirse, y si es que no alcanza, si es que no, venga para que el Señor ahí sorprenda igual su vida y a la familia. Hay muchos que están haciendo la fila y terminan ahí bautizándose.
1: Sí, claro, así sumergidos.
2: Sumergidos ahí, cambiando sus vidas. Oye, querida Roxana, algo igual. Tenemos nosotros un bus que acerca a las personas, el Palomo. Queremos mandarle un saludo a nuestros hermanos ahí que nos escuchan, tienen el culto ahí siempre ferviente para todos los hermanos que están esperando. y también a los hermanos de cafetería que brindan un tremendo servicio con todos los gozos, el amor. Así que les extendemos ahí la bendición también, porque este pueblo se alimenta. Así que también ahí extenderles. Sí, claro. Este día jueves quería
1: y nosotros, bueno, este es día jueves, el jueves 9 de julio, desde las 19:30 horas, nos encontramos con sabiduría empresarial. Aquellos emprendedores, empresarios, ahí tienen una buena, ¿no es cierto? Una palabra.
2: Una palabra.
1: Un soporte, ¿verdad?
2: Acompañamiento.
1: Exactamente.
2: Ahí.
1: Exactamente.
2: Técnico.
1: Allí en el Salón Sion nos encontraremos desde las 19:30 horas, porque equipamos, ¿verdad? A todos aquellos emprendedores.
2: Exacto. Y también para todos aquí los jóvenes de mi edad, juntación este día viernes. Así que les esperamos también. Y para los jóvenes más chiquititos,
1: sábado
2: 11 de julio a las 5 de la tarde para que puedan estar. Y el sábado a la par también Red Ballet.
1: Así es, también tenemos el taller de Ballet desde las 10 de la mañana. Tengo entendido que puede ser una hora también de retraso, pero no es que retraso, en verdad es por el tema de los bautismos, ¿ya? El sábado 11 nos encontramos en el taller de Red Ballet porque nos están enseñando la IA.
2: La IA. Quería, Roxana, algo llamativo y para ir finalizando ya que se nos viene ya el otro culto, y es que tenemos culto ahora a las 12. Para poder disfrutar de la Santa Cena. Tenemos a las 5 de la tarde también. Si es que usted ahí después de almuerzo, el Señor le ayude para poder venir a las 5. Y si es que no alcanzo hoy día, ¿qué ocurre?
1: Para el miércoles también les esperamos ahí en la Santa Cena. Sean todos, tengan toda una linda jornada. Les abrazamos, les bendecimos. El Señor les bendiga.
2: Que el Señor les bendiga.
1: Amén.
2: Les amamos. Chao, chao.
1: Chao, chao.

Gloria a Dios. ¿Cómo está, amada iglesia? Dios les bendiga. Bienvenidos a la casa del Señor. Damos comienzo a este segundo tiempo de alabanza, de palabra, de presencia de Dios, con un corazón agradecido por lo que el Señor ha hecho, por lo que el Señor está haciendo y por lo que Él va a seguir haciendo. ¿Cuántos me dicen amén? Amén, gloria a Dios. ¿Qué le parece si le damos un aplauso al Señor? Porque Él merece toda honra y toda gloria. Bendito es el Señor, bueno es el Señor. Ah, qué linda es la presencia del Señor. Hemos tenido un hermoso culto y yo quiero poner en tu corazón esa expectativa de que puedas presentarte delante del Señor, porque hoy Dios también tiene algo para ti. Dios hoy nos ha preparado mesa para venir delante de Él. Así que también saludamos a los que nos están viendo a través de Nuevos Comienzos Televisión o nos están oyendo a través de la 90.1 FM Radio Inicia, o los que nos ven también ahí a través de Facebook, de YouTube, en fin, por las distintas plataformas. Te bendecimos y te invitamos también, junto a tu familia, quizás ahí donde estés, a que puedas ser parte junto a nosotros. Si estás cerca, ven a la casa del Señor. Es el mejor lugar de la tierra, como dice nuestro pastor, y como nosotros creemos y sabemos con todo nuestro corazón, la casa de Dios es el mejor lugar en donde podemos estar. Así que si estás cerca, ven y comparte junto a nosotros. Y también en la tarde, te comento, tenemos un culto también a las 17 horas, en donde también Dios tiene algo también para tu vida. Bendecimos el nombre del Señor y agradecemos ese favor tan grande que nos hace el Señor de poder estar en medio de nosotros. Amén. ¿Qué te parece si oramos al Señor, le agradecemos y nos presentamos delante de Él? Amén. Gloria a Dios. Ah, bendito es tu nombre, Jesús. Bendito eres, Señor. Te alabamos y te adoramos, Señor. Eres el centro, Señor, de nuestra alabanza. Eres el centro de nuestra adoración. Eres el centro, Señor. A ti damos honra, gloria y toda alabanza, Señor. Solo a ti, Señor. Disponemos nuestro corazón, nuestra mente, Señor, para estar en tu presencia. Todo, Señor, lo que hacemos es para ti. A ti damos honra, gloria y alabanza, porque tú eres grande, todopoderoso. Porque tú, Señor, nos abriste la entrada a través de Cristo. Gracias, Señor, por esa preciosa sangre que fue derramada por nosotros, que hoy nos permite poder venir delante de ti, poder entrar confiados al trono de la gracia, donde encontramos ese oportuno socorro para nuestras vidas. Eres tú, Señor. Eres tú el oportuno socorro. Eres tú el deleite. Eres tú la paz. Eres tú el gozo. Eres tú, Señor, la respuesta. Eres tú, Señor. Te alabamos y te glorificamos, Señor. Bendito es tu nombre. Y nos presentamos, Señor, delante de ti. Si puede tener ahí un momento de agradecer al Señor. Si puede tener ahí un momento de levantar su voz delante del Señor. Oh, bendito eres, Señor, porque Él nos ha dado vida y vida abundante, porque Él nos ha dado libertad. Oh, bendito eres, Señor. Levantamos nuestra voz delante de ti, Señor. ¿Habrá alguien que pueda levantar su voz delante del Señor? Oh, gracias, Señor, porque no nos diste un espíritu de esclavitud. Señor, nos hiciste libre y por medio de tu espíritu hoy podemos clamar a ti, Abba Padre. Gracias, Señor, porque nos diste libertad a través de Cristo. Gracias, Señor, porque el espíritu de aquel que resucitó a Jesús de entre los muertos habita en medio de nosotros.
el mismo que resucitó a Cristo Jesús de entre los muertos también nos da vida a nuestros cuerpos mortales por medio de su Espíritu que habita en nosotros. Gracias, Espíritu Santo. Gracias, Espíritu Santo. Ven y vivifica, Espíritu Santo. Ven y trae vida por medio de Cristo, Espíritu Santo. Porque hoy nos reunimos para celebrar la victoria de Cristo. Hoy nos reunimos para gozarnos en aquel que nos redimió. Hoy nos reunimos para celebrar la grandeza de aquel que nos trajo de muerte a vida, de aquel

Señor, de tus hijos, en el nombre de Jesús. Señor, quede fuera, Señor, es echado fuera en el nombre de Jesús, porque aquí prevalece, Señor, el pensamiento de alabarte, de exaltarte, de glorificarte. Aquí prevalece tu palabra sobre nosotros, Señor, que dice que donde hubieran dos o tres congregados en tu nombre, tú estarías ahí en medio. Y creemos y sabemos que tú estás en medio de tu pueblo, que tú te mueves en medio de la congregación de los santos. Gracias, Señor, porque tú estás en este lugar, y damos la alabanza de vida a tu nombre. Sujetamos, oh Dios, sujetamos toda obra de las tinieblas, Padre, la llevamos a la obediencia de Cristo, como dice tu palabra, Señor. Todo pensamiento, Señor, en contra de la obediencia, en contra del propósito, en contra de lo que tú hoy quieras hacer, lo llevamos cautivo a la obediencia de aquel que nos amó, lo llevamos cautivo a la obediencia de aquel que nos redimió, lo llevamos cautivo a la obediencia de Cristo, aquel que pagó un precio que nadie más podrá pagar. En el nombre de Jesús, tomamos esas armas poderosas en ti, Señor.

honra, gloria y alabanza. Señor, y así comenzamos este tiempo, dándote a ti honra, gloria y alabanza por lo que has hecho, porque nos has dado libertad en el nombre de Jesús. Amén, amén y amén.

¡Gloria a Dios! ¡Aleluya! Te alabamos, Señor.

Halleluja!

justos y verdaderos son sus caminos.

Señor. Te adoramos, Rey de Gloria. Te adoramos.

Alguien aquí espera al Señor. 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

Señor Jesús. 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

corazón rendido, rendido, rendido. Un corazón contrito y humillado, yo no lo desecho, no lo desprecio, mas extiendo mi mano de misericordia. Recordad, pueblo amado, que cada mañana mis misericordias son nuevas, nuevas. Pues reconozco ante vosotros que vosotros sois débiles, débiles, mas fortaleceos en mí, fortaleced vuestros corazones en mí, pueblo amado. Tenéis que rendir vuestros corazones para que hagáis mi voluntad, mi voluntad. Por tanto, tenéis que morir a vuestra voluntad, pueblo amado. Morir a vuestra voluntad, a vuestros derechos. Tenéis que morir, renunciar, renunciar a vuestras pasiones, a vuestros pecados, vuestras iniquidades. Entregadme, entregadme todo aquello que es estorbo, que impide que vosotros estéis más cerca de mí. Quiero un pueblo entregado, un pueblo rendido, un pueblo que se santifique, un pueblo, oh, consagrado a mí, apartado para mí. Yo soy un Dios celoso, los quiero solo para mí, para mí. No aprecio, no aprecio que vayáis tras vuestros deseos, los deseos de tu corazón, pues hay idolatría en ellos. Hay ídolos, ídolos, ídolos que están entronados en vuestros corazones, y a aquellos ídolos tenéis que renunciar. Tenéis que renunciar al amor, al dinero, al amor, a las cosas materiales. Tenéis que renunciar a vuestros deseos carnales. Tenéis que renunciar, renunciar, renunciar, pueblo amado. Entregaos a mí en humillación, pues al

0: pacientes y constantes. Mi deseo es que siempre estén alegres, dice el Señor.
1: Señor, hace tiempo que viendo tu caminar, hace tiempo que estoy viendo tu pensar y tu actuar. No seas como tus antepasados, que aún viendo señales, prodigios y milagros, quedaron en aquella tierra. En aquella tierra que yo no les prometí, la tierra que yo les prometí, ellos no la disfrutaron. Pues a ti te vengo a decir, pueblo, yo tengo una tierra, yo tengo un cielo, yo tengo algo nuevo para ti. No seas como tus antepasados. Hoy te traigo a mi mesa, la mesa de misericordia, la mesa de la oportunidad, para que tú puedas clamarme a mí misericordia, porque en ella está toda mi misericordia, en esta mesa que tengo para ti, pueblo amado, te dice tu Dios.
2: Aleluya, gracias Señor. Gracias Espíritu Santo. Tú eres nuestra carta, nuestra dirección. Tú eres Señor, nuestra guía. Y por ti, Señor, nosotros caminamos en el nombre de Jesús. Gracias, Padre, gracias, Hijo, gracias, Espíritu Santo. Amén y amén. Dele gracias al Señor. Aleluya. Gloria al Señor. ¿Cuántos dicen gloria a Dios? Amén. Dios es bueno todo el tiempo. Amén. Tome su lugar, tomen su lugar. Hoy en la mañana saludé a los que venían por primera vez y quisiera saludarlos hoy también por primera vez. Amén. Los que vienen por primera vez, ¿usted viene por primera vez? ¿Ah? ¿Quiere hablar conmigo? Sí. Dígame.

0: Mire, 20 años que el Señor me dio una palabra para ella. Y Dios la ha cumplido. Amén. ¿Quién viene por primera vez? ¿Es su primera vez con nosotros allá? ¿Cómo se llama? Gabriela. Dios te bendiga, Gabriela. Amén. Bendecida. ¿Vienes con? Ignacio. Dios les bendiga. Amén. ¿Son familia? ¿Vienen todos? Todos son familia. Dios les bendiga mucho. Amén. ¿Alguien más por acá? Por acá. ¿Su nombre? Mario. Dios te bendiga, Mario. Bienvenido. Bienvenido. ¿Alguien más? Por acá, allá. ¿Cómo se llama? ¿Ah? Natalia. Amalia. ¿Cuál es Amalia? ¿Quién es Amalia? Usted es Amalia. Ah, yo escuchaba una voz, decía, ¿dónde aparece esa voz? Dios te bendiga, Amalia. Allá atrás, ¿cómo te llamas? Esther. Esther. ¡Oja! Esther. Dios te bendiga. ¿Você fica aqui ou fica em Brasil? Em Brasil. Deus abençoe. Perdón que tenga un pastor que hable muchas lenguas. Gloria. ¿Alguien más que viene por primera vez? Allá, ¿su nombre? Nicole, Nicole. Dios te bendiga, Nicole. Bendiciones. ¿Alguien más por acá? Allá. ¿Cómo se llama? Juan Carrasco. Dios te bendiga, Juan Carrasco. Bendecido. ¿Alguien más por allá? ¿Usted? Ignacia. Más conocida como Alexandra. Muy bien. Muy bien, Alexandra. Allá. ¿Tu nombre? Ruth. Edwin. ¿De dónde son? ¿Qué es que vous appel? Perdón, también le manejo al francés. Creo. ¿Appel? Henry. Edwin. Excelente de L'Oréal. Las hermanas entendieron perfectamente. ¿Alguien más por acá? Rebeca. ¿De dónde eres, Rebeca? Ah, y viven en Chile. Muy bien, muy bien. Gloria a Dios. ¿Alguien más por acá? Acá. ¿Su nombre? Jesús. ¿Jesús está en medio de nosotros? Le voy a decir algo. Hay un coro que dice: Jesús está aquí. Pide lo que quiera. Así que vaya, pídale lo que quiera ahí. Ahí está Jesús. Amén. Dios te bendiga, Jesús. ¿Alguien más por acá? ¿Su nombre? Yolanda. Los del medio me ayudan, ¿ah? Los del medio me ayudan. ¿Su nombre? Hortensia. Escuché por ahí, Hortensia. Amén. Sebastián. Sebastián. Ángel. Axel. Alfred. Alfred. Claudis. ¿Por qué no le pone Claudia de una vez por todas? Claudis. ¿Alguien más? ¿A dónde? ¿Acá? ¿A dónde? Allá van. Que no levantan nunca la mano. ¿Su nombre? Jonathan. Perfecto, ahí lo entendí clarísimo. Jonathan. ¿Y con quién vienes, Jonathan? Con David. ¿Cómo se llama? Pero usted viene acá. Ah, muy bien. ¿Acá? ¿Su nombre? Gabriel. ¿Con quién vienes, Gabriel? Ágata y Jeremías. ¿Dónde está Jeremías? Yaremayas. Dios te bendiga, Jeremías. Amén. ¿Y quién te trajo? La solcita te trajo. Ah, muy bien, muy bien. De Puerto Natales. Wow, qué lindo, qué bendición. O sea que aquí el frío, usted, calor aquí. Aquí es más húmedo. Hay más frío. Wow. ¿Se me queda alguien? ¿Acá? ¿Allá? ¿Cómo te llamas? Antonella. Jocelyn y Luis, Dios les bendiga, bienvenido. ¿Usted, cómo se llama, hijita? Tiene que ser fuerte porque aquí el tío Bill. ¿Cómo se llama? Grace. Muy bien. Amén. No, es que por aquí ya pasé ya. Allá, ¿su nombre? ¿Ah? ¡Emmanuel! Dios le bendiga, Emmanuel. ¿Tu nombre? Kevin y Dayana. ¿A dónde está la Dayana que no la veo? Ahí está, Dayana, Dios te bendiga. Sería que tú eres Lady D. ¿Verdad? Lady D. ¿Alguien más? Y ya se me... Allá, ¿su nombre? ¿Cuánto? María. Dios te bendiga, María. Eres bendecida, María. Aleluya. ¿Sabes, María, María? Te quiero todavía. Ay, mi María. Dios te bendiga, María. El Señor los bendiga grandemente a todos ustedes. Me tomo este tiempito porque lo puedo ocupar. El Señor les bendiga, les guarde, les cubra de toda bendición. My name is Billy Brian Booster Fuster. 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For the blessing of the Lord, I preach every Sunday morning and the afternoon too. Bonjour, bonsoir. Je m'appelle Billy Boomster. Je suis pastor. ¿Cómo voy? Los hermanos de ti, hermanos, dime. ¿Ah? ¿En qué? Re bien. Ah, ok. Buen apas, dibi apas. Todos los que vienen por primera vez los bendecimos. Bienvenidos a esta casa que les ama, y todo el Centro Cristiano Internacional les dice con mucha, pero con mucha alegría, bienvenidos. Amén. Gloria al Señor. Gloria a Dios. Amén. Amén. Gracias. Gracias. Gracias. Dios les bendiga grandemente. Vamos a ministrar esta tarde ya. Vamos a ministrar nuestras ofrendas al Señor. Sigan aplaudiendo, sigan aplaudiendo. Amén. Vamos a ministrar las ofrendas. Y esta ofrenda, estamos en el séptimo mes, hemos entrado al segundo semestre del año. Y podemos decir que hasta aquí nos ha ayudado el Señor. Dios nos ha ayudado, Dios nos ha bendecido. Su gracia, su favor, su bondad, que cada día se da a conocer. Amamos al Señor. Amamos al Señor. Hoy en el culto de la mañana tuvimos un servicio, un tiempo precioso de Dios. Y yo le decía a los hermanos, no hay mayor sacrificio. No hay un sacrificio mayor que el sacrificio que Cristo hizo en la cruz del Calvario. Vamos a verlo en un momento más. Y sé que Dios tiene propósitos para cada uno de nosotros. Cada domingo, para los que vienen por primera vez y quizás dicen, hoy para qué, aquí que tienen fe, traen canastos para las ofrendas. Cada primer domingo del mes hacemos lo que llamamos la ofrenda de la misericordia. Cada hermano, cada familia aparta algo para las familias que así necesitan. Con eso también cumplimos lo que la Biblia dice, que la iglesia compartía todo lo que tenía. Y si había uno en una necesidad, la iglesia iba y aportaba, suplía para esa necesidad. Por eso bendecimos al Señor. También hace un par de semanas atrás, dos semanas atrás, hablamos acerca de algo que la iglesia estaba viviendo, y hablamos acerca de esa ofrenda de 1,000. Algunos entendieron que eran 1,000 pesos, no eran 1,000 pesos, pero sí era una ofrenda que tuviera una consistencia para poder, ¿verdad?, ser de soporte, un soporte a la iglesia. Estamos viviendo el tiempo, ¿verdad?, en que estamos conquistando, creyendo que Dios tiene propósitos maravillosos y el Señor cumplirá su propósito. Los diezmos, le decía a los hermanos, hay cuatro cosas fundamentales que trae la ofrenda y el diezmo. Número uno, la Biblia dice, pruébenme. Amén. Prueben. Es la única oportunidad que Dios te da, es la única facultad en la cual Dios te dice, pruébame. Pruébame. Es que no me alcanza. Pruébame. Es que no me va. Pruébame. Parece abusivo tener que probar a Dios, pero Él nos faculta, dice, pruébeme en esto. Y lo que viene es extraordinario. Dice, yo reprenderé por vosotros al devorador. Una potestad terrible que devora. No solo devora recursos, devora salud, devora hijos, fruto, que son los hijos, los devora. La Biblia dice, lo primero que voy a hacer es que voy a reprender por vosotros al devorador. Lo segundo, voy a abrir ventanas en los cielos. No solo voy a reprender el devorador por ti, lo segundo que voy a hacer es que voy a abrir la Biblia los llama otzar. Los otzar son almacenes que aparecen en la Biblia, que están en los cielos y están llenos de bendiciones para sus hijos. ¿Cuándo los voy a abrir? Cuando el devorador se vaya. Voy a abrir ventanas en los cielos. Número tres, bendeciré tu campo. Voy a bendecir tu campo. Voy a bendecir el lugar donde tú estás, tu lugar de trabajo. Voy a bendecir la obra de tus manos. Voy a bendecirte, voy a darte salud, voy a darte vigor, te voy a dar sabiduría para que lo puedas administrar. Voy a bendecirlo. Y número cuatro, quizás uno de los más importantes para mí, voy a bendecir tu vid, tu viña, y tu viña es tu casa. Es el lugar donde Dios se manifiesta. Es el lugar de donde bebes, ¿verdad? Y te sacias para bendición. Padre, esta tarde te damos gracias, Señor, por esta linda oportunidad. Yo te ruego, Señor, que llenes, Señor, de bendiciones a tu pueblo. Que se cumpla esta tu palabra de Malaquías, Señor. Que tú abrirás esos tesoros, esos almacenes, esas bendiciones. Que tú reprenderás al devorador. Que tú, Señor, bendecirás su campo y su viña será fructífera. Bendice a tu pueblo. Aquellos, Señor, que traen sus ofrendas especiales, Señor. Señor, yo los bendigo con toda bendición del cielo. Señor, porque ellos, Señor, aportan, Señor, aún más allá. Señor, y que tu mano poderosa esté sobre sus vidas. Bendíceles y guárdales. En el nombre de Jesús. Amén y amén. Venga, traiga
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6: Solo recordarles que martes y jueves tenemos nuestro tiempo de oración a las 6 de la mañana. Hay otro grupo a las 11 de la noche, grupo de hora 23. Puede ingresar por la página de la iglesia. Ahí aparece la oración de la mañana, aposento alto a las 6 de la mañana. Quiero decirle también que tenemos este miércoles habrá Santa Cena, como cada primer viernes, cada miércoles del mes. Amén. Este jueves, tenemos sabiduría empresarial a las 19:30 horas. El viernes estará también, hermano, los jóvenes de juntación, jóvenes y matrimonios de 26 a 39. Esto será en el cowork de la cafetería. Amén. Queremos, hermanos amados, terminar pronto la segunda ala de la cafetería para que todos puedan ocuparla, ¿verdad? Y puedan tener un tiempo ahí especial. Se está trabajando para eso. Así que ténganos poquito de paciencia. Amén. Los niños en cuna profética pueden también pasar. Ellos están muy bien ahí. Que el Señor los ayude. Este sábado 11 de julio también el taller de Vallit va a estar funcionando en el Salón Sion. Esta es una invitación para todos los emprendedores, empresarios que están desarrollando alguna idea. ¿Tienes alguna idea? Ven a Vallit. A mí me ayuda muchísimo cada vez que hablo con hermano Giovanni. Se me abre un montón de cosas que no están en mi subconsciente. Y por último, este sábado tendremos bautismos a las 10 de la mañana en el Salón Siloé. Todos los hermanos para bautismos, Si usted no se ha bautizado, este es una tremenda oportunidad para poder hacerlo. Es una bendición hacer esta. Es una de las cosas que Jesús nos dejó, de los mandamientos de Jesús. Uno es la Santa Cena, el otro el bautismo. Son dos cosas que Él dejó bien clarita que debían de hacerse. Bautismo. Amén. Así que eso, para todos los que no se han inscrito, lo puede hacer a través de la página de la iglesia. ¿Me dice amén? Aleluya. Quiero que me ayude a orar. Gracias, Espíritu Santo. Estás aquí, Espíritu Santo. Cristo Jesús está aquí con nosotros. El amor del Padre está con nosotros, derramándose sobre cada corazón. Llénanos, Espíritu Santo. Llénanos, Espíritu Santo. Aleluya. Aleluya. Que esta tarde pueda ser una tarde de mucha bendición para tus hijos, y que todo aquel que lo necesite reciba esta bendición. Gracias por permitirme hablar tu palabra, Señor, por tu bendición. En el nombre de Jesús, abre los sentidos espirituales, los oídos del entendimiento, ábrelos. Y que mi boca, Señor, sea una espada, Señor, a través de tu palabra. En el nombre de Jesús, amén y amén. Gracias, hermanos. En la mañana empezamos a hablar este tema, la cena del Señor, ¿verdad? La cena del Señor, una proclamación viva de Jesucristo. Es una proclamación viva de Jesucristo. Y vimos en 1 de Corintios capítulo 11 verso 26. Primer libro de Corintios capítulo 11 verso 26 dice: así pues, todas las veces, diga conmigo, todas las veces. ¿Cuántas veces?
0: Todas.
6: Todas las veces que comiereis este pan y bebiereis de esta copa, ¿qué va a suceder? La muerte del Señor anunciáis hasta que Él. Ok, ¿qué es lo que voy a anunciar? Ayúdenme un poquito. Comprensión lectora. Mi esposa siempre dice, le decía a mis hijos: a ver, comprensión lectora. ¿Qué voy a proclamar? ¿Qué voy a anunciar? La muerte del Señor anunciáis. ¿Hasta cuándo? Hasta que Él venga. Por lo tanto, cada vez que como este pan y bebo de esta copa, anuncio que Jesús murió, resucitó, reina en gloria y vuelve por mí. ¿Cuántos lo creen? Amén. Si lo cree, diga amén. Amén. Si no lo cree, diga amén. Cayó. ¿Lo cree? Entonces, la pregunta es: si debo de anunciarlo hasta que Él venga, y Él todavía no ha venido, ¿tendré que participar de la mesa del Señor? Necesario. Imprescindible. No me puedo restar. Y la palabra que ocupa aquí para anunciar es la palabra catangelo. Y catangelo es una palabra que significa proclamar, promulgar, enseñar, anunciar, divulgar. La mesa del Señor, por eso, Es importante que cada vez que participamos de la mesa del Señor podamos enseñar por qué lo hacemos. Amén. Enseñar por qué lo hacemos. No lo hacemos por un rito, no es un rito. Es un sacramento. Amén. Parece que me fui. ¿Qué pasó? ¿Qué apretaste? Sal de aquí. Déjalo tranquilo en la mesa, hombre. ¿Qué pasó? Ya, pero todo bien. Ok, gracias, hijito. Entonces, después de esta brutal interrupción, ¿en qué iba yo? Catangelo, debemos enseñar. ¿Me dice amén? Dígale al hermano que está al lado, no hagas algo sin saber de qué se trata. Amén. No haga algo sin saber de qué se trata. Por eso que enseñamos. Entre paréntesis, mañana hay discipulado. Amén. Virtual, sí. Discipulado virtual. Toda la plataforma está habilitada. Así que usted prepárese para su clase. Cuando yo entiendo que debo de proclamar esta palabra, hermano amado, el léxico griego da los siguientes sentidos. Significa proclamar públicamente, anunciar con autoridad, catangelo, declarar o dar a conocer algo, catangelo, predicar un mensaje, catangelo, publicar una noticia para que otros la conozcan, catangelo, proclamar como un heraldo, catangelo. ¿Por qué? Porque esta palabra posee un matiz, hermano. No es llegar y hablar. Catangelo tiene una solemnidad y autoridad diferente de una conversación cotidiana. Yo no sé si usted se acordará cuando murió la reina Isabel. Salud. Segundo. No sé si se recordará cuando murió la reina Isabel. Pero yo me recuerdo que salió un heraldo de la casa de gobierno, vestido a la usanza de los enviados, de los heraldos. Y dijo: "The queen is dead. God save the king." La reina ha muerto. Dios salve al rey. Todavía no estaba ni tibia la señora, ya estaban proclamando el nuevo rey. Eso lo hace un heraldo, es una promulgación. Lo mismo sucede cuando los príncipes tienen hijos, ¿verdad? Y aparecía el heraldo y ha nacido la princesa cualquiera, Andrea. ¿Ok? Entonces es una promulgación, no es una conversación, es algo que se proclama abiertamente. Por lo tanto, la mesa del Señor, la Santa Cena que nosotros llamamos, hermanos, nosotros le entendemos que es algo que se proclama. Usted no sale de aquí, hermano, gritando: "Tomé la Santa Cena, tomé Santa Cena, probé el vino y probé el pan." Usted no sale así, pero usted espiritualmente está proclamando al cielo, declarándolo a las tinieblas, que el Señor reina sobre su vida. Que Jesús murió por usted, resucitó por usted, está reinando en los cielos y que lo viene a buscar a usted para una boda extraordinaria en los cielos con Cristo Jesús. ¿Cuántos dicen amén? Dele palmas al Señor. Ahora, tengo una pregunta. ¿Qué proclamamos cada vez que participamos de la cena del Señor? Porque dice, la muerte del Señor anunciáis, proclamáis, catangelo. Anuncio públicamente. Entonces, ¿qué es lo que proclamamos? Número uno, proclamamos el amor más grande de la historia. Romanos 5:8, esto lo dije en la mañana, pero no tengo problema de volver a repetir. Dice, más Dios muestra su amor para con nosotros, en que siendo aún pecadores, Cristo murió por nosotros. Y yo le ponía el ejemplo de la mañana, ¿qué tal si viene hermano amado y le piden a su hijo y su hijo que muera por los demás? Y viene una turba, agarra a su hijo y lo mata. ¿Qué haría usted como padre? Los demando, pastor. Los agarro una ametralladora, una AK-47 y taca, taca, taca, taca, taca. Les ministro paz. Pa, pa, pa, pa, pa, pa, pa, pa. A todos. Le voy a decir lo que hizo el padre. Le voy a decir lo que hizo el padre. Amén. Preparó un lago de fuego. Y en ese lago de fuego, que se conoce como la muerte segunda, la primera muerte es la física, la muerte segunda es la muerte en el lago de fuego. Esto no lo dije en la mañana. Entonces el lago de fuego, van a ir allí todos aquellos que despreciaron al Hijo. Todos los que despreciaron a su Hijo, la ira de Dios, la ira del Padre vendrá sobre ellos. Y se van a presentar delante del trono de Dios, en algo que se llama el juicio del gran trono blanco. Y en ese lugar van a ser juzgados y van a ser condenados. ¿Por qué van a ser condenados? Por sus pecados. Y porque no reconocieron al Hijo. Dice la Biblia, en el libro de Romanos, por cuanto todos pecaron, están destituidos de la gloria de Dios. Por cuanto todos pecaron, están destituidos de la gloria de Dios. ¿Verdad que sí? Pero más la dádiva de Dios es vida. El regalo de Dios es vida. Y dice el Señor, a lo suyo vino, Juan capítulo 1 verso 10, si mal no recuerdo, Juan dice, a lo suyo vino y los suyos no le recibieron. A esos que no le recibieron, ¿a dónde van a ir a parar? Ayúdenme un poquito. ¿Por qué van a parar al lago de fuego? Porque menospreciaron ¿a quién? Al Hijo. Diga conmigo, al Hijo. Ok. Entonces, la ira del Padre solo, la ira del Padre, la ira de Dios, solo se atenúa con aquellos que recibieron a su Hijo. ¿Me hago entender? Pastor, pero si Dios es un viejito bueno, es buena onda. Así me lo han pintado toda la vida. Dios es celoso. Amén. Dios es celoso. A lo suyo vino, mas los suyos no le recibieron. Pero sigue, dice: mas a todos los que le recibieron, levante la mano si usted le recibió. Si usted le recibió como Señor y Salvador, usted, hermano, es de los que le recibieron a Él. Ahora le tengo una buena noticia: mas a todos los que le recibieron, les dio el derecho de llegar a ser hijos de Dios. Mire qué maravillosa noticia. ¿Qué significa eso, pastor, en puntos claves? Significa que la ira del Padre fue quitada de ti. Porque ya no te miran a ti, sino que miran al Hijo. Usted y yo desaparecemos porque estamos metidos dentro del Hijo. Entonces, cuando el Padre mira, lo ve a usted pintado de sangre, rociado con sangre, y dice la Biblia que todo lo que la sangre tocaba lo santificaba. Entonces usted está rociado con sangre, santificado, purificado, justificado. Y escuche esto, porque con esto usted va. Después de esto le doy la oportunidad que salte, brinque, se cuelgue la lámpara, haga lo que quiera. Justificado pues por la fe, tenemos paz para con Dios. Estoy en paz con el Padre. Ya no tengo la condenación sobre mi vida. Ya el hacha ya no está sobre mi cabeza, porque he sido justificado con el Padre mediante Jesucristo. ¡Qué lindo! Cada vez que participo de la mesa del Señor, es eso lo que estoy anunciando. ¿Qué estoy anunciando? Que el amor de Dios fue más grande que mi pecado. Entonces, no venir a comer el pan, no querer participar de la mesa del Señor, es despreciar la mesa. Yo no sé si usted ha ido al sur alguna vez y lo han recibido, hermano, con comida. Oiga, parece que lo miran flaco a uno, hermano. Para empezar, unas sopaipillas gorditas así, con pebre. Unas sopaipillitas así, unas gorditas con pebre. Entonces usted las abre calentitas y le echa adentro su pebrecito. ¿Qué hora es? Ya sé por qué estoy diciendo esto. Es el subconsciente, hermano. Estoy ahí. Y entonces usted se come. ¿Cuántas se come? ¿Se come una? Póngale que se come tres. Vamos a ser prudentes. Somos santiaguinos prudentes. Entonces, de entrada le sirven primero el primer plato, una cazuela injundiosa, hermano, como las cazuelas que hay hoy día. Hoy día hay cazuela de osobuco o de gallina, no sé, de vacuno, lo que sea. Su papa, su zapallo, su choclo, hermano, su porotito verde en hilachitas, hermano, su arroz adentro. Ay, su carne, pedazo de carne ahí, hermano. Aleluya. Y usted le echa, hermano, merquencito. Me mercancito, hermano. Usted dice, gloria a Dios, hermano. Y te sirven pancito amasado, calentito, hermano, de tortilla. Entonces usted está ahí con mantequillita, su sopita y su sopita y sopita. Pero más sopa y pillita, póngale nomás, mamita. Póngale, le echa su. ¿Qué se come eso? Ya que quedó bien panseado, hermano. Dice, bueno, le gustó, sí, muchas gracias. Ahora viene el segundo. Y te traen, hermano, una pierna de pollo asada con papas y, o con puré o arroz o qué sé yo, un costillar de chancho picante con puré. Aleluya. Costillar ahumado. Dígale a los de cafetería que este grupo va a salir con un diente. Entonces viene y dice, usted dice, uno, ¿qué siente esa persona que usted le rechazó su comida? ¿Cómo se siente? Ofendida. Trabajó toda la mañana para atenderlo a usted, el lindo. Entonces, ¿usted qué es lo que hace? Se sacrifica. Y se lo come. Y pensando que ahí había quedado todo, ¿qué es lo que viene? El postre. Y el postre puede ser torta, sémola con leche, mote con huesillo, leche asada. Leche asada. Y el que le gusta al pastor. Nadie llega leche nevada. Leche nevada. Entonces usted lo mira y dice, bueno, siempre hay espacio para un postrecito. Y le dice, tecito, cafecito, una infusión. Y más encima la hipocresía. Una agüita de hierba para que baje. Mentiroso, hermano. Entonces usted se lo come todito. Y a las 2 horas le dicen, ¿cómo estamos, hijito? Porque vamos a tomar oncecita. Usted es lo mismo con la mesa del Señor. Es Él, no soy yo, el que lo está invitando. Es el Padre. Es el Padre que te dice, te invito a mi mesa. Pero mire, como vengo todo sucio, vengo todo.

lávame. Si usted viene cargado, lávese en la sangre del Cordero. Porque el que se lava aquí en la sangre del Cordero tiene acceso a la mesa. El que tiene, mire, el que se lava tiene acceso a la mesa. El que come de la mesa tiene acceso al Padre. El que tiene acceso al Padre no lo juzgan en el juicio del gran trono blanco, sino que le dan herencia en el juicio de Cristo y es llevado a las bodas del Cordero. Mire qué bendición. Número dos, proclamamos que su sacrificio fue perfecto. No necesito nada más. No necesito a San Expedito. No necesito a, perdónenme, ¿verdad?, a la Virgen del Carmen. No necesito a San Antonio para casarme. No lo necesito. Lo tengo a Él, y si lo tengo a Él, lo tengo todo. Hebreos 10:12. Pero Cristo, habiendo ofrecido una vez para siempre un solo sacrificio por todos los pecados, Él se ha sentado a la diestra de Dios. La sangre de animales debía ofrecerse continuamente, constantemente, pero Cristo muere una sola vez. Y ahora tenemos la bendita oportunidad de que si usted quiere ir al Padre, usted dice, si alguno verdad, el que quiera venir al Padre, lo debe hacer a través de Jesucristo. Felipe le dice a Jesús, Señor, muéstranos al Padre. Y le dice, tanto tiempo estoy contigo y no he visto al Padre. El que me ha visto a mí, ha visto al que me envió. Entonces usted no necesita tener esa herradura detrás de la puerta. O la pirámide, o el gato que le está moviendo la mano. Ni el elefante que le pone el billete en la trompa. O el cigarro en el equeco, hermano, que está todo ahí, los de Bolivia, Perú saben de qué me refiero, los del norte también. Pastor, yo soy libre de todo eso. Sí, pero tiene la Biblia en el Salmo 91.

¿Tienes a Cristo como amuleto? ¿Es tu Señor o es tu amuleto para que te vaya bien? Es tu Señor, ¿verdad? Perfecto.

¿Puedo revisar tus diezmos? ¿Sabe por qué? Porque hay gente que no le cree que Jesús es el Señor, sino que creen que sus recursos son su Señor. Porque si no tienen, entonces dicen: no, Dios no me puede ayudar. Silencio en la iglesia de Cristo. Pero usted le cree al Señor. Por eso, hermanos amados, cada vez que participamos de la cena del Señor, proclamamos que el sacrificio de Cristo fue perfecto, completo, definitivo. No hay que agregarle ni sacarle nada, está totalmente completo. Lo hizo una vez y ya está, ya no necesito nada más. La cena del Señor anuncia que ya no hace falta otro sacrificio. No existe otro Salvador, no existe otro camino. La cruz fue suficiente. La cena anuncia que la obra de Cristo fue completa y suficiente y para siempre. Entonces usted viene, se acerca confiadamente, se acerca a la mesa del Señor, se acerca, come del pan, bebe de la copa. Al comer el pan está diciendo: Señor, yo como tu carne, estoy comiendo tu carne, estoy haciendo mía. Cristo se hace dentro de mí, es formado Cristo dentro de mí. Estoy muerto al pecado, estoy muerto al pecado, estoy muerto al pecado. Y cuando bebe de la copa dice: resucito en una vida nueva, resucito en una vida con Cristo Jesús. Las cosas viejas pasaron, ahora son todas hechas nuevas en mi vida. ¿Alguien dice amén? Sí. Número 3. Proclamamos el nuevo pacto de gracia. Lucas 22:20. De igual manera, después que hubo cenado, tomó la copa diciendo: esta copa es el nuevo pacto en mi sangre, que por vosotros se derrama. Esta copa, cada vez que tomamos la copa estamos declarando que vivimos bajo un pacto diferente. Amén. No estoy bajo maldición, no estoy bajo condenación. ¿Lo creyó o no? No vivo intentando ganar el favor de Dios. No tengo que andar de rodillas grandes distancias para ganar el favor de Dios. La copa anuncia reconciliación, perdón y acceso al Padre. ¿Por qué vivimos? Vivimos porque Cristo abrió un camino mediante su sangre. Mediante su sangre, Él es. La Biblia dice que había un velo, había una pared divisoria. Y esa pared divisoria impedía que el hombre llegara hasta donde estaba el trono de Dios, que era el arca. El hombre podía ir al sacrificio, el hombre podía llegar hasta el lavacro, el hombre podía echar aceite en el candelero, el hombre podía comer del pan de la mesa de la proposición, y el hombre podía elevar incienso. Eso lo podía hacer a diario, eso podía hacerlo, era diariamente había que hacerlo. Pero llegar hasta el lugar santísimo no le era permitido. Incluso el sumo sacerdote solo una vez en el año podía hacerlo. ¿Por qué?
Porque el pecado aparta. Diga conmigo, el pecado aparta. El pecado me aparta de Dios. Mas cuando Jesús muere, dice que Él era el velo que fue rasgado, que fue roto. Y ahora mediante Él podemos entrar continuamente al trono de la gracia y hallar allí el oportuno socorro. Yo me acerco constantemente al trono de la gracia, encuentro en ese lugar un socorro. ¿Qué es socorro? Oportuno, a tiempo. No debo de esperar un año. Pecó, inmediatamente vaya al trono. Señor, perdóname, límpiame, lávame, Señor. No quiero vivir un día así. No quiero, Señor, me equivoqué. A Martía erré el blanco, Señor. Me metí las extremidades. Perdóname, Señor. La culpa hace que usted demore. El engaño de las tinieblas hace que usted, hermano, no quiera entrar, porque le dice: no eres digno. Pero la palabra del Señor dice: acerquémonos confiadamente al trono de la gracia. Tenga confianza, porque uno ya entró y Él nos abrió el camino. Se llama Jesucristo y nosotros lo recordamos en la mesa del Señor. ¿Alguien dice amén? Tomó la copa. Cada vez que participamos de la cena del Señor y tomamos la copa, proclamamos que Dios estableció con nosotros un nuevo pacto, que lo selló no con la sangre de animales, sino con la preciosa sangre de su Hijo. La sangre de Cristo no solo limpió mi pasado, sino que abrió para mí un nuevo pacto con Dios. Diga conmigo: la sangre de Cristo no solo limpió mi pasado, sino que abrió un camino nuevo, un nuevo pacto con Dios. Aleluya. Usted está en el nuevo pacto. Esta copa, dijo, esta copa, refiriéndose a sí mismo, esta copa es el nuevo pacto en mi sangre. Por eso, iglesia, ya no viva intentando ganarse el favor de Dios mediante sus propios méritos, sino que vivamos confiando en la obra perfecta de Jesucristo. Cada vez que bebemos de la copa, proclamamos, catangelo, proclamamos que nuestros pecados han sido perdonados, que hemos sido reconciliados con Dios y que tenemos acceso libre a su presencia, y que ahora somos llamados hijos de Dios por medio de Jesucristo. Hay un lago de fuego que no es para usted, porque usted recibió a Jesús como Señor y Salvador. Diga conmigo: soy hijo y heredero. Número 4, proclamamos que Cristo sigue vivo. Diga conmigo: sigue vivo. Los hermanos de la alabanza, suban, por favor. Él sigue vivo. Apocalipsis 1:18. Yo soy y el que vivo y estuve muerto, mas he aquí que vivo por los siglos de los siglos. Amén. Le pone fin ahí. Y luego dice: y tengo las llaves de la muerte y del Hades. La Santa Cena, la Cena del Señor, nos recuerda una muerte. Claro, nos recuerda una muerte, la muerte del Señor. Pero también anuncia una victoria. Que no servimos a un Cristo que permanece en una tumba, sino que se levantó.
Mi Cristo no está en una tumba. Se levantó. Fue hasta las profundidades. Tomó las llaves de la muerte y del Hades. Le predicó a los que estaban allí. Tomó cautivo una cantidad de gente, de potestades que nos tenían cautivos a nosotros. Y los exhibió en un desfile triunfal. Él tiene las llaves. Él tiene las llaves. Entre los que llevó cautivos estaba la muerte. ¿Va conmigo? Estaba el Hades, la potestad que gobierna sobre la tierra de los muertos. ¿Sabe qué otra potestad estaba ahí? La enfermedad. Aquello que te enferma, lo que te debilita, la astenia. Y la Biblia dice en el libro de Isaías, capítulo 53, ¿quién ha creído nuestro anuncio? Pregunta el profeta, ¿quién ha creído nuestro anuncio? ¿Quién ha creído a nuestro catangelo? ¿Quién ha creído a lo que estamos declarando en este momento? Y luego dice, ¿y sobre quién se ha manifestado el brazo de Jehová? Y la pregunta la vuelvo a hacer esta tarde, ¿se ha manifestado el brazo de Jehová sobre tu vida? ¿No te sacó el Señor de la tierra de servidumbre? ¿No te sacó de la tierra de Egipto? ¿No te puso en una tierra de donde fluye leche y miel? ¿Sobre quién se ha manifestado el brazo de Jehová? Y luego continúa diciendo, subirá cual renuevo delante de él. Como raíz de tierra seca, no habrá parecer en él, no hay parecer en él ni hermosura. Le veremos, le vamos a ver, mas sin atractivo para que le deseemos. Despreciado y desechado entre los hombres, varón experimentado en dolores, y como que escondimos de él el rostro, fue menospreciado y no lo estimamos. Ciertamente llevó él nuestras enfermedades y sufrió nuestros dolores, y nosotros le tuvimos por azotado, por herido de Dios y abatido, mas el herido fue por nuestras rebeliones, molido por nuestros pecados. El castigo para que yo tuviese paz vino sobre él, y por sus llagas, por sus heridas, fuimos nosotros curados. Esa tarde, la tierra tembló. Tinieblas vinieron sobre la tierra, y el velo del templo se rasgó en dos, de arriba abajo, como diciendo, la misericordia no viene de ustedes hacia mí, la misericordia viene de Dios para con nosotros. Entonces él dijo, consumado es. El trabajo que había venido a hacer fue terminado.
finish

Aleluya. Hoy solo hay una tumba vacía que no puede dar ayuda a nadie. Solo una tumba vacía. Mas el que estuvo allí es el que estuvo vivo y murió y volvió a resucitar. Y vive por los siglos de los siglos. La cena nos recuerda un sacrificio. No es celebrar una derrota. La cruz fue el lugar donde Cristo entregó voluntariamente su vida. Pero el sepulcro vacío declaró que la muerte no te pudo detener. La muerte, los lazos de la muerte no lo pudieron detener. La enfermedad tuvo que sucumbir delante de él. Los dolores tuvieron que humillarse delante de él. El cáncer tuvo que caer a tierra y decir: tú eres más poderoso que yo. El espíritu de locura dijo: yo no puedo con él. La depresión, la ansiedad, la crisis de pánico tuvieron que postrarse delante de aquel que había vencido sobre la muerte. Fueron derrotados. Y ahora él vive. Él vive. Y porque él vive, usted va a vivir bien. Alejado de las enfermedades, alejado de la tristeza, alejado de la angustia, alejado de la depresión, alejado de la vana manera de vivir. Y usted se va a acercar a la mesa, va a tomar el pan, va a levantar su copa y va a decir: yo también soy vencedor. Vamos, póngase de pie, póngase de pie. Con su

Porque Él vive. Aleluya. Triunfaré mañana. Porque Él vive. No hay temor.

porque Él vive, vive en mí. ¿Cuántos lo creen? Pero quizás hubiese alguien esta tarde que no conoces a Jesús, no conoces al Cristo de la salvación, solo conoces al Cristo crucificado, que te lo enseñaron en el colegio, pero que nunca has tenido una experiencia con Jesús. Si tú necesitas a Cristo y quieres venir a la mesa del Señor, la mesa de la reconciliación,

0: Por favor, ven a mi corazón.
1: Limpia.
0: Limpia.
1: Todo mi ser.
0: Todo mi ser.
1: Acepto.
0: Acepto.
1: Tu sacrificio.
0: Tu sacrificio.
1: Tu muerte.
0: Tu muerte.
1: Tu resurrección.
0: Tu resurrección.
1: La recibo.
0: La recibo.
1: Y junto a ella.
0: Y junto a ella.
1: Entro al Padre.
0: Entro al Padre.
1: Para recibir.
0: Para recibir.
1: Esa identidad de hijo.
0: Esa identidad de hijo.
1: Gracias, Señor.
0: Gracias, Señor.
1: Amén.
0: Amén.
1: Si usted hizo esta oración, levante su manito y yo voy a saber que usted hizo esta oración hoy. Dios les bendiga. Dios te bendiga. Dios te bendiga. Dios te bendiga. Dios te bendiga, hijo. Dios te bendiga. Dios te bendiga. Dios le bendiga. Dios le bendiga. Qué lindo. Dios le bendiga. Dios les bendiga. Dios les bendiga. Dios les bendiga. Bendiciones. Dios te... allá atrás. Dios les bendiga. Dios les bendiga. Dios les bendiga. Dios les bendiga acá. Dios les bendiga. Dios te bendiga. Bendiciones. Dios te bendiga. ¿Por qué no le damos un aplauso grande a ellos? Los felicitamos. Los felicitamos. Usted va a recibir el pan y va a recibir la copa. Una vez que la tenga, se sienta. Y el Espíritu del Señor comienza a trabajar en usted. Comienza a trabajar en usted. Aleluya. Aleluya.

El Señor ha venido esta mañana y esta tarde a traer salud. Y Él trae salud esta mañana y también lo hará ahora. Espíritu Santo.

enfermedades cardíacas, enfermedades del corazón, arritmia, taquicardias, bradicardias, corazón ensanchado, arterias, carótidas. Dificultad, cansancio. El Señor te dice: yo estoy obrando esta tarde. Estoy operando esta tarde. También puedo crear, dice el Señor. Tengo la facultad de crear aquello que para el hombre es imposible. Enfermedades a los riñones, enfermedades genitourinarias,

El Señor me habla, me dice, yo voy a tener misericordia de mujeres que fueron contagiadas por enfermedades de transmisión sexual. Estoy limpiando, dice el Señor, lo que tú nunca quisiste. Yo estoy sanando. Recibe en el nombre de Jesús. Recibe enfermedades gástricas. Enfermedades gástricas. Inflamaciones. Hay un nuevo pacto y Dios lo sella con su sangre y con su carne. Comamos todos, porque no hay ministración más grande que la mesa del Señor. Reciba tu sanidad, porque por su llaga fuimos curados. Comamos en memoria del Señor.

Alleluia. Así tomó la copa y dijo: ahora hay un nuevo pacto entre Dios y el hombre. No más animales, no más vacas, no más terneros, no más bueyes, no más ovejas, cabritos. Fue pagado todo el precio en un solo sacrificio. Así que nosotros ratificamos ese pacto. Y todas las veces que comas de este pan y bebas esta copa, la muerte del Señor catangelo anunciáis, proclamáis, enseñáis a todo aquel que lo pueda escuchar. Diga conmigo: soy salvo, soy justificado, soy limpio, soy apartado y muy pronto glorificado. Bebamos todos de esa copa.

0: Póngase de pie.
1: Aleluya.
0: Quiero que te vuelvas al hermano que está donde que está a tu lado. Dale un buen abrazo. Bendícelo. Bendícelo. Eres mi hermano, eres mi hermana, eres una bendición, eres una bendición.

Señor, tuya es toda la gloria. Y hoy, Señor, ponemos delante de ti a Gabrielito, Gabriel Garay. Que tu mano sea sobre él, Señor. Que el brazo del Señor también lo alcance. Que la mano del Señor lo acaricie, lo abrace. Y que tu unción sea sobre su vida. Llénalo de tu espíritu. Llénalo de tu espíritu. Trata en su alma, Señor, su mente, su corazón. Que los exámenes que le harán, Señor, sirvan para tu gloria, pero sea guardado para ti. En el nombre de Jesús, quita su ansiedad, Señor. Quita su ansiedad. En el nombre de Cristo. Gracias, Señor. Que el Señor, maravilloso Señor, sea sobre tu vida. Sea la gracia de Dios sobre tu vida. Oramos, Señor, por Jamie. Oramos, Señor, para que todo lo que tú ya has planeado en tu plan bien perfecto se cumpla en su vida. Oramos, Señor, por cada matrimonio, por cada familia. Oramos, Señor, por cada joven, por cada señorita, por los niños. Oramos, Señor, por altares, por todos aquellos que vuelven a sus clases. Señor, bendecimos a los profesores, Señor, a todo el equipo técnico, pedagógico. Bendíceles, Señor. Gracias te damos. Hoy yo siento tu presencia, Señor. Siento a Cristo. Te guarde el Señor. Seas cubierto bajo sus alas y sus alas preciosas te cubran, porque allí estarás seguro. Sé bendito en tu entrar y en tu salir, en tu acostar y en tu levantar. El Señor te haga ensanchar, bendiga la obra de tus manos y tu vid sea fecunda. En el nombre de Jesús. Amén y amén. Dios les bendiga.

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2: La palabra del Señor dice que Él viene a buscar una novia sin mancha, sin arruga, que es santa.
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todo parece que resulta contrario, Dios tiene un plan B. Siempre Dios tiene un plan B para ti. Siempre Dios tiene un plan B para nosotros. Cuando el propósito del hombre fracasó en el huerto del Edén, Dios ya tenía un plan pensado. Y dice Génesis capítulo 3, verso 15, que Él puso enemistad entre la simiente de la serpiente y la simiente de la mujer. Y puso un plan de redención para nosotros. Si puedes creerlo, Él vino a deshacer toda obra del diablo. Él vino a poner cosas nuevas. Él vino a darte vida cuando todo parecía perdido. La gracia es más abundante de lo que nosotros imaginamos. Su gracia es suficiente, su misericordia, su bondad. Cuando nosotros estamos aquí, empezamos a cantar y empezamos a adorar, cuando tocamos una guitarra, una percusión, cuando tocamos un teclado, una batería, lo que estamos diciendo: Señor, quiero ser como tú eres, quiero parecerme a ti, quiero tener tu corazón, quiero vivir para ti, y si he de morir, que muera para ti. Sea que vivamos o sea que muramos, del Señor somos. Todo, absolutamente todo es posible si puedes creer. Amén.

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al apóstol Juan. En una isla de Patmos le fue abierta su visión y su revelación. Habla de esto y dice: después de esto miré, y algo pasó en el cielo que parecía voces de una inmensa multitud que gritaba: alabado sea el Señor, la salvación, la gloria y el poder le pertenecen a nuestro Dios.

arrojas tu corona, como los 24 ancianos, hacia el trono de gloria. ¿Por qué será que siempre que se genera un tiempo, una atmósfera de adoración, nuestro corazón debe ser enfocado a entregarle nuestras coronas? Cada vez que entregas tu corona, el Padre te la devuelve para tú volver a entregarle, para que Él vuelva a devolverte, para tú volver a entregársela. Y esta es una relación amorosa, eterna, es un romance eterno. Yo por eso quiero invitarte a través de este sonido angelical. Papá, aleluya, aquí en la tierra. Aleluya en la tierra. Aleluya.

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2: Bendiciones, buenas tardes, bienvenidos a una nueva transmisión de tu iglesia, el Centro Cristiano Internacional.
3: Amén.
2: Leida, ¿cómo estás?
3: Muy bien, muy contenta de haber alcanzado a llegar a la casa del Señor. Hoy para mí fue un día laboral, imagino que muchos hermanos también y que vienen en camino. A ellos les deseamos las más ricas bendiciones y les recordamos que en Rodrigo de Araya hay alguien esperándoles.
2: Amén, sí, nuestro querido bus que... ¿Cuál es el nombre?
3: El Palomo, lo bautizamos El Palomo.
2: Sí, yo me quedé en el nombre del anterior, por eso no estaba seguro. Sí. Pero bueno, sí, saludamos a todos a quienes nos miran por todas nuestras...

0: nuestras plataformas, el Instagram, la radio, el canal. Gracias al Señor tenemos muchos medios por los cuales podemos llegar hacia usted. Así que si no sigue alguno, sígalo, claro. Conéctese siempre, sobre todo por las informaciones, para que esté al tanto de las actividades. Y por supuesto es un privilegio para nosotros poder conectarlo una vez más, ¿no es cierto?, con lo que va a ser nuestro culto PM, el culto de las 17 horas.
1: Así es.
0: A lo mejor usted viene en camino, aquí lo esperamos, a lo mejor usted va a vernos desde su casa, también reciba la bendición, que yo le aseguro que las danzas, los adoradores, nuestro pastor, con el mismo amor, el mismo entusiasmo, ¿no es cierto?, que en la mañana va a entregar la palabra, sí. La palabra del Señor va a hacer lo que tenga que hacer. Así que, bienvenido, bienvenido.
1: Sí, bienvenido a la transmisión. Así que si usted está mirándonos por Facebook, comparta el link con sus amigos, con sus seguidores, con sus amigos de Facebook. Si usted está en YouTube, compártalo tal vez en su WhatsApp o mándaselo a su familia para que muchos puedan ser partícipes de esta linda bendición. Como decía José, en la mañana tuvimos dos reuniones preciosas. Amén. Además que se impartió Santa Cena, por lo tanto, no es un día cualquiera, es un día muy especial para nosotros.
0: Eso es verdad, eso es muy, muy correcto. La Santa Cena, ¿no es cierto?, es una bendición para nuestras vidas, es algo que el Señor mismo, ¿no es cierto?, nos dejó, instituyó para que nos pudiéramos sentar a la mesa con Él. Y bueno, la palabra, la enseñanza de la mañana estuvo hermosa, se habló justamente enfocado hacia la Santa Cena, así que si usted no la ha visto, el mensaje también va a estar aquí en el canal de YouTube, en la página, así que lo puede revisar, revíselo, porque en realidad fue una enseñanza muy hermosa. Y bueno, hoy en la tarde, por supuesto, también está el servicio de Santa Cena, nos sentamos a la mesa con el Señor una vez más.
1: Amén.
0: Y seguimos, esto no para, tenemos, ¿no es cierto?, por supuesto, algunos avisos que darle, pero si usted está aquí por el culto de hoy, reciba toda esa bendición. Amén. Y más me gusta cuando lo dice el pastor, ¿no es cierto? Ahí, en la mañana pasó que está ministrando la Santa Cena, entonces él invita también a los que están conectados que tome un trozo de pan, que tome algo que represente, ¿no es cierto?, el pan y el vino, y participemos juntos. A mí me tocó muchas veces hacerlo así.
1: A distancia.
0: Sí, a distancia. Y la verdad es que yo creo que el Señor lo mira con agrado. Así que no haya excusa para que usted pueda ser partícipe de todo lo que pasa aquí en la casa también.
1: Claro que sí. Y bueno, si por alguna razón usted hoy que participa en esta congregación no puede venir, le recordamos que el miércoles, también en nuestro servicio, que es habitual, vamos a tener Santa Cena. Así que no tenga tristeza en su corazón, una carga en su corazón si hoy no puede asistir, porque el miércoles de nuevo va a estar esta linda bendición. Y además tenemos la canasta de misericordia, José.
0: Amén, sí, la canasta de misericordia es algo, ¿no es cierto?, que como casa también se hacen los servicios de Santa Cena. Y la verdad es que es una bendición. Ya siempre se nos ha contado, se nos ha dicho cómo se bendicen muchos hogares, muchas familias en esa necesidad, ¿no es cierto?, que todos en algún momento hemos pasado. Y que ahí está la mano del Señor manifestada a través de esos alimentos en la canasta de misericordia para que llegue a su casa.
1: Claro,
0: para que llegue a su casa.
1: Como está la imagen allí en pantalla, la canasta de misericordia es la instancia donde nosotros traemos alimentos no perecibles, los que después son repartidos entre la familia y los hogares de la congregación que pueden estar pasando alguna necesidad.
0: Sí.
1: O también en el tiempo de pandemia se hizo con los vecinos, ¿recuerda?
0: También, sí.
1: Porque
0: también
1: es un lindo tiempo en el que nosotros podemos dar aquello que por gracia el Señor nos ha permitido tener.
0: Sí, han sido muchas las instancias en que esta canasta de misericordia ha sido de bendición para muchos.
1: Para muchos.
0: Yo creo que no, nosotros al menos que no estamos en, quizás en in situ en el servicio de armar las canastas, etcétera, no entendemos cuál
1: la magnitud.
0: Cuál es el impacto que esto tiene. Y cuando nos ha tocado quizás recibir una, uno de verdad siente ese amor, el amor del Señor a través de eso, así que es una bendición. Oye, Leida, y bueno, y tenemos algunos avisos importantes también para la próxima semana.
1: Sí, ya comienza una nueva semana y con ello también retomamos lo que es nuestro discipulado, porque
0: discipulado.
1: El lunes pasado tuvimos vacaciones.
0: Ah, sí, bueno, sí.
1: Sí,
0: y mañana, mini vacaciones.
1: Claro, y mañana ya tenemos clases, ya es online, las clases habituales, y el sexto año mañana sí tiene clases. Así que si usted es mi compañerito de sexto, mañana nos tenemos que conectar a clases. ¿Por qué lo digo? Porque lo de sexto no tenemos clases todos los lunes.
0: Ah, perfecto, okay.
1: Pero mañana sí, así que nos vemos allí con nuestro maestro y todos los demás cursos también.
0: Exacto, todos conectados a través de la plataforma, ¿no es cierto? Con sus cursos, con sus pedagogos, con sus maestros, para que cumpla, sí, pero para ser edificado, para recibir la bendición. No lo hacemos por la asistencia.
1: No.
0: Aunque es importante.
1: Es importante.
0: Uno tiene que estar presente, si no, no funciona.
1: Claro, claro.
0: Pero no lo hacemos por la asistencia.
1: Es como cuando usted va al colegio, hermano. Usted faltaba un día y se perdía de clase y después tenía que andar pidiendo los apuntes. No era lo mismo.
0: Sí, es verdad, es verdad. Es
1: no
0: verdad.
1: Era lo mismo.
0: Sí, como dice nuestra pastora, que hay que preparar esa instancia. Porque sí, porque es verdad. Es verdad, uno está allí, quiere escuchar, pero si tiene un montón de otras cosas que hacer o estar al pendiente, no se concentra.
1: No.
0: No se concentra. Así que sea intencional con eso también y aparte ese tiempo, ese espacio para poder recibir la enseñanza. ¿Sí?
1: Claro, amén.
0: Seguimos.
1: Y bueno, el día martes nos juntamos a orar en la mañanita. A las 6 de la mañana nos juntamos con nuestro pastor, con hermanos que van de camino al trabajo, algunos metidos en su camita ahí porque vaya que está haciendo frío en la mañana.
0: Uy, sí, no, tremendo el frío, tremendo.
1: Pero es una bendición esta instancia de poder reunirnos.
0: Es para valiente, es para valiente, hay que decirlo.
1: Sí, así que los invitamos a que se conecten a las oraciones que son los martes y los jueves en la mañana y en la noche, los lunes, miércoles y viernes en la hora 23.
0: Sí, son dos bloques, digámoslo así, distintos de oración, ¿cierto?
1: Así.
0: Los martes y los jueves a las 6 de la mañana. Y lunes, miércoles y viernes.
1: En la hora 23.
0: Hora 23, ese es el nombre que tiene. Así que ahí siguen estando esas instancias para poder siempre conectarse y permanecer, ¿no es cierto?, en esa oración que es, digámoslo, congregacional, ¿no es cierto?
1: Claro, esto es por Zoom. Usted puede entrar al sitio web de la iglesia, ccnt.cl, y ver allí los links. Pero si usted no quiere conectarse a los Zoom, puede hacerlo también a través de otras plataformas como son YouTube o como son el canal de la iglesia, porque la oración de la mañana se transmite.
0: Sí, se transmite, sí. Así que, bueno, hay muchas opciones para poder hacerlo. Así que bienvenidos también a cualquiera de esas oraciones, de esos cuartos de oración, para que pueda ser partícipe. Y seguimos, miércoles ya lo dijiste, ¿no es cierto? Tenemos nuestra Santa Cena.
1: Sí, nuestra reunión habitual.
0: Exacto, 19:30 horas.
1: Sí.
0: 19:30 horas. ¿Y jueves tenemos algo?
1: El jueves tenemos...
0: No sabemos.
1: Se me olvidó. Tenemos Vallit.
0: ¿Hay Vallit? Sí.
1: Vallit, sí.
0: Bueno, ahí arriba nos ayudarán con los avisos. A ver si se nos va alguno.
1: Pero hay algo muy importante.
0: Exactamente, sí.
1: Hay algo muy importante que es el día sábado y es algo que estamos esperando porque para quienes han seguido las transmisiones, hace pocos días tuvimos el hermoso tiempo del Por Amor a Ti No Callaré.
0: Exacto.
1: Y es una instancia en donde muchos aceptaron al Señor, pero ahora viene una parte fundamental en la vida del cristiano.
0: Sí, bueno. Redoble tambores. El sábado tenemos bautismos.
1: Sí.
0: Bautismos. Esa es una instancia maravillosa, la verdad. Los bautismos, como tú bien lo dijiste, Leida, es algo fundamental, ¿no es cierto?, en la vida del cristiano. Y si usted no se ha bautizado, las puertas están abiertas para que lo pueda hacer. Tú lo decías bien, ¿no es cierto? Tiene mucha conexión también con lo que ocurrió la semana pasada, que fue el Por Amor a Ti. Muchos de ellos oramos para que lleguen, ¿no es cierto?, a bautizarse. Y si usted que está allí y está siendo parte de las transmisiones, de la congregación, ha empezado a venir a los cultos, por favor, las puertas están abiertas para que se pueda inscribir, para que pueda llegar al bautismo. Bueno, en la mañana se habló, ¿no es cierto?, con el encargado de bautismo y ahí contaba que hay una ficha de inscripción que está en la página.
1: Claro, en la página de nuestra iglesia.
0: Exacto, y allí también hay distintas instrucciones de cómo tiene que venir, qué tiene que hacer, etcétera. Solo para que la instancia sea bien para todos,
1: ¿sí? Claro.
0: Obviamente no es porque hay que bautizarse de tal y tal, con tal cosa, no. Es porque... para que estemos cómodos, usted venga, se bautiza, no se vaya con su ropa mojada.
1: Claro.
0: O sea, son cosas prácticas que nos ayudan a hacer esa instancia aún más especial todavía.
1: Claro, nuestro hermano Daniel, en la reunión de las 12 que le encargaba bautismo, decía que quienes se vienen a bautizar vengan con una muda de ropa, porque cuando entran a las aguas, sí, está bien, se ponen una túnica, pero abajo su ropa se moja.
0: Sí, claro.
1: Entonces, ustedes traigan una muda de ropa y algo en que llevarse su ropa húmeda también.
0: Una bolsita, sí, una
1: Ahora,
0: bolsita.
1: Ahora, si usted no se ha inscrito y quiere hacerlo, puede hacerlo acá en el stand de informaciones o puede también buscar en Instagram porque hay una publicación de los bautismos en donde también están las instrucciones. Y si usted no es de esta congregación, pero siente el deseo de hacerlo, que nada le impida esta hermosa bendición. Inclusive si usted quiere, venga el sábado y acá se le va a bautizar, hermano.
0: Sí.
1: No va a haber una instancia en que le digan, ¿sabe que usted no se inscribió? No, eso no va a suceder.
0: No, no.
1: Al contrario, le instamos con amor a que usted venga y lo haga, hermano. No pierda esta hermosa bendición.
0: Sí, de hecho pasa mucho. Y al final de que ya todos los que se inscribieron, se bautizaron, siempre se pregunta, ¿hay alguien más que quiera descender a las aguas? Porque como dice la Escritura, ¿no es cierto? Aquí hay un poco de agua, ¿qué impide? ¿Qué impide? No hay nada que impida, así que si usted está ahí pensando, por favor, aproveche esta oportunidad,
1: sí.
0: Reciba esa bendición,
1: amén.
0: Sea parte, ¿no es cierto?
1: Amén. Y la verdad es que no lo piense tanto,
0: sí.
1: Porque la venida del Señor está tan pronta, hermano, que no sabemos el día ni la hora. Puede ser incluso antes de los bautismos, pero si usted creyó el Señor en su corazón, usted va a ser salvo igual. Solo que esta es una instancia necesaria también para nuestra continuidad como discípulos del Señor.
0: Exactamente, exactamente. Oye, bueno, ya estamos próximos a comenzar este culto, ¿no es cierto? Como dijimos, el culto de la tarde, a veces por el frío, algunas otras cosas, baja un poco la asistencia,
1: puede ser,
0: puede que pase, pero si usted viene en camino, el Señor lo va a bendecir.
1: Amén.
0: Si usted está mirando esta transmisión, el Señor lo va a bendecir.
1: Amén.
0: O sea, el
1: claro
0: Señor
1: que sí.
0: Siempre, siempre, siempre nos sorprende, su presencia siempre nos inunda, así que no hay pérdida de tiempo.
1: No, al contrario.
0: Al contrario,
1: es mejor un día en la casa del Señor que mil fuera de ellos, dice la palabra. Y
0: así
1: por eso
0: mismo.
1: Es que nosotros apartamos los tiempos que no. Hoy día, por ejemplo, yo te decía, era mi día laboral.
0: Ajá.
1: Yo me pude haber quedado ahí descansando nomás.
0: Claro.
1: Pero qué rico es poder tener la oportunidad de tener esta reunión PM, porque entonces pude venir.
0: Sí, es verdad. Se puede cubrir distintas instancias en el día, justamente
1: claro.
0: Para los que trabajan en la mañana, quizás. O viceversa, algunos vienen temprano en la mañana,
1: claro.
0: Al de las 9, por ejemplo, y después se van a su trabajo. Así que bendecimos nuestra casa, ¿no es
1: claro
0: cierto? Bendecimos
1: sí.
0: Nuestros pastores,
1: amén.
0: que con tanto amor también nos permiten, ¿no es cierto?, estar en la presencia del Señor
1: sí.
0: En distintos horarios, con distintas actividades, con un montón de cosas de bendición para nuestras vidas.
1: Amén. Y me gustaría que antes de que nos fuéramos, saludemos a nuestros hermanos que nos están viendo de distintas ciudades, de distintos países.
0: Amén.
1: Y en esta oportunidad en particular, quiero saludar a todos nuestros hermanos que a pesar de la circunstancia, nos ven desde Venezuela.
0: Amén.
1: Porque sé que están allí, que el Señor les bendiga, le mandamos un abrazo enorme.
0: Amén.
1: Sepan que nuestra congregación está orando por ustedes.
0: Amén.
1: Estamos pensando en ustedes constantemente porque les amamos. Tal vez no los conocemos a todos. Tengo una hermana que es de discipulado, que es de Venezuela. Y, hermana, a ti te digo, a ti y a tu familia, que el Señor te bendiga y a todos los que te rodean.
0: Bueno.
1: No se vayan de la
0: televisión. Ha sido un gusto. Bendiciones. Lo dejamos con el culto. El Señor les bendiga.
1: Nos vemos.
2: Señor, ¿está preparado? Amén. Dice la palabra del Señor, Romanos capítulo 5, versículo 6. Su Biblia. Dice el versículo 6, Cristo murió por nosotros en el momento preciso, cuando éramos incapaces de salvarnos, siendo enemigos de Dios. Versículo 7 dice, es muy difícil que alguien muera por salvar a una persona justa. Pero quizás alguien pudiera arriesgar su vida por una persona muy buena. Versículo 8, en cambio, Dios nos demostró su amor en Cristo. Dios nos demostró su amor en que Cristo murió por nosotros aun cuando éramos pecadores. Con mucha razón ahora seremos salvos de la ira de Dios, porque Él nos aprobó por medio de la muerte de Cristo. ¿Cuántos dicen amén? Cuando éramos enemigos de Dios, Él hizo las paces con nosotros a través de la muerte de su Hijo. Con mayor razón, ahora que somos amigos de Dios, ¿Cuántos dicen ese soy yo? Él nos va a salvar por medio de la vida de Cristo. Además, ahora nos alegramos por lo que Dios ha hecho, ya que tenemos amistad con Dios a través de nuestro Señor Jesucristo. Todo lo ha hecho Cristo, ¿se da cuenta? Así que no traiga su mente, no, yo creo que no doy la talla. Y escuchaba al apóstol Sergio y él decía: no se trata de nosotros, se trata de Cristo. Cristo está delante de nosotros. Lo que debemos hacer es limpiarnos todos los días. Eso es lo que nos toca a nosotros. Y cuando llegue ese gran día, Cristo irá por delante de nosotros y dirá: Padre, yo soy testigo. Yo soy testigo de que todos los días este se purificaba, este se arrepentía. Yo me pongo por él. Cristo, Él lo hizo todo por nosotros. Así que deje eso de su corazón, aleje ese pensamiento de su mente. Porque todo es porque Dios ve en usted y en mí a Cristo. Y gloria a Dios. Y gloria a Dios que así sea, porque ninguno de los que estamos aquí, de los que nos ven, daríamos la talla, hermanos. Porque somos imperfectos. Solo Cristo es perfecto. Y eso es lo que debemos guardar en nuestro corazón. Somos deudores de Cristo. Él puso su vida por nosotros. Y hoy estamos aquí para recordar su muerte. Amén. Yo me pongo contenta. Porque a veces yo converso con mi esposo y le digo: siento que nos falta tanto, siento que la iglesia de Cristo de repente hace tanta burrada, tantas cosas que no se entienden. Pero gracias a Cristo tenemos esperanza. Amén. Usted y yo tenemos esperanza. Dígale al que está ahí a su lado: tenemos esperanza. Dios ha sido bueno. Dios ha sido muy bueno. Puede levantar su manito y decirle: gracias, Cristo. Gracias por ponerte. Gracias por darte por mí. Gracias por haber ido a ese madero, porque esa paga era para mí. Yo debía haber seguido en enemistad con Dios. Perdidos, muertos estaríamos si tú no hubieses sido obediente hasta la muerte de cruz. Gracias, gracias, Señor. Gracias porque nos evitaste, Señor. Nos evitaste un dictamen de muerte eterna. Gracias, Señor. Gracias porque por medio de tu sacrificio alcanzamos misericordia.

Señor, con gratitud. Y hacemos memoria, Señor. Hacemos memoria de un sacrificio tan grande. Somos deudores de ti, Señor. Somos deudores, Señor. Y mientras tú vienes en esta espera, Señor, poder dar, Señor, poder dar lo mejor que tenemos para ti, en nuestro testimonio, en nuestro hacer, en nuestro hablar, que podamos, Señor, sacrificar estos cuerpos y someterlos a humildad. Someterlos a humildad.

toda gloria, solo a ti, Cristo. Gracias, Padre, gracias, Hijo, y gracias, Espíritu Santo. Y nosotros decimos, amén, amén.

Yo me acuerdo que este canto antiguamente se cantaba con pañuelos. Vi como 5 pañuelos. Hoy vinimos a una fiesta mensual.

mesa y diremos, todos juntos diremos, yo y mi casa servimos al Señor. Hoy cantamos por fe, no andamos por vista, andamos

Pero hoy venimos con gozo a la casa del Señor. Hay nueva oportunidad. Para todos tiene oportunidad el Señor. Estamos alegres porque estamos en su casa. Dígale al que está a su lado, cuando estés triste, con mayor razón tienes que venir a la casa del Señor. Cuando tu fe esté debilitada, con mayor razón tienes que estar en la casa del Señor. Cuando estés roto, ven a la casa del alfarero, porque Él va a volver a formarte, no te va a desechar. No dejes de venir a la casa de Jehová. Él está con nosotros. Dígale al Señor, tú eres lo mejor que pudo sucederme. Puede gritárselo. Levante su servicio y dígale, Señor, tú eres lo mejor que...

Es el Padre, el Dios de toda consolación. Recuerda que en mi mesa hay nuevas oportunidades. Así como ese lisiado que lo senté a mi mesa y le di una nueva vida. Así como mis discípulos

reinado. Y hoy te dice el Señor: he abierto una puerta para que cambies tu temporada.

bondad, su misericordia, su fidelidad está con nosotros esta tarde. Gracias, Espíritu Santo. Gracias, bendito Espíritu Santo. Gloria a ti.

presencia, Dios. Tú eres el Señor. Oh, esa gloria bendita de Dios. Esa gloria que llena nuestros corazones. Que está con nosotros, Señor. Te alabamos, Espíritu Santo. Te alabamos, Señor. Gracias, Cristo. ¿Puede dar un aplauso de alabanza al Señor? Aleluya. Gloria a tu nombre, Señor. Puede tomar su lugar. Agradecemos al Señor por esta bendición hermosa que nos permite, ¿verdad?, estar en su casa, adorando su nombre, exaltando su nombre, llevando, aleluya, nuestra alabanza delante de su presencia. Amén. Gloria al Señor. ¿Habrá alguien que nos visita por primera vez? ¿Habrá alguien que hoy viene por primera vez? Levante su manito, así nosotros sabemos que hoy viene por primera vez. Amén. ¿Habrá alguien aquí? ¿Ustedes? ¿Familia? ¿Están? ¿De dónde son? ¿De dónde, Alfredo? No te creo. Ah, qué lindo. ¿Cómo te llamas? ¿Gonzalo? ¿Mariela? ¿Emma? ¿Y? Joshua. Gloria a Dios. Bienvenidos, bienvenidos. Qué lindo. Dios les bendiga mucho. ¿Alguien más que viene por primera vez? ¿Ustedes? ¿De dónde vienen? De Brasil. Dios mío. ¿De qué parte de Brasil? En el corazón de Brasil. Amén. En el centro. Dios los bendiga. Deus abençoe. Para você. No se me manejo, hermano. ¿Alguien más allá? ¿Ustedes? ¿De dónde vienen? De San Bernardo. En el corazón de... No, no, no. En el corazón de San Bernardo. ¿Cómo te llamas? Felipe. Ah, pero tú eres el profesor de canto, ¿no? No, no es el profesor de canto. ¿Se parece? Felipe también se llama, ¿no? ¿No? Ah, Marcel, ya estoy yo perdido. Dios te bendiga. Felipe. Si tuviera un hijo le pondría Felipe. ¿Con quién viene Felipe? ¿Ella? Camila. ¿Vienen solitos los dos? Su hermana, ¿cómo se llama la hermana? Catherine. Su mamita Jessica. Y José. Qué lindo, qué lindo. Dios les bendiga, bienvenidos. Bienvenidos. ¿Alguien más que viene por primera vez? ¿Usted? ¿Primera vez? ¿Cómo te llamas? Cristian. ¿Viene con? ¿Usted ya viene acá? Amén. ¿Y Cristian es tu esposo? Mira, qué lindo, qué lindo. Bienvenido, Cristian. Amén. ¿Usted? ¿De dónde? De Renca. ¿Y cómo se llama? María, Claudia, Claudio y Diego. Familia. Qué lindo, qué lindo. Qué hermoso. ¿Alguien más que viene por primera vez? ¿Es su primera vez con nosotros? ¿Allá? ¿Cómo te llamas? Lisette. ¿Viene con sus hijos? ¿Macarena? ¿Antonella? ¿Krishna? ¿Quién es Krishna? ¿A dónde está? Fue a comprar. Muy bien.
Muy bien, está bien. Amén. ¿Alguien más? Allá. Quedó rezagada. ¿Cómo se llama? Paola. ¿Con quién vienes, Paola? ¿Amiga? ¿Con su amiga? ¿Son varias? Ah, ¿y todas vienen por primera vez? Solamente ella, ok, muy bien. ¿La demás de casa? Amén, gloria a Dios. Bendito sea su nombre. Amén. ¿Quién vive? ¿Y a su nombre? ¿Y su pueblo? ¿Y que nos vamos? ¿Y que nos vamos, nos vamos? No, el que se la sabía bien era el Alexander. No sé dónde está el Alexander. ¿Allá? ¿Cómo están? Bien. ¿Por qué están tan lejos? Los invito a venir más cerca. ¿Cómo te llamas? Diego. ¿Y ella? ¿Usted es de casa? Es que no veo bien desde aquí. Solo veo sombras. Dios le bendiga. Amén. A todos ustedes que vienen por primera vez, los bendecimos. Señor, los colme de bendiciones. Si no tiene una casa, Cristian, si no tienes una casa espiritual, tu esposa ya viene aquí, haz de esta tu casa. Que el Señor te permita crecer aquí. Y todo el Centro Cristiano Internacional les dice con mucha, pero con mucha alegría.

0: Amén. Ahí ustedes tienen que haber gritado ¡Gibor! ¿Gritaron? No lo escuché. Amén. Amén. Vamos a ofrendar. ¿Cuántos se alegran? Amén. Cuando traemos nuestras ofrendas, le voy a pedir a mis hermanos que pasen, por favor. Hermanos ancianos, diáconos, diaconisas, servidores. Hoy les decía a los hermanos, hay cuatro cosas que dice el libro de Malaquías capítulo 3. Hay más, pero no quiero referirme a lo negativo, porque en lo negativo dice: vosotros me habéis robado. Y dice: robará el hombre a Dios. Y le dice: ustedes me han robado. ¿En qué te hemos robado? Dice: ¿En qué te hemos robado? En tus diezmos, en tus ofrendas. Pero si traemos los diezmos, traemos las ofrendas, sí, pero traen lo dañado, lo cojo, lo ciego, lo... no traían lo mejor para el Señor. Y en eso te das cuenta, en eso te das cuenta cuando tú quieres traer lo mejor para el Señor. ¿Tenemos algún esposo enamorado aquí?
1: Amén. Amén.
0: ¿Seguro? Cuando usted le hace un regalo a su esposa, usted le trae el regalo, ¿verdad? Vamos a suponer que son flores, pero usted agarró las flores de descuento. Que la rosa ya está así. No está la rosa así viva, paradita, ¿verdad? Hermosa. Esa rosa colombiana. Así se llama la rosa, ¿verdad? Ah, ecuatoriana, perdón. Bueno, era del norte para arriba. Era ecuatoriana. La Andreita estaba diciendo, amén, amén. No es nada colombiana, ecuatoriana. Esa rosa bonita, larga, ¿verdad? Preciosa. Ecuatorianos, ya dije ya. Al pastor no se le corrige, hermano. Se le sugiere. No, porque ella es mujer. Bueno, esa rosa, usted la no elige. Deme un, quiero un ramo para mi esposa. Y usted dice, estas valen 25 mil. Wow, son lindas, una rosa blanca, preciosa, con un arreglo ahí en papel hermoso, con unas cintas. Pero usted mira para el lado y dice, ¿y esas que están al lado cuánto valen? No, esas están a 5 mil, pero ya llevan como 6 días. Y el marido dice, ¿en qué se va a fijar? ¿Qué se va a dar cuenta? Ah, hermano, se dan cuenta. Entonces, no, lo mismo sucedía con las ofrendas. Dios sabe y conoce nuestro corazón. Y si le traemos lo mustio, lo mire. Cuando usted traiga sus diezmos, no traiga, hermano, el billete de la abuelita que se fue a pagar el Montepío, hermano. Ese que viene apretadito, hermano, bien apretadito, porque ese como que nadie quería darlo. Prepárelo para el Señor. Prepárelo. Póngalo mejor. No le estoy poniendo cantidad, le estoy diciendo ponga calidad. Amén. Porque, hermano, en eso también se nota nuestro amor. Este primer domingo del mes entramos al séptimo mes, nuestro segundo semestre. A pasos agigantados se nos viene Santiago en llamas. Ya está, ahí a la vuelta de la esquina. Y nosotros, hermanos, cuando traemos nuestra ofrenda, nuestros diezmos, aportaciones, le estamos diciendo al Señor: Señor, yo te honro con lo que tú me has dado. De lo recibido de tu mano, de eso te damos. Y trae su ofrenda de misericordia para compartir con el hermano, para compartir con aquel que lo necesita. Lo hacemos con gozo y con alegría porque amamos al Señor y amamos su obra. Señor, gracias te damos por esta tremenda bendición. Tu palabra dice que tú harías cuatro cosas con aquellos que son fieles, Señor, contigo. Número uno, reprenderías por nosotros al devorador. Señor, reprende a aquel que devora, que no solo devora las finanzas, los recursos, sino que devora frutos. Devora el fruto, Señor, y el fruto son nuestros hijos, nuestras familias. Señor, permite que el devorador sea reprendido. Lo segundo, abrirías ventanas en los cielos. Señor, que esas ventanas se abran para bendecir a tus hijos. Y desde ese lugar, Señor, caigan, Señor, para ellos esta bendición maravillosa, la bendición de tu palabra. Lo tercero que harías es que bendecirías tu campo, Señor, y bendecirías el campo de tus hijos, Señor, sus trabajos, la obra de sus manos, sus quehaceres, Señor, su entorno sería bendecido. Y por último, bendeciría su viña, su vid sería bendita, su familia sería bendita. Bendícele, Señor, y derrama de tu gracia poderosamente en el nombre de Jesús. Amén. Puede pasar. Traiga sus ofrendas y sus diezmos al Señor.
2: A ti atribuimos.
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Amén. Qué bueno es el Señor. Amén. Gracias, hermanos. Dios les bendiga. Esta mañana, después continué en el culto del mediodía para terminar hoy por la tarde. Estuve hablando de este tema, la cena del Señor, una proclamación, diga conmigo, proclamación viva de Jesucristo. Es una proclamación, la mesa del Señor. La mesa del Señor es una proclamación viva. No son simplemente elementos que usted toma un poco de pan, un trozo de pan y una copita de vino. Lo que está diciendo esta palabra es lo que dice aquí en el libro de Corintios, capítulo 11, verso 26, que dice: así pues, todas las veces que comiereis este pan, todas las veces que comiereis este pan y bebiereis esta copa, va a suceder algo. La muerte del Señor anunciáis hasta que Él venga. Pregunta número uno: ¿qué va a suceder cuando usted coma el pan y beba de la copa? ¿Qué es lo que sucede? La muerte del Señor anunciamos. Amén. La anunciamos. Esta palabra anunciáis es la palabra griega katangelo. Esta palabra katangelo no significa simplemente recordar o mencionar al Señor. Significa proclamar públicamente, hacerlo público, promulgar, enseñar, anunciar o divulgar. Katangelo. Por eso, hermanos amados, esta declaración que hacemos nosotros en la mesa del Señor, cuando usted come el pan y bebe la copa, al cielo y a la tierra y aún debajo de la tierra se hace una declaración. Esto es muy interesante porque la Biblia dice que la iglesia crecía, diga conmigo, crecía. La iglesia crecía en estatura, en gracia. Y dice que una de las formas era en el partimiento del pan. Cuando ellos partían el pan, ellos se reunían en algún lugar. Obviamente no era un lugar muy grande. Tenían que reunirse en distintos lugares. No existían, hermano, grandes iglesias. Entonces ellos tenían que juntarse en lugares y recordar la muerte del Señor. ¿Cómo lo hacían? Tomaban un poco de pan, tomaban vino, lo repartían y hacían algo. Anunciaban que el Señor volvería. Entonces, cuatro cosas que van a suceder en la mesa del Señor. Número uno, proclamamos la muerte del Señor. Amén. Número dos, junto con la muerte va la resurrección. Junto con la resurrección dice que Él subió y fue a preparar lugar para nosotros. ¿Cuántos lo saben? Levánteme la mano todos los que no lo saben. Muy bien, ok. Todos los que lo saben, levante la mano. Diga conmigo: fue a preparar lugar para mí. Él fue a ficar lugar para mí. Ok. Diga conmigo, número cuatro, Él volverá. Él murió, resucitó, fue al Padre y volverá. Cuando come el pan y bebe de la copa del Señor, usted está recordando eso. Pero no solo lo recuerda, usted lo proclama. Ahora,
Es interesante esto, que ¿hasta cuándo tenemos que proclamarlo? Hasta que Él venga. ¿Vino ya? ¿De regreso? No. ¿Tenemos que hacerlo? ¿Tenemos que comer el pan y beber de la copa? ¿Y por qué en algunos lugares no lo hacen? La Biblia dice que hay una palabrita que se llama hamartía. Hamartía significa errar el blanco. Y eso se llama pecado. Cuando yo no hago lo que Cristo a mí me pide, todas las veces que coman este pan y beban de esta copa, la muerte del Señor anunciáis. ¿Hasta cuándo? Hasta que Él venga. Por lo tanto, si yo no participo, si yo no llevo al pueblo para compartir el pan, para partir el pan y para beber del vino, entonces estoy errando. Y errar significa pecar. Lo mismo sucede con el bautismo. Vamos a tener bautismos el 11, el próximo sábado. El bautismo es uno de los dos sacramentos que Jesús nos dejó. Número uno, bautícese. Creíste en el Señor Jesucristo, lo siguiente es bautizarte. Hiciste tu decisión de fe, glorioso, maravilloso. Eso debe ser ratificado públicamente. La Biblia dice que el que se avergüenza de él aquí en la tierra, dice: yo me voy a avergonzar delante de mi Padre de esa persona. Entonces el asunto no es hermano, ah, soy cristiano, aleluya, sí, todo buena onda. Lo primero, debo de morir. ¿Dónde muero? En el bautismo. En el bautismo muero en las aguas y soy resucitado públicamente. Públicamente me resucitan. ¿Qué me resucita, pastor, si yo estaba vivo cuando entré? Sí, pero entramos, no se puede entrar un diablo seco y sacar un diablo mojado. Algo tiene que nacer ahí. Y lo que nace es que le resucitan el espíritu. Pero luego le dice, eso se hace una vez en la vida. Pero luego le dice, todas las veces que coman el pan y beban la copa, anuncian, proclaman, catangelo, anuncian mi muerte, mi resurrección, mi reino y mi regreso. Y mientras yo no esté con ustedes, ustedes se van a encargar de recordarlo. Porque mientras coman el pan y beban de la copa, ustedes van a permanecer conmigo. Pero si no como el pan ni bebo de la copa, no estoy permaneciendo. Eso fue lo que no entendieron los discípulos en Juan capítulo 6. Cuando le dice: el que no come mi carne ni bebe mi sangre no tiene parte conmigo. Entonces dice, a partir de ahí, Juan 6:66, a partir de ahí muchos de los discípulos le abandonaron. Este es un hereje, está diciendo herejías. Es un hereje lo que está hablando. ¿Cómo se le ocurre que vamos a hacer eso? No entendieron. Mucha iglesia hoy no ha entendido. Que el Señor nos ayude. Por eso la cena del Señor no es un acto silencioso, ni es un rito religioso. Es una proclamación continua del Evangelio. Diga conmigo, es una proclamación continua. ¿Qué significa? Sigo creyendo en Cristo. Cada vez que como el pan y bebo de la copa, estoy diciendo, sigo creyendo.
que Él murió, que Él resucitó, que Él reina y que Él volverá. ¿Lo puedes repetir conmigo? Cada vez que como el pan, bebo de la copa, estoy recordando que Él murió, resucitó, que Él reina y que volverá por mí. Denle un aplauso al Señor. Vamos, denle un aplauso al Señor. Entonces hay una pregunta: ¿qué proclamamos cada vez que participamos de la cena del Señor? Lo acabamos de decir, amén. Pero hay algunas cositas que yo quisiera que ustedes vieran. Número uno, proclamamos amor, el amor más grande de la historia, amén. Que más Dios muestra su amor para con nosotros, en que siendo aún pecadores, Cristo murió por nosotros. ¿Qué dice esto? Que la cruz fue la mayor manifestación del amor de Dios. Me dice amén. Número dos, tengo que avanzar, si no, no voy a terminar. Número dos, proclamamos el sacrificio perfecto de Cristo. Diga conmigo: es perfecto. No le faltó nada. Amén. Hebreos 10:12. Pero Cristo, habiendo ofrecido una vez y para siempre solo un sacrificio por los pecados, se ha sentado a la diestra de Dios. Ubiquemos a Cristo ahora. Ubiquemos a Cristo. ¿Dónde está Cristo ahora? A la diestra del Padre. ¿Y qué está haciendo? Intercede. ¿Qué más hace? Prepara. ¿Qué prepara? Moradas. Prepara moradas. Y esto es interesante porque veíamos en la mañana que este sacrificio, el sacrificio de Cristo, antiguamente se hacía a través de animales, bueyes, becerros, ovejas, cabritos, palomos, tórtolas, harina, los más pobres, sal. Y ninguno de esos podía quitar el pecado, solo lo cubría. Una vez al año el sumo sacerdote podía entrar, ministrar, pedir perdón primero por sí mismo y luego por todo el pueblo. ¿Qué es lo que hacía ese rito? ¿Qué es lo que hacía? Anunciaba que un día vendría un cordero perfecto. Abraham lo señaló y dijo: he ahí, ¿verdad? El Señor proveerá un cordero para el sacrificio. Juan el profeta, cuando ve a Jesús, dice: he ahí el cordero de Dios que quita el pecado del mundo. El sacrificio que Jesús hace en la cruz es tan extraordinario que no admite, hermano, ningún comentario. Es perfecto. Y el Padre lo recibe. Decía yo, hermano, en la mañana, el hecho de que, ¿qué pasaría si usted viene una turba de hombres despiadados, asesinos terribles, y le arrebatan a su hijo, le toman a su hijo y lo matan? ¿Qué haría usted como padre? ¿Qué saldría, hermano, pidiendo usted como padre? ¿Qué es lo que pediría? Dígalo fuerte. Justicia.
Pero su hijo, antes de dar su último suspiro, le pide a usted que los perdone. Porque estaban tan borrachos que no sabían lo que estaban haciendo. ¿Qué hace usted? Accede al último deseo de su hijo. Accede al último deseo de su hijo. Y cuando el juez va a dictaminar la sentencia, usted dice: no, no, no, no, no, no, no, no. Yo los perdono. En nombre de mi hijo, yo los perdono. ¿Cuesta? Entonces viene el Padre, Padre Celestial, y su hijo viene aquí a la tierra, y hombres despiadados lo tomaron, lo golpearon, lo azotaron, lo escupieron, lo desnudaron.

a una generación que mató a su hijo. Entonces entendemos las últimas palabras de Jesús cuando dice: Padre, perdónalos, porque no saben lo que hacen. En ese momento vinieron tinieblas sobre la tierra, oscuridad. Y cuando Él entregaba su espíritu y decía: en tus manos encomiendo mi espíritu, un gran terremoto vino sobre la tierra. Terremoto que está registrado por la NASA. Tinieblas que existieron y que están registradas en la historia de la humanidad. Y el velo del templo que se rasgó desde arriba abajo. Entonces viene el Señor y desciende. Y dice que les predicó a los espíritus que estaban ahí en tinieblas. Y le salió al encuentro el Hades, el gobernador de la tierra de los muertos, junto con él la muerte, potestades y poderes tremendamente fuertes y poderosos. Y viene Jesús y les dice: dame acá. No, porque con esto tengo la autoridad sobre los hombres. Con esto tengo autoridad para infringirles dolor, enfermedades y provocarles la muerte. Porque el aguijón del pecado, hermano, de la muerte, es el pecado. Y el pecado abunda. Entonces abundaría la muerte sobre cada uno de nosotros. Pero viene Jesús, le dice: ve mis manos, ve mis pies, ve mi cabeza, ve mi costado. Todo fue hecho para poder justificar a esos que ustedes quieren destruir. Todos ellos son creación de mi Padre. Dame aquí la llave. Y dice que tomó la llave de la muerte y del Hades, y dijo que los llevó, Colosenses capítulo 3 verso 15, en un desfile triunfal, y dijo: yo he vencido sobre toda potestad. ¿Alguien dice amén? Entonces, alguien tenía que apaciguar la ira del Padre. La ira por causa del pecado. Y la Biblia dice: por cuanto todos pecaron, están destituidos de la gloria de Dios. Entonces el Padre crea un lugar llamado Lago de Fuego. En ese lugar llamado Lago de Fuego es el lugar donde será echado Satanás, sus demonios, sus servidores, la muerte, el falso profeta, el anticristo, la bestia. Allí serán echados, en ese lago. Ese lago nunca se apaga, es de fuego y de azufre. Y los que caen ahí nunca mueren, pero sí son atormentados por el fuego día y noche. Día y noche son atormentados. Sienten el fuego, sienten las heridas, sienten que su piel, su cuerpo se destruye, pero no se mueren. Cuando yo veo tantos jovencitos, jovencitas, con playeras, con poleras, hermanos, que hablan 666, Satán, una cruz invertida, o la
la estrella invertida de los cinco puntas con el carnero.

0: dinero. Digo, este no tiene idea. Cuando veo en televisión, hermanos, veía la otra vez, decía, ¿qué prefiere, el cielo o el infierno? Y la gente decía, el infierno, porque ahí están las malvadas, ahí están las... No tiene idea lo que está diciendo. ¡Necio! ¡Necio! Pastor, la Biblia dice que no llames necio a tu hermano, no lo llames necio. Pero necio, el que desprecia la sabiduría de Dios. Entonces viene Cristo y toma su sangre. Y en la jofaina, en la jofaina, hermano, Él se presenta delante del Padre con su propia sangre. Algo interesante. ¿Quién subió al Padre? ¿Quién subió al Padre para presentar su sangre? Ayúdeme. Cristo. ¿Va conmigo? Ok. ¿Cristo cómo murió? ¿Como hombre o como Dios? ¿Ah? Como hombre. ¿Puede un hombre vivir sin sangre? ¿Y cómo Él fue con su sangre en la jofaina? No tiene nada que ver que sea santo. ¿No? ¿No? Eliseo era santo y no se fue arriba. Pedro era santo y no se fue arriba. Está esperando su turno. Entonces Jesús es transportado como Elías al Padre. Y se presenta delante del Padre en esos tres días. Bajó. Predicó, se fue en un desfile triunfal, según Colosenses capítulo 3, verso 15, fue al Padre, volvió, abrió la puerta de la tumba, se presentó a María. Le dice, anda a tus hermanos, dile que ya estoy aquí. Entra, traspasa la puerta con un cuerpo diferente. Y traspasa los muros y se presenta a los 11 que ahí estaban porque Judas había ahorcado. Tomás está ahí. Dice, si yo no toco sus heridas, si no pongo mi mano en su costado, yo no creería. Y le dice Jesús, Tomasito, ven para acá. ¿Cómo se presentó Jesús a sus discípulos? Con las heridas. ¿Hasta cuándo le duran esas heridas? Hasta que vuelva y se presente Israel después de la gran tribulación. Y le preguntarán, ¿y esas heridas en tus manos qué son? Esas me hirieron en la casa de mis amigos. Y van a llorar. Y se van a arrepentir. Ya no tenía sangre. Solo tenía luz. Cuerpos glorificados. Entonces Jesús le dice a la mujer, le dice, ella le va a tocar, maestro, señor, no me toques, le dice, porque todavía no he subido al Padre. En lo que ella va a avisar, Jesús va al Padre. Se presenta, vuelve y se presenta a sus discípulos. ¿A quién tenía que presentarse primero? Al Padre. Y luego dice, se presentó, hermano, y lo vieron como 500 personas, vivo. Una nube de testigos. Para que anunciaran el mensaje. Entonces viene el Padre.
1: Wow.
0: Me está entendiendo todo lo que estoy diciendo, ¿verdad? Entonces viene el Padre. Dice: Voy a castigar a esta humanidad. Entonces viene Jesús y le dice: espérate un poquitito. Aquí está mi sangre. Si ellos me reciben a mí, también te van a recibir a ti. Porque el que recibe al Hijo, recibe al Padre. El que ve al Hijo, ve al Padre. El que ama al Hijo, ama al Padre. Entonces viene. Y Romanos capítulo 6, si mal no recuerdo, 6 verso 36, dice que por cuanto todos pecaron, están destituidos de la gloria de Dios. Wow, tenemos un problema, Houston, porque todos somos pecadores. Levante la mano los que no son pecadores. Amén. Ahí hay una. Por cuanto todos pecaron, están destituidos de la gloria de Dios. Pero viene otro párrafo que dice: más Dios muestra su amor para con nosotros, en que siendo aún pecadores, Cristo murió por nosotros. ¿Va conmigo? Entonces, diga conmigo: soy pecador, he pecado, pero Cristo murió por mí. Juan capítulo 1 verso 10: a lo suyo vino, mas los suyos no le recibieron. Y aquí viene una parte extraordinaria para usted y para mí: mas a los que le recibieron, a los que creen en su nombre, les dio la potestad de llegar a ser llamados hijos de Dios. Wow. Entonces viene y se establecen tres juicios o tres tribunales. En el primer tribunal es el tribunal de Cristo. En ese tribunal, en el tribunal de Cristo, que es cuando Él viene y se encuentra con su iglesia, con su novia en las nubes, ahí se provoca algo que se llama el bimá de Cristo o el tribunal de Cristo. Ese tribunal es para dar cartas y galardones de bendición. En este tribunal nadie sale condenado. Amén. Dice: he aquí, yo vengo pronto, y mi galardón, mi recompensa, la recompensa viene conmigo para recompensar a cada uno según sea su obra. Bimá de Cristo, tribunal de Cristo, para recompensa. ¿De quiénes? De los que permanecieron. ¿Va conmigo? No se me pierda. Permanecieron. ¿Cómo permanezco en Él? ¿Cómo permanezco en Cristo? Llenándome de Cristo. La Biblia dice en Juan capítulo 6, verso 56, que el Señor le dice: el que no come mi carne, el que no come mi carne y el que no bebe mi sangre, no tiene parte conmigo, no permanece conmigo. Entonces, el pueblo, ¿qué es lo que hacía? El pueblo del Señor, los hijos de Dios, los cristianos, participaban constantemente del pan y del vino, porque eso los hacía escudriñarse. ¿Qué dice la Biblia? Cuando yo como el pan y cuando bebo de la copa, ¿qué debo de hacer primero? Escudriñarme. Eso se llama el tribunal del Espíritu Santo, porque el Espíritu Santo me revela a mí y me dice: esto que hiciste no estuvo bien, esto tienes que sacarlo. El Espíritu me da testimonio, no es para condenación, es para que yo me escudriñe. Examíname, Señor. ¿Va conmigo? Tenemos tribunal de Cristo. ¿Para qué lo que es? Para galardones, para recompensa. Amén. Tribunal del Espíritu Santo, ¿para qué es? Para examinarme, escudriñarme. Porque yo me examino y digo: ah, me falta tal cosa. Ah, entonces el Espíritu Santo viene y me equipa. Necesito pedirle perdón al Señor, ¿ok? ¿Qué tribunal me está faltando? Tenemos el del Hijo, el del Espíritu Santo. ¿Qué tribunal me falta? El del Padre. ¿Cuándo es el tribunal del Padre? Al final del milenio. Se le conoce como el juicio del trono blanco, porque ahí está el Señor sentado sobre su trono blanco. Interesante que sea blanco. No es azul, no es rojo, es blanco. Y en ese trono, los que van ahí y se presentan ahí, dice: todos compareceremos. Los que creían y los que no creían. Los que decían: yo no creo en Dios, Dios no existe, Dios es aquí, Dios es allá, me río de Dios. Ese día, ese que se reía de Dios, ese que blasfemaba contra Dios, aunque no le guste, aunque diga: es que yo no creo en Dios, me importan tres rabanitos, le van a decir: te tienes que presentar delante del trono de Dios. Y dice la Biblia: toda lengua lo va a confesar y toda rodilla se doblará. Es que no quiero. Ahí vas a estar. ¿Para qué tiene que presentarse? Para escuchar su sentencia. Usted no aceptó el sacrificio de Cristo. Lo tuviste por basura. No te preparaste. No te examinaste. Por lo tanto, al lago de fuego. Ahí no hay abogado que lo saque. Pero la Biblia dice, hermanos amados, que no existe otro Salvador, que no existe otro camino, y que la cruz fue suficiente, que la cena del Señor anuncia que la obra de Cristo fue completa y suficiente para siempre. El libro de Lucas, capítulo 22, verso 20, dice: de igual manera, después que hubo cenado, tomó la copa diciendo: esta copa es el nuevo pacto en mi sangre que por vosotros se derrama. Al comer el pan, proclamamos que hay un nuevo pacto. Ya no de víctimas de animales, sino uno perfecto. No vivimos intentando ganar el favor de Dios, vivimos porque Cristo abrió un camino más excelente y lo hizo mediante su sangre. Usted está aquí esta tarde no porque no tenga nada que hacer. Usted viene aquí porque usted quiere sentarse a la mesa con su Señor y quiere decirle: Señor, no quiero que pase un día más sin estar pegado a ti con todas mis fuerzas y mi corazón. No se trata de vivir una vida religiosa. Al decir religioso, me refiero, hermano, no que use pantalón o que use la hermana aretes. No me estoy refiriendo a eso, hermano. A lo que me refiero es vivir una vida de religiosidad. Es pensar, hermano amado, que puedo seguir haciendo mi vida tal cual como quiera y puedo ir a la iglesia y que no pasa nada. Eso no es así. La sangre de Cristo no solo limpió mi pasado, sino que abre para mí un nuevo pacto con Dios. Me dice amén. Sí. Número 4, proclamamos que Cristo sigue vivo. Apocalipsis 1:18: y el que vivo y estuve muerto, mas he aquí que vivo por los siglos de los siglos, amén, y tengo la llave de la muerte y del Hades. La cena recuerda una muerte, pero también anuncia una victoria extraordinaria. Que no servimos a un Cristo muerto que permanece en una tumba, sino que servimos a un Cristo vivo que está ante el Padre intercediendo por usted y por mí día y noche, día y noche, día y noche, y que le dice al Padre: yo pagué por ello, yo di el precio por ello, yo soy, aleluya, aleluya, yo soy la razón por la cual tú lo puedes perdonar. Vamos, dele palmas al Señor. Número 5. Aquí quedamos y aquí empiezo. Después de 40 minutos, aquí empieza el mensaje. Proclamamos nuestra unidad como el cuerpo de Cristo. 1 Corintios 10:17: siendo un solo el pan, uno solo el pan, nosotros, con ser muchos, pero somos un cuerpo, pues todos participamos de aquel mismo pan. Y el pan es, dígalo con fuerza, ¿quién es el pan? Cristo. Cada vez que participamos de la cena del Señor, proclamamos que Cristo no solo vino a reconciliar al hombre con Dios, sino también a reconciliar a los hombres entre sí. ¿Cuántos anhelan ir a la presencia del Señor con Cristo Jesús? Sí. Levántame la manito los que quieren ir a la presencia del Señor. Ok, bájela, no estoy mirando nada, no estoy mirando nada. Si usted está enojado con su hermano, usted no se va. Pastora, pucha, deme una chance, pues. ¿Cómo usted puede decir que ama a Dios que no lo ve y no ama a su hermano que sí lo ve? Es que usted no sabe lo que me hizo. Este me taquilla. Y empieza a salir sapo y culebra de su boca. ¿Ya perdonaste a tu hermana? ¿A tu hermana? Sí, ya la perdoné, yo ya la perdoné. Y se lo dijiste, porque quizás usted lo dijo, yo la perdono, Señor, yo la perdono, pero hay que ir, pues. Hay que ir. Pastores, que a mí me ofendieron, fueron ellos los que me ofendieron a mí. La Biblia dice que si tú sabes que alguien tiene algo contigo, ve tú, anda tú. ¿Ya perdonó a su suegra? ¿Ya perdonó a esa hermana que le cae mal? Pastor, Señor, ilumínala o elimínala, Señor. Ay, Señor, o te la llevas o te la mando. ¿Ya perdonó a su esposo? ¿Ya lo perdonó? No, pastor, la verdad es que estamos pensando en divorciarnos. Y seguramente eso es lo que quiere Cristo, ¿verdad? Eso es lo que quiere el Señor. Porque usted hace la voluntad de Cristo. Entonces la voluntad de Cristo es que usted deje su esposo o su esposa, que deje sus hijos. Ese debe ser la voluntad de Dios seguramente. Pastor, mi esposo me golpea, me viola. Entonces yo te tengo otra palabra. Ese no es tu esposo. Ese es un criminal. Se puso grueso el mensaje. Pastor, yo le fallé a mi esposa. Y mi esposa lo supo. De esto pasó ya hace mucho tiempo. Pero a partir de esa vez, ella nunca más volvió a ser la misma. Dormimos en habitaciones separadas. Ella no quiere que la toquen. Ese matrimonio no se ha reconciliado. Cristo, en su amor bendito, perdonó todos nuestros pecados. Pastores, que duele una infidelidad, sí lo sé. Sé que debe ser muy doloroso. Pero si yo soy cristiano, si tengo a Cristo en mi corazón. Pastor, llegó 10 años tarde porque ya me divorcié hace 10 años. ¿Qué puedo hacer? No me puedo ir a decirle, fulano, dijo el pastor que volviéramos. Y el otro tiene ya hasta hijos con otra señora. Obviamente que no se puede. Pero arréglelo. No hay nada peor que tener asuntos pendientes aquí en la tierra. No hay nada peor que tener asuntos no arreglados aquí en la tierra. ¿Sabe qué dice la Biblia que son esos? Son grilletes en nuestros pies. No nos dejan avanzar. Queremos avanzar, pero no podemos. En la mesa del Señor es uno de los lugares donde desaparecen las divisiones humanas. Allí no existen categorías de importancia, de condición social, de nivel económico o de prestigio. Frente a la cruz todos llegamos con la misma necesidad: gracia, misericordia. Y todos somos recibidos por el mismo Salvador. No hay VIP. Escúcheme esto. Escúcheme esto. Cuando uno viaja en avión, hay categorías. Está la primera clase, está la clase ejecutiva, está la premium economy. Es una clase nueva que inventaron, ¿verdad? Es lo mismo, pero tiene 10 centímetros más de espacio. Y está lo que llamamos la chicken class, donde va todo el gentío para atrás, hermano. Un día me tocó, hermano, al lado del baño. Ya sacaba el confort para ganarme unas moneditas, hermano. Adelante, adelante. Cuando Cristo venga, no habrá primera clase, ni business, ni ejecutiva, ni todos nos vamos en la misma. Amén. Que pasen primero los apóstoles, luego los profetas, llamando a los maestros. No, no, no, no, no, no, no. Subid acá, benditos de mi Padre. La cena rompe barreras. No importa el pasado, no importa la condición social, no importa la cultura. Primero se van a ir con el Señor los chilenos. ¿Qué dicen los hermanos de Brasil? Primero, en segundo lugar, que pase Colombia. Y los venezolanos, oh, pues estamos ahí mismo. Vale, estamos ahí mismo. ¿Cómo nos van a ir estos primero? Todos a la final trompeta.

Y no puede ser que cuando llegue ese momento usted le va a recordar: uy, no me puse de acuerdo con mi vecino. Espérame 5 minutos, Señor, ya voy y vuelvo. Se quedó. La cruz no solo me reconcilió con Dios, también con mis hermanos. Número 6. Mis hermanos de la alabanza, suban, por favor. Y se preparan los hermanos de las para servir las mesas. Proclamamos nuestra esperanza futura. Juan 14:3. Y si me fuere y os prepararé el lugar, vendré. Vendré. Vendré. ¿A quién va a venir? A nosotros. Dice: y os tomaré. ¿A quién? Ah, pero no era nosotros. Espere. Aquí hay un problema, Houston. Si me voy, voy a preparar lugar. Ok, está ahí, lo entiendo bien. Voy a venir otra vez. Perfecto, lo entiendo bien. Me tomaré a mí mismo. ¿Cómo es eso? Para que donde yo estoy, vosotros, ah, me volvió a mencionar a mí, también estéis. Entonces, ¿a quién va a tomar? A los que Jesús, Cristo, está dentro. Porque adentro ya no hay un muerto. Vosotros que estabais muertos en vuestros delitos y pecados, ya no. Ahora hay un vivo, que es Cristo. Entonces Él se toma a sí mismo. Toma de lo que es suyo y lo lleva a esa gloria futura. Cuando participamos de la mesa del Señor, declaramos eso justamente: que Cristo volverá y que nos tomará, no porque yo sea Juanito, Pepito, Martita, María, Esteban, Cristian, no, es porque dentro suyo está Cristo. Pero ¿qué pasa si Cristo no está en tu corazón? ¿Qué pasa si Cristo no es el Señor de tu vida? No te puede tomar. No te puede tomar. Número 7. Proclamamos el Evangelio al mundo. Hechos 17:23. Porque pasando y mirando vuestros santuarios, hallé también un altar en el cual estaba esta inscripción: al Dios no conocido, al que vosotros adoráis, pues sin conocerle, es a quien yo os anuncio. La misma palabra catángelo se usa en este párrafo cuando dice: yo os anuncio. Al Dios no conocido, al que vosotros adoráis, a ese yo os catángelo. Yo los anuncio. Es una proclamación pública del Evangelio. Cada vez que la iglesia se reúne alrededor de la mesa, está anunciando al mundo que Cristo murió por los pecados, que Cristo derramó su sangre, que Cristo venció la muerte, que Cristo ofrece salvación y que Cristo volverá. La mesa del Señor se convierte en un púlpito desde donde el Evangelio sigue siendo anunciado generación tras generación. La cena del Señor no solo recuerda el Evangelio, lo proclama con poder hasta que Cristo venga. ¿Puedes decir amén? Amén.
Aleluya. Vengo hoy a postrarme a tus pies.

si hubiera alguien esta tarde que necesita a Jesús, que necesita esa salvación, que quiere ser libre de ese juicio terrible que vendrá sobre toda la humanidad. Pastor dijo muchas cosas, no entendí casi nada, pero hay algo que entendí: que Él murió, que Él resucitó, que Él está en gloria intercediendo por mí, y que Él volverá a buscarme. Si de todo eso te quedó, debes de saber que Él viene a buscar a los que son de Él. No se puede llevar a los que son del diablo, se tiene que llevar a los que son de Él. Y la Biblia dice que nosotros hemos pasado de muerte a vida cuando le reconocimos como Señor y Salvador. Si usted necesita a Jesús, si nunca has hecho esta decisión, o quizás has estado lejos, apartado, como el pródigo, como el hijo pródigo, esta puede ser tu noche. Allí donde tú te encuentras, póngase de pie, por favor. Todos, pónganse de pie. Si usted necesita a Jesús, haga esta oración conmigo. Repita conmigo esta oración. Dígale: Señor Jesús, yo te necesito. Ven a mi corazón. Perdona mis pecados. Límpiame de toda maldad. Quiero vivir para ti. Quiero que Cristo more en mi vida. Que Cristo habite en mi vida. Resucita mi espíritu para vivir para ti. Gracias, Señor, por perdonarme y por darme una nueva vida, una nueva oportunidad de salvación. A ti sea la gloria, a ti sea la honra y toda la alabanza. Amén. Si usted hizo esta oración de fe, si la hiciste y la creíste, pues extraordinario, porque la Biblia dice que los oídos del Señor están atentos al clamor de su pueblo. Si usted hizo esta oración, déjeme saberlo y levante su mano si usted hizo esta oración. Dios te bendiga. Dios te bendiga, Dios te bendiga, Dios te bendiga, Dios te bendiga, Dios le bendiga. Allá atrás, Dios le bendiga, Dios le bendiga. Mire qué lindo atrás, qué lindo. Dios le bendiga, Dios le bendiga, Dios te bendiga. Cristian, Dios te bendiga, Dios te bendiga, Dios te bendiga, Dios te bendiga. Chicas, Dios les bendiga, Dios les bendiga, Dios les bendiga, Dios les bendiga, Dios te bendiga, Dios te bendiga. Ahora sí, un aplauso, pero grande. Con aleluyas y con gloria a Dios. Mis hermanos van a pasar por donde usted está. Le van a entregar dos vasitos: uno con pan, el otro con vino. No lo coma ni lo beba hasta que todos lo hagamos a la misma vez. Mientras adoramos al Señor, una vez que usted lo reciba, se puede sentar. Así nosotros vamos viendo quiénes nos están faltando. Amén. Cantamos al Señor.

Aleluya. Estaba mirando a mis hermanos servidores. Uno de nuestros servidores es el hermano Carlitos. Carlitos tiene 82, 83 años, creo. No sé si está Carlitos, no sé. No, no está, ¿no? ¿A dónde está Carlitos? Carlitos, ven. Ven, papá. No sé si me equivoqué en la edad. 85. Ya quisiera yo los 85, así como el Carlitos, hermano. Agosto. Cumples 85. Wow. Oye, ni canas tiene, hermano. Mira, date vuelta para que te vean, hermano. Junto a su familia sirven al Señor. Si no está aquí sirviendo, está afuera, hermanos, con un frío. Si no, en cafetería. Un ejemplo, hermanos. Un ejemplo de servicio, de amor al Señor. Así como él, ahí están mis hermanos. Hoy en la mañana los veía. Un frío que hacía en la mañana. Los bendigo con todo mi corazón. Bendigo sus vidas, bendigo su trabajo, bendigo sus funciones. Qué lindo es el Señor. Gracias, Carlitos. Dios te bendiga, papito. Dios te bendiga. Aleluya. Dios es fiel y nunca sus palabras caen al suelo, sino que se cumplen todas sus promesas. Todo lo que te dije esta tarde está en la Biblia. No he sacado nada de un libro, de la historia o de este o de cual, solo de la Biblia. Y esa promesa sigue vigente para nosotros. Al comer el pan, al beber la copa, nos acercamos un poco más a ese día glorioso en que Cristo volverá. Tome su pan. Ese pan es Cristo. Pero ese pan también es tu hermano. Porque todos somos parte del mismo cuerpo. Y como te leí en la Biblia, todos del mismo pan. No nos sacaron de otro pan, nos sacaron de él ese pan que es Cristo. Y cuando lo comemos, cuando lo comemos, le digo al Señor: estoy en ti, pero también estoy con mi hermano. Esta tarde comemos un pan de unidad, un pan de comunión, un pan de decir: Señor, te reconozco como mi Señor y reconozco a mi prójimo como mi hermano. Comamos todos en memoria del Señor.

Así también tomó la copa después de haber cenado y dijo: en esta copa empieza un nuevo pacto, y el nuevo pacto es mi sangre, que por vosotros es derramada. Se derrama sangre como un pacto, y ese pacto no caduca, no ha caducado, no ha terminado, sigue vigente, y esa bendición sigue para nosotros. Por eso bebemos de esa copa en memoria del Señor. Bebamos todos de esa copa. Aleluya. Dele gracias al Señor. Dele gracias al Señor. Gracias, Espíritu Santo. Gracias, Espíritu Santo. Gracias, Espíritu bendito. A ti sea la gloria, la honra y toda alabanza, porque tú eres digno de alabanza, Señor. Póngase de pie. Ahí donde estás, dile a tu hermano: te bendigo. Eres parte del cuerpo, eres parte del mismo cuerpo. Somos parte del mismo cuerpo. Argentinos, colombianos, venezolanos, chilenos, brasileros, haitianos, dominicanos, cualquiera sea su etnia de origen, todos somos hijos de un mismo Padre. Y nuestra nacionalidad no es la que nos asignaron aquí en la tierra, sino que es una nacionalidad asignada en el cielo. Así que bendiga, bendiga, no bendiga solo uno, bendiga un par, dos hermanos, tres hermanos, y bendígalo, dígale: Dios te bendiga. Te bendigo, hermano. Somos parte del mismo cuerpo. Somos parte del mismo cuerpo, del mismo cuerpo. Aleluya. Padre, te doy gracias esta tarde por esta hermosa bendición. Yo te ruego que bendigas abundantemente, Señor, a todo este pueblo, Señor, que ha venido, Señor, a buscar de tu espíritu, de tu palabra, a adorarte a ti, a bendecir tu santo nombre, pero también, Señor, acercarse a la mesa. Porque al acercarse a la mesa, Señor, ellos, al igual que yo, Señor, estamos diciendo que permanecemos en ti y tú en nosotros. A ti sea la gloria y honra, Señor. Gracias te doy por esta bendita oportunidad. Que la gloria del Señor sea derramada sobre tu vida. Que tus hijos sean benditos. Tu esposa, tu esposo. Que la obra de tus manos sea prosperada. El Señor te bendiga y te guarde. Y Él haga resplandecer su rostro sobre ti. Él alce sobre ti su mirada, que tenga de ti misericordia. Y Él te dé paz. A ti y a tu familia y a todo lo que te rodea. Te bendigo, iglesia. Eres bendita. Te amo mucho. Dios le bendiga. Bendiciones. Dios le bendiga.

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